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0: Con nosotros hoy 9 de agosto aquí en La Hora Nacional.
1: Vamos a platicar sobre el Día Internacional de los Pueblos Indígenas que se conmemora hoy. Esta fecha es para reconocer la riqueza cultural, lingüística y el legado de los pueblos originarios de México y del mundo.
0: Y por supuesto tendremos nuestra Hora Naime, La Hora del Corazón, donde la niña Miranda Juárez nos compartirá un saludo en alguna lengua originaria de nuestro país.
1: Conoceremos cómo la estrategia Atención a las Causas de la Violencia fortalece las oportunidades mediante actividades culturales, deportivas, educativas y comunitarias.
0: Como el Día Internacional de la Juventud se conmemora el próximo 12 de agosto, conoceremos la historia de Valentina. Ella es la ganadora más joven de la medalla al Mérito Juvenil 2026 y creadora de El Espacio de Valentina, conversando con expertos.
1: Además, reconoceremos el logro del ciclista mexicano Isaac del Toro, que con apenas 22 años consiguió un histórico tercer lugar en el Tour de France, demostrando que nuestra juventud también brilla en el deporte.
0: En nuestros flashazos hablaremos del programa Fertilizantes para el Bienestar. Si trabajan en el campo o quieren conocer cómo tener este apoyo, quédense con nosotros. Empezamos.
1: Hoy les vamos a presentar música de la soprano Edith Ortiz, originaria de Oaxaca y hablante de la lengua mixteca. Su trayectoria la ha llevado a escenarios nacionales e internacionales muy importantes.

0: Cada 9 de agosto se conmemora el Día Internacional de los Pueblos Indígenas, una fecha para reconocer la diversidad cultural, los conocimientos ancestrales y la enorme aportación de los pueblos originarios.
1: México tiene una de las mayores riquezas lingüísticas y culturales del mundo. Conocer, respetar y preservar este patrimonio es una tarea que nos toca a todas y a todos. Vamos a ver y escuchar una cápsula sobre esta fecha.
0: Lengua indígena es una forma única de entender la historia, la naturaleza y la vida comunitaria. Precisamente para reconocer esta diversidad, este año se celebra la 10ª edición de la Feria de las Lenguas Indígenas Nacionales 2026, que por primera vez además va a tener como sede el estado de Durango.
1: Este cambio de sede también busca acercar la feria a las comunidades del norte del país y visitar

0: visibilizar la diversidad cultural de esa región. Como parte de las actividades, habrá un ciclo de cine dedicado a las miradas de los propios pueblos originarios. Y para conocer más, hoy nos acompaña Iris Villalpando, documentalista audiovisual yoreme, quien participa en este espacio cinematográfico. Iris, bienvenida a la Hora Nacional, qué gusto tenerte por acá.
1: Muchas gracias, cha.
2: Oye, 10 años ya de la feria, es un aniversario muy importante. ¿Qué significa estar cumpliendo una década entera?
1: Imagínese lo importante que es, porque en esta feria convergen muchas lenguas y todos los creadores conviven y comparten de qué es lo que se está haciendo en el norte, en el sur, en el centro. Y la importancia de que se esté realizando en Durango es por lo mismo, porque las lenguas del norte y del noroeste son menos visibilizadas. Hay más producción en la zona de Oaxaca, Chiapas, o sea, la zona sur. Entonces, por eso es la importancia de que se realice en Durango. Y ahí estamos felices compartiendo con las demás lenguas y me va a tocar participar allí y acompañarlos como realizadora audiovisual yoreme desde Sinaloa para compartir con los demás.
2: Y justo para ti como documentalista, ¿qué papel tiene el cine para tanto preservar como fortalecer y difundir una lengua indígena para las nuevas generaciones sobre todo y para personas de otras lenguas y de otras culturas?
1: Te voy a hablar desde mi experiencia. Sí. Yo empecé a hacer cine porque soy un hablante pasivo. Hay hablantes activos, hablantes pasivos. Los activos son los que se comunican, no tienen problemas, crecieron con la lengua. Los pasivos son los que, por desgracia, existe esta realidad en México y en los pueblos indígenas de que crecen los niños con el español, con un sistema ajeno pues a la cultura de los padres. Entonces, esa es la importancia. Porque este padecimiento, el que tengo yo lo llamo padecimiento porque duele no ser hablante y además en la misma comunidad a veces te juzgan porque te pronuncias que eres perteneciente a un pueblo originario pero no tienes la lengua, así como que estás incompleto así entre nosotros mismos, hay una cierta discriminación. Entonces, desde allí yo con ese dolor empecé a hacer realización documental pensando en conocer la lengua y también llevar la lengua que ahorita existe, que ahorita ha resistido todos estos años de indiferencia y de despojo, llevar al futuro esta lengua. Eso, por eso es importante para mí seguir documentando en nuestra lengua yoreme.
2: ¿Puedes compartir dónde podemos encontrar más información sobre la feria?
1: Creo que pueden encontrar esta información en las páginas oficiales del INALI, del Instituto Nacional de las Lenguas Indígenas.
2: ¿Y tus redes sociales?
1: Son Iris Villalpando y cada documental que he realizado tiene su propio canal en Facebook, en YouTube. Algunos están en lengua yoreme y otros están en español, pero yo creo viendo la referencia a Iris Villalpando van a encontrar lo que se ha creado.
0: Iris Villalpando, pues muchísimas gracias por visitarnos aquí en la Hora Nacional. Un gusto tenerte por acá.
1: Muchísimas gracias, encantada. Pensé que sería más difícil y estoy muy tranquila.
0: La casa de tu casa, la casa de todos los mexicanos aquí.
1: Muchísimas gracias.
2: Gracias a ti por venir y gracias a todas las personas que nos acompañan aquí cada domingo. Quédense con nosotros. Bueno, pues nos da muchísimo gusto darle la bienvenida una vez más a nuestra muy querida Miranda Juárez para una edición más de La Hora Naime. Miranda, ¿cómo estás? Qué gusto platicar contigo otra vez.
3: Maguiepe, un gusto igual, Leos.
2: Maguiepe, Miranda.
0: Oye, ¿y de qué nos vas a platicar hoy, Miranda?
3: Este tema es muy importante para mí porque es un día muy conmemorativo, que es el 9 de agosto.
0: ¿Qué se conmemora, Miranda?
3: Se conmemora el Día Internacional de las Lenguas Originarias.
0: Pues súper importante día.
3: Muy importante.
0: ¿Y cómo lo vamos a festejar?
3: Lo vamos a festejar con muchas culturas. Y también con una feria que se hará en Durango.
2: Ah, es una feria donde se da a conocer un poquito más sobre nuestras lenguas originarias.
3: Exacto.
2: Y hoy nos vas a presentar saludos en más de una lengua porque es un día especial. ¿No?
3: Nada, más es una lengua.
2: Como ya estamos grandes, no nos aprendemos tan rápido y tan fácil las cosas. Entonces mejor de una en una.
3: Pero también hay que expresarnos muy bien porque los pueblos originarios nos enseñan la riqueza cultural que tenemos nosotros. Y más importante es porque ellos nos la dieron. Nos enseñan además a respetar la naturaleza, a respetar todas nuestras tradiciones.
2: Porque una lengua no nada más es un idioma, es una forma de conocer a una cultura entera.
3: Exacto.
2: Sí, es súper importante.
0: ¿Y entonces con qué vamos hoy?
3: Vamos con la lengua Jujmi, que es el chinanteco. Vamos a la cápsula. Adiós.
0: Vamos.
4: Hola, soy Owi de la comunidad de Santiago Comaltepec, Islán de Juárez, Oaxaca.
5: ¿Saben que los pueblos originarios son muy importantes? Los enseñan a cuidar la tierra, los ríos y las aves. Por supuesto, los enseñan a hablar la lengua originaria. Hoy les quiero enseñar a saludar en Jujmi chinanteco. Repitan conmigo, Gicaba.
4: otra vez, Yicaba. Una vez más, Yicaba. Hoy la hora nacional se convierte en Naime, tiempo del corazón.
2: Y hablando de nuestros pueblos originarios, vale la pena recordar que aunque ya terminó la Guelaguetza 2026, esta gran fiesta de Oaxaca nos volvió a demostrar por qué es una de las celebraciones culturales más importantes de México.
0: Durante julio, miles de personas conocieron las expresiones de 16 culturas indígenas y del pueblo afromexicano. Fue una auténtica muestra de la riqueza y diversidad de nuestro país.
2: La Guelaguetza va mucho más allá de la música y la danza. Su nombre significa compartir y ayudar al otro. Y esto se refleja en las calendas, la gastronomía, las artesanías y las tradiciones oaxaqueñas que comparten con México y el mundo.
0: Este año, además, la diosa Xenteotl fue Enid Azucena Torres Agustiniano, representante del vínculo entre la tierra, la cultura y la identidad de Oaxaca.
2: La fiesta ya terminó, sí, pero nos deja una gran enseñanza, que nuestras raíces siguen vivas cuando las conocemos, las valoramos y las compartimos.
6: Flashazos del bienestar.
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2: Hay iniciativas que buscan construir la paz desde otro lugar, no solo con acciones de seguridad, sino también fortaleciendo las comunidades y atendiendo las necesidades de las familias.
0: Un ejemplo es el Tianguis del Bienestar, que lleva gratuitamente ropa, calzado, telas, mochilas, platos, enseres domésticos, paraguas y otros artículos nuevos de primera necesidad a las comunidades que más lo requieren.
2: Tan solo en Guerrero ya se han hecho 17 jornadas en 16 municipios, beneficiando a más de 54.500 familias.
0: Y si lo vemos a nivel nacional, este programa ha llegado a 801 comunidades de Guerrero, Oaxaca, Puebla y Michoacán, donde se han distribuido más de 3.400.000 artículos para más de 400.000 personas.
2: Otra iniciativa es Sí al Desarme, Sí a la Paz, que busca que la población entregue de forma voluntaria y anónima las armas que tenga en casa a cambio de un apoyo económico.
0: El objetivo principal es prevenir accidentes y reducir los riesgos dentro de los hogares. Las armas se destruyen en el momento en que son entregadas.
2: Además, las niñas y los niños también pueden participar intercambiando juguetes bélicos por juguetes didácticos. Esto busca fomentar valores como el diálogo, la solidaridad y la cultura de paz.
0: En Guerrero, este programa ya recorrió 11 municipios donde se han retirado 165 armas de fuego, más de 5.000 cartuchos y 102 cargadores.
2: Y a nivel nacional, la ciudadanía ha entregado 11.738 armas, entre ellas 6.456 armas cortas, 3.422 armas largas y 1.860 granadas.
0: Estas son acciones que buscan que la paz también se construya desde la vida cotidiana, fortaleciendo el tejido social, promoviendo la convivencia y generando comunidades más seguras para todas y para todos.
2: El deporte siempre nos da grandes historias. Por ejemplo, la del ciclista mexicano Isaac del Toro, que con apenas 22 años consiguió el tercer lugar en el Tour de France.
0: Este resultado histórico confirma el enorme potencial de las nuevas generaciones de deportistas mexicanos. Vamos a ver y escuchar una cápsula sobre el ciclista.

0: 22 años tiene Isaac. Mejor ciclista joven del mundo. Y tercer lugar en el Tour de Francia.
1: Cada 12 de agosto se conmemora el Día Internacional de la Juventud, una fecha que sirve para reconocer el papel de las nuevas generaciones, no solamente como protagonistas del presente, sino también del futuro.
2: Y hoy vamos a conocer la historia de una joven que con apenas 12 años ya creó un espacio para acercar la ciencia y la cultura a muchísimas más personas. Ella es Valentina, ganadora de la medalla al mérito juvenil, de hecho es la ganadora más joven de esta medalla, y creadora del espacio de Valentina Conversando con Expertos, una plataforma donde entrevista a especialistas de diferentes disciplinas. Valentina, bienvenida a Hora Nacional, qué gusto tenerte por acá.
3: Muchas gracias por aceptarme, el gusto es mío.
1: A ver, ya eso ya fue hace mucho tiempo, pero yo me imagino cuando yo tenía 12 años, ni por aquí se me hubiera pasado tener un proyecto como el que tienes tú, en el que de verdad llevas un montón de tiempo platicando de unas cosas increíbles con gente extraordinaria y que me parece un proyectazo, la verdad. Muchas felicidades por todo tu trabajo.
3: Gracias.
1: Y obviamente también por la medalla al mérito juvenil.
3: Sí, justo por aquí anda.
1: Ahí nada más la trajo a pasar.
3: Sí, por aquí anda la medalla.
2: Ah, para la gente que nos está viendo en redes sociales o en televisión, aquí mira, está hermosa, muchas felicidades.
1: Y queremos preguntarte obviamente cómo nació el espacio de Valentina Conversando con Expertos y qué te motivó a crear este espacio.
3: O sea, al principio, como en el año 2024, que fue cuando fui construyendo la idea del podcast, pues estaba muy de moda que todos querían ser youtubers, pues yo no fui la excepción en ese momento. Entonces justamente lo que pasó es que mi mamá y yo empezamos a construir esto en base de que yo tenía ese afán de la curiosidad de ver por ahí qué hay en el mundo. Entonces pues ahí fuimos construyendo la idea del podcast del espacio de Valentina y pues ahí ya fuimos entrevistando a nuestros primeros expertos y ya se fue desarrollando la comunidad que hemos construido hasta el día de hoy.
1: Ay, yo creo que mucha gente que pensaría que esas figuras a las que de repente entrevistas pues no iban a platicar con alguien de tu edad. Uh-uh. Y que si acaso pues habría que, ya sabes, hacer muy simples las respuestas porque no vas a entender. Y me encanta como todo lo contrario, y que todos quieren platicar contigo y además no bajan el nivel de sus respuestas por estar hablando con una persona más joven. Y eso creo que es una cosa importantísima que habla ya de una manera distinta de relacionarse entre distintos grupos de edad en internet. ¿Tú cómo te sientes siendo, digamos, como la que está entablando estas conversaciones?
3: Me siento muy bien, la verdad, en conversar con mis expertos. Me llevo muy bien con todos. Entonces, pues se me hace muy fácil entablar la conversación con cada uno de ellos. Y aunque parezcan serios algunos, son muy buena onda. Y siempre están dispuestos a, pues, a darme este tipo de respuestas a todas mis preguntas. Y pues eso es lo que ha ido generando el podcast.
1: Claro.
2: Claro, ellos tienen el conocimiento y tú tienes las preguntas, pero creo que son las preguntas de muchas personas a través de ti, ¿no? Y eso es bien importante y creo que es lo que ha logrado que generes comunidad.
1: Creo que lo que nos corresponde es felicitarte por todo tu trabajo y que sigas encontrando todo el éxito, no solamente con el programa, sino con todas tus iniciativas, y que sepas que eres un ejemplazo de todo lo que significa el Día Internacional de la Juventud y como todo lo que todos tenemos que pensar en exaltar en una fecha como esta. Y te agradecemos mucho que hayas venido a la Hora Nacional. Te queremos preguntar tus redes sociales para que la gente te pueda seguir, si las tienes.
3: Sí, pues estoy en todas las redes sociales, principalmente en Spotify y YouTube, en todas como el espacio de Valentina. Y en Spotify y YouTube el nombre completo es el espacio de Valentina Conversando con Expertos.
1: ¿Y tus redes sociales como TikTok, Instagram y así?
3: El espacio de Valentina.
2: Buenísimo, Valentina, pues muchísimas gracias por venir aquí a la Hora Nacional a platicar con nosotros.
3: Muchísimas gracias a ustedes por entrevistarme.
2: No, bueno, y gracias a ustedes por estar con nosotros. No se vayan, por favor.
1: Nos da mucho
4: muchísimo gusto darle la bienvenida hoy a Naomi Fuentes. Ella es la Coordinadora General de Educación y Divulgación de la Profeco y nos va a platicar de algo que le debe de interesar a todas las familias mexicanas que tienen hijas e hijos que están a punto de regresar a clases, porque sabemos que eso cuesta un montón de dinero y de repente saber qué elegir y cómo cuesta trabajo. Entonces, hoy vamos a platicar de un evento increíble.
5: Súper importante y es de mucha utilidad para las familias mexicanas porque pueden cuidar el presupuesto, pueden tomar mejores decisiones a la hora de consumir. Y justamente esta feria de regreso a clases Profeco, la intención que tiene es apoyar a las familias mexicanas. Tenemos un montón de cosas que vamos a traer en esta feria: útiles escolares, mochilas, uniformes, libros. Tenemos servicios, va a haber certificados médicos, que además siempre es importante actualizarlo y en la escuela lo piden. Y también vamos a tener revisiones dentales, cortes de cabello gratis. Y también tenemos actividades educativas y culturales, que ustedes seguramente se acordarán de cositas.
2: Claro, por supuesto.
5: Cositas obvio. Nos va a acompañar y va a hacer ahí algunas dinámicas y actividades con las mamás, papás y con los niños.
4: ¿Tenemos que llevar ya desde la casa las tijeras de punta chatita?
5: Exacto.
4: ¿O las podemos conseguir allá?
5: Cositas se las pueden prestar, ¿no?
2: Yo creo que ahí las podemos encontrar porque justamente es lo que dicen que hay muchísimo,
5: sí,
2: ¿no?
5: Y va a haber grandes descuentos. Eso también es importante compartirle a las familias, que vamos a tener descuentos desde el 10 hasta el 50%. Y bueno, pueden ir a encontrar toda su lista de útiles, porque incluso hay proveedores que te pueden surtir todo tu listado.
4: Ahora, esta es, no es la primera vez que se hace esta feria.
5: Esta es la segunda edición que hacemos. El año pasado tuvimos mucho éxito y nos dio mucho gusto y mucha alegría, porque recibimos a más de 8,000 personas en la feria. Solo fue un día. Entonces, bueno, este año quisimos mejorar el esfuerzo y entonces vamos a tener 2 días de feria, del doble de proveedores por supuesto, y 2 pisos para dar más espacio a las familias. Y también es algo súper bonito, tenemos a un divulgador de la ciencia que quizás lo conocen, es Rafa Carvajal.
4: ¿Cómo no?
5: Rafa va a acompañarnos para hacer dinámica con las niñas y los niños y explorar como algunos ejercicios de ciencia.
4: Oye, y dime una cosa, ¿en esta feria uno nada más llega así nada más a... ¿Es en Expo Reforma?
5: Es en Expo Reforma.
4: ¿Y puedes entrar así nada más?
5: Sí, es entrada gratuita.
2: Perfecto.
5: Entonces, desde las 9 de la mañana hasta las 6 de la tarde. El año pasado nos tocó que había gente formada antes de que abriéramos el espacio. Entonces, bueno, quisiéramos también que este año, que muchas familias nos acompañen.
4: Y entiendo también que esta feria es nacional.
5: Es nacional, exactamente. Tenemos ahorita ya 55 ferias que estamos organizando. Algunas ya iniciaron a partir del 31 de julio. Y bueno, van a estar hasta el 4 de septiembre. Tenemos en todos los estados. Y justamente para que las familias sepan dónde van a estar, pues les invitamos a consultar nuestro sitio web de Profeco y van a encontrar el banner con el sitio web de las ferias, van a encontrar el mapita, van a ubicar la dirección, los horarios y demás, y todo lo que pueden encontrar en cada feria.
2: Recuérdanos nada más, entonces la dirección web es
5: www.profeco.gob.mx y ahí van a encontrar el banner que los lleva al micrositio de la feria de regreso a clases.
2: Buenísimo. ¿Redes sociales?
5: Tenemos TikTok, tenemos Facebook, tenemos Instagram, todo es Profeco, lo pueden buscar como Profeco Oficial. Igual en nuestro sitio web pueden encontrar todas las redes. Y me gustaría contarles que en nuestra revista del consumidor del mes de agosto es un número de dedicado al regreso a clases.
2: Ajá.
5: Y entonces tenemos un estudio de calidad de útiles escolares. Está muy completo, les va a servir, es una gran guía para las familias para que puedan comparar precios, para que puedan comparar la calidad de los productos.
4: No es por nada, pero además me parece que en ese número salimos tú y yo haciendo el platillo sabio.
5: Exactamente.
2: Además,
4: o sea, es un número completísimo, el de agosto.
5: Ahora lo voy a...
4: Siento que vi por ahí la tuna de la vizcaína, que recuerdo muy bien.
5: Te invitamos a descargar la revista del consumidor, es gratis, también la pueden conseguir en las librerías del Fondo de Cultura Económica, no tiene costo tampoco. Queremos acercar el conocimiento y la educación para un consumo informado a todas las personas.
4: Pues muchísimas gracias, Naomi, por haber venido a compartir esta notición con todo
5: gracias
4: el público de la Hora Nacional.
5: Muchas gracias a ustedes.
2: Nos vemos en la feria y nos seguimos viendo aquí en la Hora Nacional. Su trayectoria la ha llevado a escenarios nacionales e internacionales muy importantes. La soprano Edith Ortiz, originaria de Oaxaca y hablante de la lengua mixteca.

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0: Y así llegamos al final de la primera parte de este programa dedicado a las juventudes. Esta etapa de la vida es en la que aprendemos un montón y nos preguntamos todo el tiempo quiénes somos y qué queremos construir.
1: Efectivamente. Y hablando de esa construcción que hacemos durante la juventud, ahí les va una frase de un poema de Mario Benedetti que dice así: no te rindas, por favor no cedas. Es un mensaje que sigue vigente para todas y para todos. Hay que tener paciencia, esfuerzo y mucho valor.
0: Nos vamos, pero antes queremos mandarle un saludo a quienes nos escuchan por todo el país. Un abrazo hasta Torreón, Coahuila, para Alicia BFG, a José Luis Hernández Álvarez y a Gerardo Domínguez.
1: También a Mariana López de Morelia, a Carlos Hernández de Acapulco, a Sofía Ramírez de la Ciudad de México, a Roberto Martínez y a todas las personas que cada semana nos acompañan aquí en La Hora Nacional. Muchísimas gracias por estar con nosotros. Nos escuchamos la próxima semana.
0: Sigan escribiendo porque nosotros los leemos en YouTube, Facebook, Instagram, TikTok, X, Spotify y en los mensajes del número telefónico 55-34-83-42-39. 55-34-83-42-39.
1: También nos pueden mandar un correo a la siguiente dirección: lahoranacional@segov.gov.mx.
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0: regresamos a la segunda parte de la Hora Nacional y tenemos más información, cultura, salud y recomendaciones para ustedes.
1: Les vamos a contar quién fue Julia Jiménez González, traductora y promotora de la lengua náhuatl, y cómo su trabajo fue importantísimo para preservar esa lengua.
0: También tendremos un nuevo flashazo del bienestar con recomendaciones de la Secretaría de Educación Pública sobre los útiles escolares y el regreso a clases en el marco de la nueva escuela mexicana.
1: Hablaremos sobre cómo tomar algunas decisiones importantes con un especialista en materia notarial.
0: Además, vamos a tener recomendaciones para prevenir enfermedades renales y cuidar nuestros hábitos de salud.
1: En nuestra sección cultural, les presentaremos la obra de teatro Algodón de Azúcar, que explora la relación que los adultos tenemos con nuestra infancia.
0: Y vamos a platicar de la obra de teatro Sabrosa, que busca entretener, generar incomodidad, crítica y reflexión social. Todo esto y mucho más en la próxima media hora. Hoy, en el Día Internacional de los Pueblos Indígenas, queremos reconocer a las personas que han contribuido a preservar la riqueza cultural y lingüística de México. Vamos a recordar la trayectoria de Julia Jiménez González, traductora, escritora y una de las grandes promotoras de la lengua náhuatl.
2: Julia Jiménez González, conocida como Luz Jiménez, fue una destacada traductora, escritora, promotora de la lengua náhuatl y modelo de artistas. Nació el 28 de enero de 1897 en Milpa Alta, Ciudad de México. Desde su infancia aprendió náhuatl y español en el entorno familiar, formación que contribuyó al desarrollo de una estrecha relación con la lengua y cultura de su comunidad. Julia Jiménez sufrió las consecuencias de la Revolución Mexicana. El 15 de octubre de 1916, su padre y sus tíos formaron parte del grupo de hombres a quienes los carrancistas asesinaron en el atrio de la iglesia de Milpa Alta. Julia tuvo que mudarse junto con su madre y sus hermanas a Santa Anita, Zacatlamanco, hoy un pueblo de Iztacalco. Sobre el origen de su trabajo como modelo de artistas existen dos versiones. La primera sostiene que el pintor Fernando Leal la propuso como modelo para la Escuela de Pintura al Aire Libre Chimalistac. La segunda señala que ella misma acudió a la Academia de San Carlos y tuvo la posibilidad de posar para artistas. Jiménez sirvió de inspiración para La Maestra Rural de Diego Rivera, Cortés y la Malinche de José Clemente Orozco y La Fuente de los Cántaros de José María Hernández Urbina. También fue retratada por otros destacados artistas como Jean Charlotte, Fernando Leal, David Alfaro Siqueiros, Tina Modotti, Rufino Tamayo y Pablo O'Higgins. Así se convirtió en una de las figuras más emblemáticas del arte mexicano postrevolucionario. Hacia 1929 inició su colaboración con el lingüista estadounidense Benjamin Lee Whorf, como conocedora de la lengua y cultura náhuatl. A partir de esta experiencia, Luz se consolidó como una colaboradora de diversos antropólogos, lingüistas e historiadores interesados en la lengua y tradición náhuatl. Además, participó en la recopilación de testimonios y textos en náhuatl que documentan la memoria colectiva de Milpa Alta. Luz Jiménez falleció el 28 de enero de 1965, a consecuencia de un trágico accidente vial, dejando un importante legado como símbolo de la mujer indígena en el arte mexicano, pero también como traductora, narradora y transmisora de la tradición oral náhuatl. Como observó Miguel León Portilla, Luz Jiménez posiblemente ha sido la persona que más ha contribuido con su palabra al rescate de relatos en náhuatl.
0: Los riñones son órganos fundamentales para nuestro organismo. Ayudan a eliminar toxinas, regulan la cantidad de agua en el cuerpo y contribuyen al equilibrio de distintas funciones vitales.
1: Y para hablar sobre la importancia de la prevención, los factores de riesgo y los principales cuidados de las enfermedades renales, nuestro compañero Orlando Abad platicó con el doctor John Hernández Flores.
3: Es momento de hacer conciencia, sentirnos, entender que nuestro cuerpo funciona de muchas maneras. En la Hora Nacional siempre tenemos información que le ayuda a todo México para saber por dónde empezar con el cuidado de los riñones. Esta noche nos acompaña el doctor John Hernández Flores, médico internista, nefrólogo. Además es coordinador de la Unidad de Educación para la Salud del Instituto de Ciencias Médicas y Nutrición Salvador Subirán. ¿Es correcto, doctor?
4: Así es correcto completamente.
3: Bienvenido a la Hora Nacional. Oiga, estábamos platicando antes de entrar al aire la importancia de saber qué son los riñones y de entrada saber hasta dónde están.
4: Muchas gracias por la invitación. Y sí, yo creo que todo parte desde ahí, o sea, saber que, cuál es la función de estos dos órganos. Tenemos dos, habitualmente son dos riñones, uno izquierdo, uno derecho. Literalmente están en la parte posterior, en la zona de la espalda, y tienen el tamaño de un puño. Literalmente tu puño, ese es el tamaño de tus riñones. Su función principalmente, que la mayoría conocemos, es un filtro que limpia la sangre, procesa al menos 180 litros de sangre al día y se elimina toxinas, también regula líquido, electrolitos, pero tiene otras funciones, por ejemplo, la producción de literalmente la sangre, los eritrocitos, y también regula la calidad del hueso, entonces súper importante.
3: Son vitales, sin riñones sencillamente no vivimos o vivimos bajo unas condiciones muy difíciles. ¿Cómo es que se empiezan a deteriorar nuestros riñoncitos?
4: Literalmente existen más de 100 condiciones que pueden afectarlos. Hay condiciones hereditarias como la poliquistosis renal, también hay algunas como inmunológicas, hablamos de lupus y otras condiciones que los pueden dañar, pero también existen algunas muy comunes que vemos en la población como la hipertensión arterial,
3: claro,
4: la diabetes, que son muy frecuentes y son las principales causas de daño. Otras, por ejemplo, los cálculos o las piedras renales también los dañan, y las infecciones. Infecciones de vías urinarias también generan daño.
3: Oiga, Doc, a ver, dijo dos enfermedades importantes y que prevalecen mucho en nuestro país, diabetes e hipertensión. ¿Cómo hay que cuidarnos? ¿Cómo le hacemos para que los riñones no se dañen tan rápido?
4: Pues yo empezaría con esto, o sea, la concientización. Y número dos, que el daño es progresivo. Cuando dan síntomas, hablamos de que ya se perdió un 60 o 70% de su función. Es una enfermedad silenciosa. Puedes estar con problemas renales y no vas a tener ningún síntoma, no te va a dar dolor, no te va a dar molestias, hasta que esto ha avanzado y progresado.
3: ¿Empezar a hacer un análisis periódico? ¿A qué edad?
4: Justo ahí la recomendación es un chequeo anual, ¿no? Igual, si uno ya tiene condiciones, antecedentes familiares, se sabe con hipertensión o diabetes, esto debe ser mucho más riguroso. Realmente hay dos estudios simples que cualquier médico en la revisión te puede solicitar. Uno es la química sanguínea, en donde se ve ahí la sustancia que se llama creatinina, la cual nos dice cómo está el funcionamiento de los riñones. Y otra es el examen general de orina. O sea, ese, ¿por qué? Porque empieza a detectar proteínas en la orina. Con esos dos podemos decir, ¿sabes qué? Tienes buena salud renal o ya necesitas algo más avanzado y una referencia con el nefrólogo.
3: ¿Los riñones cómo se cuidan día a día?
4: Pues literalmente, si usted ya padece hipertensión o diabetes, debe estar controlada bien esas enfermedades. O sea, un buen control de la glucosa, un buen control de la presión arterial. Otra cosa es la hidratación. Pasamos mucho tiempo deshidratados, no tenemos el hábito de tomar agua. Agua natural en lugar de refrescos o bebidas azucaradas o incluso bien, bebidas energéticas. Otro es la actividad física. Sin duda, hacer actividad física ayuda y disminuye el riesgo de daño renal. Control del peso, control de la obesidad también son importantes. Y algo relevante que quiero hacer énfasis es la automedicación. Hay medicamentos, por ejemplo, los analgésicos como el ibuprofeno, ketorolaco, diclofenaco, que por sí solos ya son nefrotóxicos, o sea, dañan al riñón. Otro común es el omeprazol. También se ha asociado daño renal con el omeprazol, que habitualmente no requieren prescripción médica.
3: Bueno, doctor, hay mucha gente que seguro tiene dudas. Yo soy uno de ellos. ¿Cómo le hacemos? ¿Dónde nos metemos?
4: Yo los invito a la Unidad de Educación para la Salud del instituto que mencionas, que actualmente coordino. Ahí buscar las redes del instituto. Son las siglas del Instituto Nacional de Ciencias Médicas y Nutrición, Salvador Subirán.
3: Muchas gracias, doctor John. Nos vemos pronto. Aquí en la Hora Nacional siempre hacemos lo posible por cuidarles, pero cuídense ustedes también, y nosotros seguimos este domingo en la Hora Nacional.
0: Hoy vamos a conocer qué es la voluntad anticipada y por qué es importante hablar de ella. Es un mecanismo mediante el cual una persona puede expresar sus decisiones sobre los tratamientos médicos que desea recibir o rechazar en caso de que en algún momento no pueda comunicar su voluntad.
1: Hablar de voluntad anticipada es hablar de planeación, autonomía y respeto a las decisiones personales. No significa renunciar a la atención médica, sino dejar claras nuestras preferencias para darnos tranquilidad tanto a nosotros como a nuestros familiares.
0: La voluntad anticipada nos permite expresar cómo queremos ser atendidos en situaciones donde de verdad no podemos comunicar nuestra decisión, y esto ayuda a proteger nuestra autonomía y nuestra dignidad.
1: Y para conocer más sobre este instrumento legal, su importancia y el papel de los notarios en este proceso, vamos a platicar con Patricio Garza Vandala, presidente de la Comisión de Comunicación Social del Colegio de Notarios. Bienvenido a la Hora Nacional.
5: Muchas gracias, Leonora. Javier, gracias por la invitación para comentar de este documento tan importante.
0: Platíquenos un poco, por favor, ¿qué es la voluntad anticipada y por qué es un documento tan importante?
5: El documento de voluntad anticipada es un documento que te permite manifestar la voluntad de que no quieres que tu vida sea prolongada de manera artificial, sino que en la etapa, en la situación en la que te encuentres de una enfermedad en etapa terminal, puedan únicamente darse los cuidados paliativos, de higiene, de hidratación, de alimentación e incluso de una sedación controlada, y evitar con esto la prolongación innecesaria de la vida, la obstinación médica, el ensañamiento terapéutico. Nos permite desde este momento decidir, en esa etapa crucial de nuestra vida, manifestar que no queremos que se prolongue de manera artificial. También nos permite dos cosas extraordinarias. La primera es que en el documento a voluntad anticipada, la Ley de Salud de la Ciudad de México permite el poder nombrar a un representante, es decir, a una persona que, en caso de que nosotros no podamos exteriorizar nuestra voluntad, sea él quien pueda tomar las decisiones. Y además nos permite una cosa que verdaderamente es una muy buena ventaja y que debemos aprovechar, es la posibilidad de decidir o no donar órganos en esa circunstancia. Creo que es muy importante aclararle al público una cosa. Hay que distinguir entre dos figuras distintas. Una cosa es la ortotanasia, que es la muerte correcta, la muerte con dignidad, y otra cosa es la eutanasia, que es la interrupción activa y deliberada de la vida. Hoy por hoy la Ley de Salud permite exclusivamente la ortotanasia, y esta Ley de Salud de la Ciudad de México se ha extendido en este periodo de tiempo que hemos platicado, y ya son más de 14 entidades federativas las que permiten que se exprese la voluntad en ese sentido. Déjenme platicarles que más de 27,000 personas han manifestado su documento de voluntad anticipada, el cual se hace de una manera muy sencilla. Te acercas a tu notario le manifiestas que quieres hacerlo, designas a tu representante, tomas la decisión de donar o no tus órganos, y es tan fácil como lo firmas. El notario da un aviso al sistema de salud, a la Secretaría de Salud, avisando para que, si estuvieras en una circunstancia de estas, no estemos buscando, ya saben, de dónde habremos dejado el papel, sino existe una base de datos. También la ley permite que esto se haga ante el personal de salud, eventualmente cuando estés en un hospital, pero puedes adelantarte. Miren, hay documentos cuya firma te puede cambiar la vida. Cuando compras una casa.
6: Ah, claro, sí, por supuesto.
5: Cuando constituyes una empresa, cuando firmas tu testamento. Pero este particularmente te puede cambiar la vida. Fíjense que de estas personas, de este universo que hemos estado platicando, más del 60% de las personas que han firmado su voluntad anticipada son adultos mayores a 65 años. Y el 64% son mujeres. O sea que las mujeres nos están poniendo un poco la ruta por donde tenemos que ir.
6: Claro, claro.
0: ¿Nos podría regalar las redes sociales del Colegio de Notarios para poder, si en caso de que tengamos una duda, comunicarnos con ustedes?
5: Por supuesto que sí. Nos pueden seguir primero en nuestra página de internet, que es www.colegiodenotarios.org.mx. Nos pueden seguir en nuestras redes sociales. Twitter es @colegionotarios. Instagram, @colegionotarios. CDMX, en Facebook como Colegio Notarios de la Ciudad de México, también tenemos LinkedIn, y finalmente también de manera telefónica nos pueden buscar, nuestro teléfono está en la página de internet. Aprovecho el comercial, el Colegio Notarios desde hace más de 48 años ha dado consultorías jurídicas gratuitas todas las semanas. Hoy tenemos 4 sedes en la Ciudad de México para consultorías jurídicas gratuitas, así es que es gratis, acérquense, consulten, y a partir de ahí sabrán todos los beneficios que tienen este y otros trámites que pueden hacer.
1: Muchísimas gracias, Patricio Garza Vandala, presidente de la Comisión de Comunicación Social del Colegio de Notarios. Es un título largo e importante. Muchísimas gracias por acompañarnos aquí en La Hora Nacional.
5: Les agradecemos mucho.
0: Es un gusto. Y que nos acompañen ustedes todas las semanas aquí es el gusto más grande. Entonces, quédense con nosotros, por favor.
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1: La música es una forma de preservar la identidad, la historia y las lenguas de nuestro país, y hay artistas que con sus canciones contribuyen a mantener vivo el patrimonio cultural de los pueblos originarios de México.
0: Hoy nos acompaña la soprano Edith Ortiz. Ella es originaria de Oaxaca y hablante de la lengua mixteca. Su trayectoria la ha llevado a importantes escenarios nacionales e internacionales y ha dedicado su carrera a difundir diversas lenguas originarias. Edith, bienvenida a la Hora Nacional.
9: Kutaurin, Urugenaro, Tazakakuro. Muy buenas noches a todos. Muchísimas gracias por el espacio. Kutaurin, Uro.
10: Al contrario, Edith, es un honor tenerte por acá porque sabemos que eres una cantante, una artista que ha estado en escenarios súper importantes aquí en nuestro país y también fuera de México. Pero queríamos empezar preguntándote cómo fue que nace este amor tuyo por el canto y de hacerlo en lenguas originarias.
9: Así es, bueno, viene de tradición, de generación en generación, ya que mi abuelo paterno fue músico tradicional, cantaba en mixteco y tocaba el violín en mi comunidad que es Guadalupe Victoria. Mi papá también siguió con ese arte, ¿no? Y me la heredó porque yo veía a mi papá y a mis tíos ensayar por las tardes o los fines de semana.
10: ¡Qué divertido!
9: Y de verdad que era divertido, pero también fue un gran aprendizaje porque, fíjense, me dedico a eso, me gusta, amo la música, amo mi lengua materna y también las otras lenguas originarias que he trabajado.
0: ¿Qué significa para ti llevar esta riqueza cultural y todas las lenguas que hablas a escenarios que de repente no son necesariamente llenos de un público que conozca estas lenguas también? ¿Cómo sientes poder compartirlas con un público que, pues, que está ahí para aprender cosas nuevas y conocer tu talento?
9: Yo creo que la música no tiene fronteras. Claro. Y las lenguas originarias en sí es una gran riqueza que tenemos en nuestro país. Y a través del canto, de la música y este arte, que la verdad me encanta, pero compartir en unos con otras personas que ni siquiera son hablantes o ni siquiera entienden la lengua, ¿no? He tenido la fortuna de participar en eventos internacionales con artistas que no hablan ni siquiera el español. Sí. Y la verdad me han recibido muy bien y eso pues me hace pues sentir muy, muy feliz, porque cantar en mi lengua originaria y compartir en otras lenguas originarias a través de la música y el canto, para mí es un gran logro, porque yo creo que es lo que tenemos que darle prioridad, difusión y enaltecer siempre nuestras lenguas originarias a través del canto.
10: Y sobre todo tú que has estado en escenarios tan importantes fuera de nuestro país, y entonces debe ser muy emocionante cantar en estas lenguas originarias y que no importe realmente el idioma, si es zapoteco, español, inglés, chino, mandarín, lo que importa es la música y el sentimiento que le imprimes, y a través de ti estás representando a México.
9: Sí, lo que transmite uno, ¿no? Yo creo que como artista tenemos esa responsabilidad de transmitir a la gente que le llegue. No entienden el idioma, pero como decimos, se me enchina la piel.
10: Sí,
9: y ese
10: sí,
9: es el trabajo de un artista.
10: Rapidísimo, y para despedirnos, ¿nos puedes dar tus redes sociales, por favor?
9: Claro que sí, Edith Ortiz, me pueden buscar así como Edith Ortiz, la Alondra Mixteca, o Edith Ortiz, soprano.
10: Pues muchísimas gracias, Edith, te agradecemos mucho.
9: Al contrario, muchas gracias. Kutaucharin Uruginaro.
0: Gracias también a todos ustedes que cada semana nos acompañan aquí en La Hora Nacional. No se vayan.
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1: El teatro nos lleva a lugares que creíamos olvidados y nos confronta con nuestras historias y emociones. Y ese es el universo de Algodón de Azúcar, una obra escrita y dirigida por Gabriela Ochoa, producción de Teatro UNAM y la compañía Conejillos de Indias.
0: Esta obra nos presenta a un hombre que se encuentra con una feria abandonada y con tres payasos que lo llevan por recuerdos de su niñez en un recorrido donde el sueño se mezcla con la pesadilla y donde aparece por ahí un trauma que tiene que ser enfrentado. Para platicar un poquito más de la obra, nos da mucho gusto darle la bienvenida a Alejandro Morales.
12: Muchas gracias.
0: Alejandro, bienvenido
12: gracias
0: a la Obra Nacional.
12: Qué bonito, qué orgullo estar aquí.
0: Es un placer.
12: Igual.
0: La obra, para gente que tiene miedo a los payasos.
12: Sí.
10: Hijo.
12: Sí, sí, mucha gente tiene su fobia. La imagen de los payasos sorprende y todo el mundo decía que era terroríficamente atractiva. Porque también dentro de esta fobia o de estos miedos había una atracción de querer ver esa obra, y es un poco querer entrar a ese parque abandonado, ¿no? Hablando de la obra, como que los parques abandonados remiten a cosas de terror.
0: Sí.
12: Y puede ser Algodón de Azúcar, más que una pesadilla, un sueño revelador, que claro, que a través de cada atracción de esa feria abandonada vamos encontrando un recuerdo o una luz de un gran recuerdo, y como bien decían, es el camino de este hombre que de pronto en una noche de tormenta se encuentra en esta feria, dentro de esta feria, con esos tres payasos con los que hace un pacto de decirle a todo que sí, y el decir que sí es ni modo, abrir la puerta, subirse a ese carrito o a esa rueda de la fortuna, pero que está llena de recuerdos o de señales que le van mostrando el camino para abrir esa puerta de ese gran secreto, ¿no? Algo así.
1: Tuve oportunidad de verla en la UNAM, en el teatro grande, digamos.
12: Juan Ruiz.
1: En el Juan Ruiz de Alarcón, y sí me gustó mucho, y el final sí es de... Entonces sí recomiendo mucho que la vayan a ver en esta nueva puesta que están haciendo.
12: Sí, va a tener una función especial en el Teatro de la Ciudad Esperanza Iris. Ha tenido más de 100 funciones y entonces de pronto para una obra como Algodón de Azúcar, donde produce la UNAM, es como un teatro que creo que todos queremos hacer, que es un teatro de calidad. Esta obra tiene como distintos teatros, unos donde de plano estamos muy cercanos, pero ahora estar en un teatro como estos justo te va a permitir ver casi el todo. En la música hay un acordeón,
1: ¿sí?
12: Y ahora se va a subir una tuba, que también visualmente pienso que le viene muy bien a la obra. Va a ser una función especial porque tenemos que ensayar con el sonido de la tuba, con lo que la tuba puede jugar con los personajes y cómo podemos incluso escondernos tras de esa tuba.
0: Alejandro, ¿recuerdas nada más cuándo es la fecha de esta presentación especial? Y si la obra tiene redes, pases para que la gente le pueda seguir, y las tuyas personales también.
12: Sí. La función es el 15 de agosto, es un sábado, a las 7 de la noche, en el Teatro de la Ciudad de Esperanza Iris, allá en Donceles, en el centro de la ciudad, un teatro bellísimo. Y las redes donde pueden ver lo que hace la compañía, que es de Gaby Ochoa, es Conejillos de Indias, @conejillosdeindias. También las redes del Teatro de la Ciudad, por supuesto. Mis redes, soy El Morales, el_Morales. Va a tener giras dentro del país, en fin, o sea...
1: No se la pierdan.
12: Bueno,
1: no se la pueden perder.
12: Sí. Entonces, pues ahí se pueden enterar de todo.
0: Pues qué gusto haberte tenido aquí en la Hora Nacional, Alejandro. Gracias. Muchas gracias por acompañarnos.
12: Gracias a ustedes.
1: Sí, qué gustazo. Muchas gracias, igual. Alejandro. Y muchas gracias a ustedes. Ya lo saben, no se vayan.
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0: En el teatro contemporáneo cada vez hay más propuestas que usan el humor negro, la sátira y el teatro social para hablar de distintas problemáticas desde un lenguaje escénico. Este tipo de montajes no solo buscan entretener, sino también generar una incomodidad, que sea crítica, por ejemplo, y un poquito de reflexión, como lo que pasa con la obra Sabrosa.
1: Así es. Y esta puesta en escena trata sobre conflictos vinculados a las relaciones humanas y a las problemáticas de género. Y para platicar de la obra nos acompaña Susana Estrada, actriz y codirectora del montaje. Susana, bienvenida a La Hora Nacional.
13: Hola, muchas gracias por la invitación y bueno, estoy muy emocionada de poder compartir un poquito de nuestra Sabrosa.
0: Oye, pues platícanos un poquito de qué va Sabrosa.
13: Sabrosa son unas siglas que forman la palabra sabrosa y las siglas significan Sistema de Autodefensa Biorrobótica para Ocasiones Sexuales Agresivas. O sea, resumen, la protagonista, que se llama Doriana, va a presentar un sistema biorrobótico, este sistema biorrobótico, que servirá para castigar a los acosadores callejeros sin que ellos lo sepan. Se activará un sistema, ¿no?, entre rojo o verde, y ahí es donde se involucra al espectador y a la audiencia, porque es nuestro otro protagonista, ya que formará parte de este jurado, en donde se van a presentar tres diferentes historias de acoso y el espectador podrá castigar, ¿no? Tomar la decisión de si castigo o la redención. También ahí entra, pues, el cabaret, el teatro de sombras, la danza folclórica, porque llevamos esta historia de una manera, pues, humor sarcástico, humor negro, comedia negra, ya que la dramaturga nos plantea, pues, este camino para llegar más, de una manera más ligera al espectador y hacerlo más lúdico.
1: Pero ¿cómo encuentran ustedes este balance entre este humor, entre este cabaret, entre estos bailes, con este tema, pues, que es un tema que sí... Es muy importante para nosotros, ¿no?
13: Partimos del acoso callejero para también hablar y tocar otros temas como la violencia, el abuso, la violencia sexual, y qué mejor que hacerlo de una manera más llevadera, más digerible para el espectador y que se la pase, pues, muy bien. Que también está el otro objetivo, ¿no?, de esta teatralidad crítica, ¿no? Entonces, uh-huh, el espectador sale movido, cuestionado de, ah, ¿por qué? ¿Quién soy en la vida real? ¿Soy ese que mira? ¿Soy ese que toca? ¿Soy ese que provoca? ¿Que agrede? ¿No? Creo que el proyecto Sabrosa vamos a jugar, a enriquecernos, ¿no? A pasárnosla bien y a también llevarnos algo un poquito más allá.
14: ¿Dónde y hasta cuándo podemos ver la obra? ¿Y tienen redes sociales?
13: Sí. Comenzamos ya el sábado 4 de julio, del 4 de julio al 16 de agosto, sábados y domingos a las 20 horas en el Foro Alternativo del Centro Cultural Helénico.
1: Hay que checar la cartelera.
13: Sí, ¿no? Estamos también en las redes sociales, en Instagram y Facebook de sabrosa.teatro. La compra de boletos puede ser directo en taquilla antes de la función o también en línea en el Teatro Helénico.
14: Buenísimo.
13: No, pues muchas gracias.
14: Muchísimas gracias a ti por venir, Susana, uh-huh. Y todos a ver Sabrosa y a incomodarse un poquito, que no nos hace mal.
13: Sí, vamos, les invito a ver Sabrosa, que nos lo vamos a pasar bien.
1: Por favor. Muchísimas gracias, Susana, y gracias. Muchísimas gracias a ustedes por seguir con nosotros. Por favor, no se vayan, quédense aquí en La Hora Nacional.
14: Hoy nos acompaña la soprano Edith Ortiz. Ella es originaria de Oaxaca y hablante de la lengua mixteca. Su trayectoria la ha llevado a importantes escenarios nacionales e internacionales y ha dedicado su carrera a difundir diversas lenguas originarias.

0: Y así llegamos al final de esta segunda parte de La Hora Nacional. Hoy platicamos de temas que nos recuerdan la importancia de informarnos, cuidarnos y participar en la construcción de una sociedad más consciente.
1: Y como siempre, fue un gustazo estar con todos ustedes. Nos escuchamos y nos vemos en la próxima emisión de La Hora Nacional. Que tengan una gran semana y una muy bonita noche.
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6: Hola, hola, bienvenidos a un nuevo episodio de Ya Oíste. Yo soy Génesis Sainez Silva, un gusto estar con ustedes. Hoy abordaremos un tema que la verdad yo siento que es muy poco conocido, pero que es muy importante hablarlo, y es el embarazo psicológico. Y para ayudarnos a entender qué es, por qué ocurre, cómo se trata, nos acompañan la doctora Diana Bautista II, que es ginecóloga. Mucho gusto, ¿cómo está, doctora?
7: Muy bien, un placer estar con ustedes y muy contenta de hablar de ese tema.
6: Uy, se va a poner interesante. Y también tenemos a nuestra queridísima amiga Sharon Paredes. Ella es neuropsicóloga, ya nos ha acompañado en otros podcasts. Bienvenida, ¿cómo estás?
8: Muchas gracias, aquí de vuelta, ya sabes que me encanta estar con ustedes compartiendo conocimientos.
6: Uy, yo soy feliz porque siempre que les digo, cuando iniciamos el podcast, nos desconectamos del mundo y aprendemos. Me gustaría que nos contaran un poquito de qué es en realidad esto.
7: Ok, pues el embarazo psicológico es una condición en donde la mujer cree que está embarazada, pero además tiene síntomas de embarazo. Entonces, dentro de estos síntomas, pues podemos tener congestión mamaria, crecimiento abdominal, sensación de movimientos fetales, puede llegar hasta el punto en que la paciente puede tener contracciones.
6: ¿Qué?
7: Entonces tiene todos los síntomas de una paciente embarazada y hasta muchas veces hasta exacerbados.
8: Otro de los síntomas que comparte la doctora, incluimos la amenorrea, y es algo muy importante que dice la doctora, no es una cuestión solamente de creerse, porque los síntomas están ahí. Exacto, los síntomas son reales. Entonces estamos hablando no solamente de una cuestión psicológica, no solamente de una cuestión fisiológica, sino también neuroendocrina, ¿no? Porque también tiene que ver los cambios hormonales. Entonces, ¿en qué se presentan estas situaciones? ¿En dónde las podemos ver? En personas, en mujeres que hayan tenido un duelo, por ejemplo, perinatal, postnatal, también en personas que tengan muchos deseos de quedarse embarazada, también se presentan en pérdida de pareja. Pero está muy asociado, ¿verdad?, con esta obsesión, puede llegarse a convertir en una obsesión o también este deseo intenso de estar embarazada, ¿no? Entonces, no solamente en eso, también en personas que incluso tienen miedo de quedarse embarazadas.
6: Creo que he escuchado más esa parte del miedo porque, pues claro, ¿no? O sea, se protegen y todo, pero dices que yo no quiero. Y tantito a lo mejor no vino su periodo porque a lo mejor se estresó de que justo ya dijo, ya no, ¿qué acabo de hacer? O el de trabajo y no les baja, ¿no? Entonces es como de ya. He escuchado más que es por el miedo que por otra, que es la parte justo del duelo. Eso se me hace muy interesante. O sea, a partir de un duelo, ¿vuelven como esa parte? ¿Se activa o cómo es eso?
8: Sí, o sea, digamos que son situaciones o factores de riesgo, y más en una mujer que probablemente, ¿verdad?, tiene un historial para procesar emociones de una manera no confrontativa. ¿Cómo se puede diferenciar? Que en la psicosis, una vez que ya es revelado a través de estudios, ya sea de sangre, ¿no? O también, sí, en este tipo de estudios clínicos en donde ya se le menciona a la mujer, no estás embarazada, cuando es psicosis, a pesar de que me están diciendo la verdad, yo todavía me aferro. Entonces, aquí, por ejemplo, tendría que ver con una cuestión de cómo se conecta con la realidad. Y, por ejemplo, en otras situaciones que no tienen que ver con psicosis, todavía la persona sí mantiene este contacto con la realidad porque llega a cuestionarse, Claro. Y entonces los síntomas que tuve que fueron. Entonces, puede que se trate de otra cosa. O sea, todavía tengo un cuestionamiento reflexivo.
7: De hecho, la paciente, bueno, hay que diferenciar. Hay la paciente que también simula. Esa es la paciente que no va a tener síntomas, sino que dice, yo estoy embarazada y me lo estoy inventando, ¿no? Por ciertas cuestiones psicosociales principalmente. Okay. Pero la otra es la que ella cree que sí está embarazada. Y la que, como ya mencionamos, tiene síntomas y que además se hace prueba de embarazo.
6: Esa es la se me vino, qué bueno que lo mencionó, porque se la hacen la prueba y sale positiva.
7: Hay cosas que pueden suceder. Una es, la prueba puede salir, tienen falsos positivos. O sea, entonces la prueba confirmatoria es en sangre, es una hormona que se llama gonadotrofina coriónica, fracción beta, que es exclusiva del embarazo y que se va duplicando, triplicando cada 48 a 72 horas. Sin embargo, lo primero que hace la paciente, pues eso, la mujer, es hacerse una prueba en orina.
6: Claro,
7: ¿vale? Entonces, pueden haber elevaciones mínimas por la alteración neuroendocrina, pero esa hormona no va a elevarse arriba de 14 miliunidades. O sea, es muy poquito y es poco significativo. Entonces, ¿qué es lo que hacemos nosotros? Tomar esa hormona de control. Ahora, algo importante que tenemos, la presión social. Eso es súper importante, que actualmente muchas de las pacientes, más las que van al instituto, pues están embarazando ya un poquito más grandes, ¿no? Porque ya que tienen una licenciatura, tienen posgrados, maestrías y todo eso. Pero también hace que la gente te diga, oye, ¿y para cuándo?
6: Ya se te fue el tren.
7: Ya se te fue. Sí. O vas a tener alteraciones, o no te vas a poder embarazar. Y fíjate que me he dado cuenta que hay como un piquito, como a partir de los 35 años, que la presión social como que pega todavía mucho más, ¿no? ¿No? ¿No? De, yo ya tuve tantos, o ya te casaste, o todo eso. Entonces, eso involucra mucho que las mujeres empiecen con este tipo de trastornos.
8: Hay algo importante que me gustaría mencionar, y es que el ISSSTE tiene el código mariposa, que justamente este código mariposa se centra en brindarle empáticamente a una mujer que ha pasado por un proceso de duelo peri o postnatal. Y entonces, en ese momento, lo que se recomienda es darle un espacio y también brindarle quizá contención emocional y consejería.
6: El tratamiento que lleva es más parte psicológica, va de la mano con la parte ginecológica. ¿Cómo es ese ese trabajo en conjunto para ayudar?
8: Es psicológica. O sea, una vez que ya se identificó que no hay un embarazo real, ya es psicológico, y en algunos casos puede ser con tratamiento farmacológico y con el psiquiatra.
7: La paciente tiene un por qué siente esos síntomas, ¿no? No de repente me los inventé.
6: De la nada.
7: Si bien están relacionadas con el deseo de un embarazo, también es cierto que, ejemplo, o sea, tenemos alteraciones en hormonas. Las mujeres nos regimos por hormonas.
6: Sí.
7: Todos nuestros días están regidos por hormonas y de acuerdo a la edad que tenemos, pues eso es obviamente si se disparan, si bajan, si se alteran y todo eso, ¿no? Yo les digo, es como de repente ir al dentista, ¿no? Pocas veces vas regularmente al dentista, ¿no? Lo mismo, pero cuando vas te encuentras todo lo habido y por haber. Igual sí, con los ginecos, ¿no? Cuando vamos, pues encontramos todas las alteraciones hormonales que puedes llegar a tener y eso lo vinculamos a la sintomatología que tú tienes, tengas o no un deseo de embarazo.
6: Okay.
7: Entonces, en ese sentido, por ejemplo, muchas mujeres dicen, oye, yo digo que soy embarazada porque aparte de que no menstruo, pues tengo secreción por el pezón, ¿no? Y tengo salida de leche, ¿no? Lo que llamamos la galactorrea. Pero además yo siento que mis mamas están congestionadas. Pero además siento que ya me estoy hiperpigmentando, ¿no? O sea, que me salen las manchitas del embarazo, dichoso melasma. Fíjate, me está creciendo el abdomen. Entonces, ¿de dónde me crece el abdomen si no estoy embarazada? Y puede ser esto tan prolongado como el trastorno que tenga cada paciente, ¿no? Porque hay unas que se pueden aventar los 9 meses diciendo que están embarazadas y hasta que ellas puedan aceptar una asesoría por psicología, porque tampoco las podemos obligar a ir.
8: De hecho, pues me gustaría dejar el correo de saludmental@iste.gov.mx si llegan a tener alguna otra duda también al respecto del tema, o bien alguna orientación, pues podemos responderles por correo electrónico.
6: Muchas gracias por acompañarnos en este podcast, en su espacio. Espero que se lo hayan pasado muy bien.
8: Sí, muchísimas gracias a ti por invitarnos.
6: Para la próxima ya vamos a buscar más temas y que nos acompañen en esta mesa de debate. Claro que sí. Perfecto, pues, gracias doctora, gracias Sharon y gracias a ustedes por escucharnos hasta este punto. De verdad que el podcast no sería nada sin ustedes. Cambia mucho el escuchar y el tener información. Y pues recuerda que la salud mental también es importante para todos hoy en día. Yo soy Génesis Sainez Silva y fue un gusto estar con ustedes. Nos vemos en un próximo episodio de Ya Oíste. Adiós.
9: Adiós.

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1: Es lunes 10 de agosto del año 2026. Tengo de visita en los estudios vía telefónica desde algunos desde la Ciudad de México, otros desde Acapulco. Están preparando maletas porque vienen a visitarnos este fin de semana. Me refiero a los dueños de una gran tradición musical de Corral Falso, Guerrero, México. Hoy en el Día de San Lorenzo recibo a los hermanos Tavira en los estudios. Está Vadim, está Alfonso y también Cuauhtémoc. Buenos días, señores, ¿cómo estamos?
8: Hola, muy buenos días.
1: Buenos días.
8: Contentos y emocionados por llegar a Estados Unidos por primera vez.
1: Eso, a ver, yo perdí a Alfonso. Ven, por favor, Laura, conéctame una vez más a Alfonso, sí, o creo que ya regresó. Comienzo con Cuauhtémoc o Vadim. ¿Quién de los dos manda más en la agrupación de los hermanos?
8: Cuauhtémoc es el que manda aquí.
1: Ah, bueno, no se hable más del asunto. Ya aclaramos el asunto. El de los billetes es Cuauhtémoc.

0: vamos a tener por acá. ¿Cuántas veces han venido a esas presentaciones ustedes?
1: Es la primera vez que vamos a convivir con nuestros paisanos para la celebración, de esa celebración importante para la comunidad o para el Corral Falso. En esta celebración de Asunción de María, pues es la primera y pues es una emoción muy grata para todos, porque vamos a tener este contacto con muchos paisanos de la región calentana, y la verdad con ellos pues es estar otra vez conectados, ¿no? Imagínate cuántos años y la música tradicional que tocamos. Entonces sí, es importante. Pero sí, es la primera.
0: Claro, va a ser buena y bonita la fiesta este fin de semana. Vadim, va, toda una tradición desde su abuelo, que comenzó esta raíz ancestral con la música que identifica nuestra tierra.
2: Sí, yo ya pertenezco a la cuarta generación de la familia Tavira. Entonces Juan Bartolo vendría siendo mi bisabuelo. Luego la continuó mi abuelo Félix Tavira, luego mis tíos, que son los hermanos Tavira, y por último la cuarta generación, mi hermano Alfonso y su servidor.
0: Bienvenidos sean este domingo. Alfonso, entonces, pues continúa la tradición, la cual no debe de perderse. Este domingo tenemos fiesta.
3: Claro, estamos nosotros muy emocionados de un reencuentro con nuestras raíces, con la gente de nuestro pueblo. No se puede aquí en México ir tan seguido, pero se hace el milagro de estar con ellos en Estados Unidos.
0: He escuchado que han estado en lugares importantes de la Ciudad de México, Vadim. ¿Cuáles son? Perdí a Vadim, Laura, por favor. Cuauhtémoc, ¿cuáles son esos lugares importantes que han visitado de México?
1: De México, bueno, a nivel estados, hemos estado en Monterrey, Nuevo León. En la Ciudad de México en diversos festivales, digamos, hay un festival aquí muy importante que es un tocandilo, que pues hay una cantidad de personas, por ejemplo, que les gusta la música tradicional.
0: Sí, no sé si tenga el altavoz Cuauhtémoc, pero se nos pierde mucho la información. Le preguntaba yo a Cuauhtémoc por si quiere cambiar la manera de que estamos comunicándonos. Alfonso, esos lugares de la Ciudad de México que han visitado, esa invitación, ¿cómo les llega?
1: Bueno, muchos
0: Volvemos con lo mismo con usted, Alfonso, también se nos pierde mucho la comunicación. Vadim, a ver si tengo mejor suerte con usted.
2: Hola, ¿cómo están? ¿Ahí me escuchan bien?
0: Ya, mucho mejor. Oye, y dime, esa invitación de estar en la Ciudad de México y otros lugares importantes de nuestra República, ¿cómo les llega esa invitación a los hermanos Tavira?
2: Pues lo que pasa es que por medio de nuestras redes sociales, ahí es donde nos empiezan a contactar. En este caso, que vamos a ir para allá, hacia Estados Unidos, pues también es que una asociación de paisanos de allá, Jubelia Charco, fue la que nos echó la mano para pues contactarnos y poder presentarnos este jueves, el domingo vamos a estar por allá. Así es como se logran los enlaces.
0: Qué bueno, me da mucho gusto, y bueno, pues los vamos a recibir con mucho cariño. La fiesta va a ser en grande, Alfonso.
3: Sí, pues esperamos que traernos un buen sabor de boca de allá de Santa Ana, California.
0: Sí, va a haber mucha fiesta, mucha alegría, nuestra tradición, tantas cosas bonitas que se viven en nuestro México. Hoy, para los que añoran la tierra, tienen la nostalgia de ese reencuentro, pues es emocionante también. Ojalá y nos puedan acompañar, estaremos. Ahora le doy todos los detalles de este evento. Vadim, pues muchas gracias por esa invitación, por esa tradición que continúan después de tanto tiempo.
2: No, al contrario, muchas gracias por el espacio, y ya saben, nos vemos este domingo para festejar en grande. Vamos a estar tocando muchos sones y gustos, pasos dobles de la tierra caliente, como originalmente se deben de tocar, con violines, con guitarras, la tortolita, el maracumbé, el gusto federal, todo lo van a poder escuchar totalmente en vivo. Así es que pues ahí nos estamos viendo.
0: Gracias, Vadim. Cuauhtémoc, bueno, pues 150 años de tradición de nuestra música de tierra caliente, presente este domingo en la ciudad de Santa Ana, California. Sí.

0: Ahí está Cuauhtémoc.
1: Sí,
0: le decía yo, entonces nos vemos el domingo, que este, listos para esta gran fiesta.
1: Ah, claro que sí, digo, ya estamos casi listos, preparando todo para llegar con todo allá, con los paisanos, con esta gente bonita, con esta gente que te inyecta energía, ¿no? Entonces, la verdad sí, es una emoción y pues ya estamos, te digo, casi listos, ya preparados.
0: Muy bien, Cuauhtémoc. Bueno, la fiesta en honor a la Virgen Asunción de María de la Santa Patrona de Corral Falso Guerrero va a estar alegre porque pues tendremos la música original, la música tradicional de este pueblo, Alfonso.
1: Pues va a estar alegre porque va a ser un reencuentro con la gente de ahí del pueblo y aparte paisanos de Tierra Caliente.
0: Nos vemos entonces el domingo a partir de las 8 de la mañana. La música, ya lo escuchó, estará a cargo de los hermanos Tavira, que por cierto van a ser acompañados por Julie Cons, que estuvo presente en el Super Bowl con Bad Bunny. ¿Sí sabían eso, verdad, Alfonso?
1: Sí, es una paisana que realmente tiene un talento muy, pues muy grande, ¿no? Y sí, ella va a tocar con nosotros. Ahí estaremos juntos.
0: Bueno, y también su paisano, el genio Lucas, por supuesto que va a ser el maestro de ceremonias. Además, habrá música con Karime Molina, agrupación Sombra Tropical, habrá danza azteca y René Molina. La misa será a las 12 del mediodía. Nos vemos en el 1516 English Street, en Santana, California. Evento totalmente gratis. Invita al Comité Asunción de María. Para más informes, área 714-499-8080. Área 714-499-8080. Ya lo escuchó, estarán con nosotros los hermanos Tavira. Buenos días.
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15: Son las 6:22 a.m. Muy buenos días, Chiqui. Te saluda Adri Sotelo, voz activa del Estir Tijuana. Qué gusto estar aquí contigo. Iniciando semana 10 de agosto del 2026. ¿Cómo va el día? Empezando la mañana con el pie derecho. Mucho calor, ya desde ahorita 6:00 a.m. Mucho calor, pero con muchas ganas de iniciar nueva semana, de empezar con el pie derecho. De hoy empiezo a... Porque somos muy, los mexicanos somos así muy de lunes. Hoy empiezo la dieta, hoy empiezo el ejercicio, hoy hago limpia en mi casa. Bueno, ¿qué vas a hacer hoy que haga tu semana diferente? Cuéntamelo al 663-402-3912. 663-402-3912. A mí el lunes se me hace así como que darle una vuelta así a una página de un libro y empezar otra vez. Empezar a escribir la semana, la historia y la actitud. Así es que de ti depende que tengas muy bonita semana, muy bonita. Bonito inicio, y yo sé que los lunes de repente cuestan, pero hay que echarle todas las ganas del mundo, ¿sale? A mí me está costando, porque si que estoy cansada, que vengo del fin de semana, que si el calor, pero ya dije, ahorita le voy a poner actitud, ganas, y tú y yo, mira, así juntitos vamos a tener un increíble día. Déjamelo saber. 663-402-3912 y también a la red social, por supuestérrimo. Soy Adri Sotelo. Así me encuentras en Instagram y en Facebook. Soy Adri Sotelo. Y a lo que venimos es al reporte de garitas. Así es que Aquí está la espera aproximada en San Isidro. Carriles regulares 2 horas, al igual que en Ready Lane, 20 minutos en la línea Sentry, 50 minutos si vas a cruzar caminando por Otay, 1 hora de espera en carriles regulares, 1 hora Ready Lane, 25 Sentry y 1 hora en el cruce peatonal. Muy buenos días, San Diego y Tijuana. Muy buen viaje, maneja con precaución y recuerda, abróchate el cinturón de seguridad.
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0: un saludo a la gente que anda en la pizca de los Green Beans. Allá en Paseo El Alto, Guanajuato, mandamos saludos de parte de sus paisanos trabajadores desde los Estados Unidos. Soy Juan León. Quiero que por favor le mande saludos a la gente de Tracy, California, a la gente de Tafoya, Michoacán, y si puede complacerme con una canción de Los Ángeles Salvajes. Como no, buscamos algo para complacerles con todo el gusto del mundo. Gracias, Juan León, y a toda la gente que nos escribe o nos llama también al 1-877-354-3646.
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0: Vamos a hablar de salud con la doctora Gisela Hernández, que está con nosotros los lunes y los miércoles. Doctora, hay que recuperar el enfoque. ¿A qué se refiere usted con eso?
3: Muy fácil, Genio. Normalmente los jóvenes se enfocaban más, hacen más rápido las cosas, y los adultos también, y ahora les cuesta mucho trabajo concretar o hacer algo. Y eso porque no nos estamos concentrando, ni nos estamos cuidando el cuerpo, ni nos estamos alimentando bien, Genio.
0: ¿Y qué hay que hacer entonces?
3: Bien fácil. Primero que nada, el agua. O sea, no, si no estamos hidratados, el cerebro no va a poder trabajar bien. Número dos, hágase una meta muy sencilla y enfóquese en una sola cosa para que eso se llegue a finalizar, la meta que se puso. Ahora, importantísimo, escuchar música, que escuchemos tu programa, Genio, estimula la activación cerebral y cognitiva, hace que el cerebro se sienta más atento, estamos inmediatamente, es como un clic, como si tocáramos un botón, entonces nos pone alerta y vamos a poder estar más atentos para enfocarnos. Es importante el tipo de música que escuchemos, pero que sea ese el enfoque, que nos ayude esa música. Y también el ajedrez es un juego que nos ayuda a generar estrategias para enfocarnos, porque hoy en el mundo que vivimos tenemos que ver de qué forma vamos a resolver una situación, sea un estudiante o un adulto. Entonces no podemos dejar de pensar que no podemos encontrar el camino, hay que encontrarlo, y para eso tenemos que darle comida al cerebro, como es la proteína, alimentarlo, ¿verdad?, con nueces, con grasas saludables, el agua, pero también ponerlo a trabajar. Escuchen música, descansen, hidrátense y rétenlo con las estrategias, y el ajedrez es perfecto.
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0: Ahí está, sus órdenes, la doctora Gisela Hernández, y nosotros regresamos para escuchar la información que nos trae Mister Noticia aquí en Los Ángeles, California. Saludos para la gente de Santana, Anaheim, donde nos escucha. Repórtense, queremos complacerle.

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0: Es lunes 10 de agosto del año 2026. Hoy saludamos a quien lleva el nombre de Lorenzo, Lorenza, Agustín o Agustina. Felicidades hoy en el día de su santo. Y agregamos también a los flojos y flojas, porque hoy es el día nacional de la flojera. Sandra dice: genio, yo me mando saludos yo solita, yo soy bien huevona, muy floja. Yo pago para que me limpien mi trailer de 2 cuartos, y quisiera ir todos los días a los restaurantes, pero no soy rica, pero eso sí, bien floja. Y ser bien flojo y bien floja en esta vida, como dice el señor de la radio, ¡no se vale!
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4: ¡No se vale! ¡Qué feliz escuchar el programa de Alex, el genio Lucas! Dígale a todas sus familias, a toda la gente, en serio, créamelo. Bueno, vámonos. No se vale. Niña de 11 años violada. Una pequeñita vivía en una casa de cartón. Imagínese usted, la gente que han vivido, hemos vivido esa clase de existencia, créanme lo que es bien triste, a veces no se tiene ni para comer. Bueno, vivía con su mamacita, con su mamá, su padrastro y otro hombre adulto. El caso de la pequeña se dio a conocer el pasado 6 de agosto en Matamoros, Tamaulipas. En este doloroso caso, las autoridades están investigando y tratando de dar con la persona que cometió esta barbaridad, ¿sí? Tratando de dar protección a la pequeña ahora, después del niño ahogado. Aquí de salida hay 3 culpables. Empezamos con la madre de la criatura, seguido el padrastro de la niña, y tercero, un adulto extraño que vivía con ellos. Imagínese usted. Y el cuarto, los ingratos, el valemadrismo de las autoridades que no vigilan la situación de estos pequeños que días comen y otros no. En Centroamérica, aquí en México, incluso en Estados Unidos, no en el caso de no comer, pero en el descuido a los pequeños. Y el quinto, los encargados de impartir justicia, que liberan a estos infelices abusivos en poco tiempo. Cadena perpetua y hasta sentencia de muerte para escarmiento a los que les gusta hacer estos abusos sexuales con niños pobres o de cualquier clase social. Que con estos castigos, estos malditos violadores lo pensarán 2 veces, porque violar inocentes, créamelo. Bueno, aquí hay casos en Estados Unidos de gente muy prepotente, pero esto, ¿sabe qué? ¡No se vale!
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1: Muy buenos días, genio. Saludos, Antonio Orduña, para la gente de Doctor Mora, Guanajuato, San José Iturbide, San Luis de la Paz y ranchos y con vecinos de Ejido de Baguí, Tierra Prieta, La Troja, la Loma de Buenavista, el ranchito de San José, el Hurón, la Presa, la Noria. Doña, saludotes, genio, el comba flaco de la Tusa Cuerera. Aquí andamos, ya nos vamos a camellar. Bendiciones, genio. Saludotes, el compa flaco, Dios te bendiga, feliz inicio de semana.
2: Igualmente, compa flaco, gracias por estar con nosotros. Saludos a los amigos de Greenfield, Soledad González, gracias por estar reportándose ya al 1-877-354-3646.
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2: Cada pareja debería entender que una pelea no es motivo de separación, que una llamada no atendida no es una traición, que los celos no es inseguridad, que los planes son para realizar, que el perdón es fundamental y que el amor no se debe acabar por cualquier pelea tonta. Es importante recordar eso siempre a quienes quieren llegar a una vejez acompañados. Un día, un maestro preguntó a sus alumnos lo siguiente: jóvenes, ¿por qué las parejas se gritan cuando están enojadas? Los hombres pensaron por unos momentos. Porque perdemos la calma, dijo uno de ellos. Por eso gritamos. ¿Pero por qué gritar cuando la otra persona está a tu lado?, preguntó el maestro. ¿Acaso no es posible hablarle en voz baja? ¿Por qué gritas a una persona cuando estás enojado? Los hombres dieron algunas otras respuestas, pero ninguna de ellas dejó satisfecho al maestro. Finalmente le explicó: ¿saben? Cuando dos personas están enojadas, sus corazones se alejan mucho. Y para cubrir esa distancia, deben gritar, para poder escucharse. Y mientras más enojados estén, más fuerte tendrán que gritar para escucharse uno a otro, a través de esa gran distancia. Después el maestro preguntó: ¿y qué sucede cuando dos personas se enamoran? Ellos no se gritan, sino que se hablan suavemente. ¿Saben por qué? Porque sus corazones están muy cerca. La distancia entre ellos es muy pequeña. Y cuando se enamoran aún más, ¿saben qué sucede? No hablan, solo se susurran y se acercan más en su amor. Y finalmente, no necesitan ni siquiera susurrar, solo se miran y eso es todo. El maestro concluyó la plática de la siguiente manera: cuando discutan, no dejen que sus corazones se alejen. No digan palabras que los distancien más. Llegará un día en que la distancia sea tan grande que no encontrarán más el camino de regreso.
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0: día salí de Guadalajara, Jalisco, pero Guadalajara, Jalisco nunca salió de mí.
1: Buen día, genio, y mejor inicio de semana. Que sea una llena de salud sobre todo y bendiciones para toda la gente. Acá reportándonos desde Southgate, California, originarios de la experla tapatía, Guadalajara la Bella. Y digo experla porque ya se puso canita, ya casi yo creo es la capital de Sinaloa ahora. Y un saludazo muy especial para mi gran amigo de la infancia, que vive acá en Santa Bárbara, Álvaro López Rico. Un fuerte abrazo y que Dios lo bendiga. Ay, por favor, el saludito, genio. Gracias.
2: 1, 2, 3, 4.
0: Bueno, entre tumbos y tirones, jalones y estirones, ahí quedó el saludo de mi buen amigo ex tapatío, dice, porque sí es cierto, ya mucha gente de Sinaloa en Guadalajara, Jalisco, y es que la situación en Culiacán, al menos en Culiacán, se escucha que sigue terrible. Pues entonces, ¿hasta cuándo? ¿Cuándo van a actuar las autoridades? Aunque dicen que sí están trabajando y pues poco a poco van limpiando el camino. Señoras y señores, ya llegó, ya está aquí la chica sexy. ¿Por qué hablas así? ¡Claro! ¡Te agarré! ¡Te agarré! ¡Te agarré sin máscara como el santo!
3: ¡Quítate la máscara!
0: ¡Ven a gozar!
3: ¡Quítate la máscara!
0: Sí, lo que pasa es que lo alcanzamos a escuchar. Todos escuchamos cuando dijo, ¡claro, claro que sí!
3: ¡Ah, vaya! Me descubrieron mi real intimidad.
0: Bueno, vamos a hablar de cómo trabajar con los pies y dependiendo lo que tenga, puede usar las siguientes aguas. Por ejemplo, si se le hinchan mucho los pies, para los pies hinchados, nada mejor que agua tibia con sal, oiga.
3: ¡Ay, Dios santo, qué rico!
0: ¿Tiene hongos en los pies? Entonces meta sus pies en agua tibia con vinagre de manzana.
3: ¡Ah, mira, santo remedio!
0: Si sus pies están secos y agrietados, agua tibia con leche, fíjate.
3: Ay, Dios santo, ¿pero de qué leche? No especifican.
0: Leche de la regular, leche regular. Porque Cleopatra se bañaba en leche de burra, pero pues va a estar muy difícil de encontrar. O sea, ¿habrá leche de burra tú?
3: Ah, no, claro que sí, tiene que haber.
0: Mal olor de pies, agua tibia con bicarbonato. Para sus pies cansados, de repente llega del trabajo bien cansado o cansada, agua tibia con lavanda. Para la mala circulación, agua caliente con jengibre. Para los pies callosos, agua tibia con bicarbonato. Los pies hinchados bajan mejor con agua fría con menta. Hongos en las uñas, agua tibia con té verde. Son diferentes maneras de atacar los problemas que tenga uno en los pies. Para la piel áspera en los pies, también agua tibia con rosas. Para los dolores musculares en el pie, agua caliente con sal. Y bueno, pues ahí están entonces las maneras en que puede enfrentar esas situaciones. ¿Cómo la ves, criatura del señor?
3: No, hay que consentir a sus piececitos. Claro que sí, diferentes formas de hacerlo. Así es que busca caperuzo.
0: Ay, tú qué voz traes, antes me hablas. Señoras y señores de la Florida, ya nos vamos. Mañana regresamos, 3 de la mañana, hora del Pacífico. Mientras, en otras partes de los Estados Unidos, el programa continúa por las próximas 3 horas.

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0: Día Nacional de la Flojera. ¿Conoce algún flojo, flojita por ahí? Salúdelo en el programa porque hoy es su día. ¿Usted conoce algún flojo, flojita por ahí, Gustavo Adolfo Infante?
1: Uy, amigo, si yo te contara, es lo que sobran en mi país, y creo que en otros, ¿eh? Pero vamos a hablar de México. Ah, cómo abundan los flojitos, ¿eh? Por ejemplo, ¿qué te parece si te cuento que el diputado Sergio Mayer se va a otro reality show? Aunque usted no lo crea, ahora en unos cuantos días, a final, veintitantos de agosto, va a entrar en lo que se llama Villanos, Villanos de Telenovela o La Casa de los Villanos, donde va él, Cervón y Gaby Spanik. Es decir, que pura fina persona va a estar por ahí. Entonces, pero digo, está bien que lo hagan, es contenido, pero Sergio Mayer, siendo diputado, que se tiene que poner a trabajar en la seguridad, en hacer leyes, en la educación, en tantas cosas, otra vez se va a un reality. ¿Cómo ves, amigo?
0: Ahora la pregunta es, ¿le siguen pagando como diputado o detienen su salario mientras está dentro del show?
1: Le siguen pagando como diputado.
0: Ah, pues así no se vale. Oye, ¿qué hay con Galilea Montijo? Todo el mundo la está criticando, pero yo no la he visto. ¿Y tú que la has visto de cerca, quizá? ¿Qué ves de, en su rostro?
1: Fíjate que Galilea, obviamente cualquier persona podemos hacernos los arreglos estéticos que queramos, pero Galilea de repente los ojos se le iban chuecos, la boca se le iba de lado. Entonces Galilea salió con una doctora que parecía más un infomercial a decir que le habían picado un nervio y que ese era el problema porque ella se quiso levantar la ceja. Entonces me entró a mí la duda, si se quiso levantar la ceja, ¿por qué la boca se le veía chueca? ¿Alguien me puede explicar la relación entre la ceja y la boca? Galilea se la ha pasado mal con tantas intervenciones quirúrgicas. Dice que tiene más operaciones que Banamex. Con eso te digo todo, querido
0: Jesús. Caray, qué cosas de la vida. Bueno, ahora resulta que José Manuel Figueroa está preocupado por su sobrino José Julián, a quien ni conoce.
1: Exactamente. Nunca lo ha visto, nunca ha hablado con él, nunca, pues no lo conoce, pues, porque no había relación entre Julián Figueroa, su hermano, y José Manuel Figueroa. Pero ahora que él demandó a Imelda Garza Tuñón, la viuda de su hermano, por lo que dijo en mi programa, tú recordarás, de que José Manuel supuestamente había abusado de su hermano cuando él era un niño. Entonces José Manuel la tiene demandada a ella, pero no ha progresado, no ha prosperado esa demanda. Entonces ahora José Manuel dice que no es por él, que el daño a él está hecho, pero está muy preocupado por la salud emocional de su sobrino y por eso quiere seguir hasta las últimas consecuencias de un sobrino que ni conoce. Imagínate, el tío del año.
0: Bueno, oye, y a propósito de salud emocional, la que ganó fue Paulina Rubio Acolate, que se quería llevar al chamaco a España.
1: Sí, fíjate que Andrea Nicolás, que tiene 15 años el chamaco, ha peleado mucho con Paulina. Entonces un día Paulina le quitó el celular porque creo que no hacía tareas, no hacía nada más que estar en el celular, se lo quitó Paulina. Colate hizo que se lo regresara. Total, entraron en un litigio de cerca de 2 años y finalmente este fin de semana, el viernes, una jueza en Miami-Dade llegó a la conclusión de que el niño se queda con Paulina.

0: Y sobre todo, y lo más importante, es que Andrea Nicolás se queda con la custodia y la tutela de su mamá en la Unión Americana, en Miami, Florida.
1: El trabajo de Gustavo Adolfo Infante, cada mañana en el show más familiar de la radio en español. ¡Gracias, Gustavo!
0: Hermano, buenos días, buena semana.

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11: Son las 7:18 a.m. Aquí está el informe vial a Tiquebasa, los Estados Unidos. San Isidro cuenta con una espera aproximada de 2 horas. En carriles regulares, al igual que Ready Lane, 20 minutos en Sentry y 50 minutos si vas a cruzar caminando. En Otay, 1 hora de espera en carriles regulares, al igual que Ready Lane, 25 minutos Sentry, 1 hora en el cruce peatonal. Muy buenos días, San Diego y Tijuana. Muy buen viaje, maneja con precaución. Y recuerda, abróchate el cinturón de seguridad.
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1: Hola, hija, te vamos a rezar. Padre nuestro que estás en el cielo,
2: santificado sea tu nombre.
1: Y aleja de mí los malos pensamientos.
2: Aléjalo.
1: Dile, aléjalos.
2: Aléjalos.
3: Bueno, qué bonitas se ven rezando las dos, Diva de México.
4: Pues cómo no voy a rezar por esta pobre mujer. Los malos pensamientos que tiene, te vas a condenar. Además de mirarle la mirada lujuriosa. Chicos, buenos días de nuevo. Pues ayer yo pensé que Jimena Herrera, la actriz, iba a llegar hasta el final en La Casa de los Famosos. Y luego ya me meto al Twitter ya en la noche, ahora X, y me digo, a ver, ¿quién quedaría eliminado de La Casa de los... Ándale, que la Jimena Herrera. Dije, bueno, guapísima, guapísima. Y luego estaba viendo unos clips donde le estaba tirando mucho a otro que anda ahí, a otro actor que está ahí, Moisés o algo así se llama. Total que, pues es que Jimena Herrera es de las que menos rollo hace en las redes sociales. Entonces, Ernesto La Guardia empezó a decir a todos los que me veían en las novelas, cuando estaban chiquillos, apóyenme, que quién sabe qué. Se quedó en La Guardia, yo pensé que iba para afuera.
3: Entonces sí reaccionaron sus fans, Diva de México, pero hoy día desgraciadamente todo lo llevan a las redes sociales. Si tienes seguidores, la haces, y si no, no, Diva de México.
1: Es lamentable.
3: ¿Dónde quedó tu trayectoria entonces? Tu trabajo.
1: El talento, contratan a gente que dices, a ver, espérate. Pero bueno, todos tienen derecho a una oportunidad. Y bien lo dijo hace días Daniela Romo. Dice, cuando no había redes sociales y estaba el boom de la Chiquiti Boom, que era Mar Castro, que con el anuncio de una cerveza en Monterrey se hizo muy famosa a nivel nacional, donde ella cortó la blusa y se le miraba así súper sensual, y era Chiquitibuna la bimbomba. El camarógrafo enfocó exactamente a esta chava, que no era de que ella iba a ser la estelar, sino que llamó la atención los pechos y la blusa y la sensualidad de Mar Castro. Entonces, dice Daniela, esos eran los influencers de la época. ¿Qué quiero decir con esto? Como estaban todos emocionados con ella, Don Emilio La Rosa la contrata para unos capítulos del Camino Secreto.
3: Ajá.
1: Que protagonizaba Daniela Romo y Salvador Pineda. Entonces dice Daniela, porque le preguntaron, ¿qué opinas de los influencers, que hay que apoyarlos y que los meten a las novelas? Dice, mira, eso siempre ha existido. Sí. Desde Mar Castro, hasta que era la influencer de aquella época. Por si hubiera habido redes, dice, ella hubiera sido.
3: Claro,
1: el
3: claro.
1: Boom de el la Chiquiti Boom. Entonces, chicos, es parte del proceso, que son malos actores algunos, que algunos nada más hacen eso y un éxito, porque, ojo, ser artista es otra cosa a ser famoso. Hay artistas que no son famosos y hay muchos famosos que no son artistas.
3: Es cierto, Diva de México, desgraciadamente, así. Pues, se van más por la popularidad hoy día que por el trabajo que hayan hecho estos personajes, pero pues... Así son los tiempos y hay que adaptarnos a ellos.
1: Es que a veces no son ni actores, ni actrices, Alex, los que se hacen virales. Sí. Es gente que dices, hay muchos que se han hecho virales, y yo les pregunto, ¿y cómo se llaman? O sea, no saben ni quién es.
3: Sí, son llamarada de petate, y el buen talento es el que... Dicen que lo difícil no es llegar, sino mantenerse, Diva de México.
1: Sí, total. Mira, en la portada de hoy, lunes, de TV y novelas, viene en portada Marianita Ochoa, la Dolida, que salió de La Casa de los Famosos.
3: Sí.
1: Dolida, y qué bueno, mira, que TV y novelas te apoya, pero pues, ¿sabes quién la compra? Ya nadie compra revistas ahora.
3: No, ya no, Diva de México, Yo no, todo se va a las redes, no sé. Ya porque el TikTok, el Instagram, el Facebook, pues te ponen al día de lo que hacen tus artistas.
1: Al
3: Entonces,
1: instante.
3: ¿Para qué esperar a una revista que sale cada 8 o 15 días, Diva de
1: Entonces,
3: México?
1: Entonces, cada 8 días, claro, en aquellos años te decían póster a todo color de Andrés García, y te peleabas el póster por
3: sí,
1: Andrés García.
3: Claro.
1: O los Menudo, o los, no sé, los artistas de moda. Vicente Fernández, me acuerdo los póster que venían de Vicente. O comprabas el LP y dentro del LP venía un papelito dobladito con las canciones escritas y un póster grande de tu artista. Y a mí me tocó ver en casas póster pegados de los artistas.
3: Ah, sí, claro. Yo tenía de los puros Beatles y los Rolling Stones.
1: Digo, ay, tú.
3: Yo en gabacho.
1: En gabacho. Ay, no.
3: Qué gabacho pobre en la Ciudad de México.
1: Pero
3: de
1: está
3: México.
1: Bien, está bien.
3: No, y, pero se veía a las muchachas de la secundaria que hasta forraban sus libretas con los pósters de Menudo y esas de cosas. Todo, Diva de México.
1: De todo, de todo. Entonces, y los cuadernos. Oye, había unos cuadernos de la marca Escribe. Padrísimos, unas portadas de unas chavas en una moto. Que una amiga, que ya falleció, fue modelo de esas portadas de la revista Escribe, ¿bien? Claro. Entonces yo vi, digo, ¿a poco? Sí. Entonces salían muchachas, ay, en una playa, y venía la muchacha con un coco, ¿no?
3: Sí.
1: O en una moto, y una chamarra de piel con una moto. Y estas, luego las forraban, y les decía yo, ¿y para qué las forras si está bien bonita la portada?
3: Pues sí, tapas. Pero la escuela te lo pedía, Diva de México.
1: La belleza.
3: O si no, le ponías el plástico ese transparente que se veía la portada para que
1: se
3: protegiera tu cuaderno, Diva de México.
1: Ese plastiquillo, ya me voy. Ahora pongas el plastiquillo, pero para que no anden de...
3: Espale. Señoras y señores, que ¿quién es ella?
1: ¿Quién?
3: La guapísima,
1: la Diva de México.
3: Mucho dinero.
1: Gracias.
3: Por supuesto, pues, ¿quién más? ¿Qué pasó con los Acosta? ¿Van a tocar o no van a tocar? ¿O siguen peleándose los hermanos? ¿Qué está pasando? Porque hasta en las mejores familias hay discusiones y problemas, Diva de México.
1: Al rato se arreglan, ¿eh? Al rato se arreglan ya. Ya estamos
3: rato,
1: grandes.
3: O al rato salen los Acosta de Juan González.
1: No
3: los
1: lo
3: Acosta
1: dude.
3: De Lupillo, no sé.
1: No lo dude.
3: Bueno, ojalá y no. Arreglen sus cosas de Ricardo y su carnal que se pelearon, el de los teclados, Diva.

0: estaba muerta, andaba de parranda y vaya que parrandeó y bonito en sus vacaciones, Michelle Rivera. Algunas personas dijeron que te quedaras de vacaciones eternas, Michelle, no sé por qué.
1: Ay, no, ¿cómo crees, querido Alexi? Andaba muy a gusto en la zona donde viven muchos de ustedes. Es más, mira, déjame platicarte algo. Te quiero contar algo que vi en mi visita. Estuve en Los Ángeles, me hubiera gustado saludarlos a muchos, pero la verdad sí necesitaba darles a muchos su descanso de una semana, querido Alex, y no saber de mí, pero además yo también no saber de ellos, ¿eh? Y no saber de política. Pero ¿sabes qué es lo más triste? Uno tiene de repente la ilusión de irse de vacaciones y decir, una vez que regrese, las cosas van a cambiar. ¿Y qué crees, querido Alex? No, hay muchas cosas que no cambian, y menos cuando tenemos, pues, gobiernos de la fregada, gobiernos malos, gobiernos que notas que realmente no son ese cambio que prometieron. Y ahora que estamos hablando de Estados Unidos, me di cuenta de entrada cuando regreso que mi peso mexicano, cuando quise cambiar mis dólares, los que me quedaron, unos poquitos que me quedaron ahí, no crean que aquellos que, como dirían muchos, me da Peña Nieto, que hace mucho ya no es presidente, pero ya no, pues el peso perdió mucho valor ante el dólar. ¿Y eso qué significa, querido Alex? Que algo malo está pasando en México porque no están pudiendo hacer algo para que el peso mexicano tenga fuerza ante el dólar, y eso habla de que no tenemos una economía fuerte, como nos dicen todos los días en el gobierno de México. Pero más me dio mucha tristeza muchísimas cosas. Sobre todo va mi mensaje dirigido a muchos mexicanos que golpean a los mexicanos que opinan distinto, que él desde Estados Unidos, desde una computadora, desde un celular, o aquellos que llaman todos los días para decirme a mi chayotera, se ríen de nosotros o se burlan cuando hablamos de que hay cosas que no están bien. Quisiera platicarles y expresarles, sobre todo porque muchos de ustedes lamentablemente no han podido regresar a México, no han regresado a ver a su familia y no conocen el país que en el que nacieron ustedes hace muchísimos años. ¿No saben ustedes la diferencia tan abismal que es pasar de California, Arizona y entrar a Sonora? Es una diferencia abismal. No puede ser que en Estados Unidos, en Arizona, en California, bueno, sí puede ser porque se pagan impuestos, pero el gobierno los ejerce, tengan carreteras de primera y nosotros, teniendo el mismo presupuesto del otro lado de la frontera, no podamos tener una carretera digna. Y desde que entramos por Nogales, por la carretera, vamos sintiendo los baches y cómo nuestro carro va sufriendo todos los embates de, no los baches, querido Alex, de cómo se han robado el dinero desde hace años a la fecha. Y no, yo pensaba en muchas situaciones, y porque veía muchos mexicanos afuera del Museo de Ciencia, por supuesto, hago la invitación para que vayan al Museo de Ciencia de Los Ángeles, es gratuito totalmente, y tiene una exposición de momias mundiales maravilloso, de cómo afuera sales y nuestra gente está batallando. Una señora que debería estar con su familia está dando la lucha vendiendo hot dogs afuera del museo, o aquellos que están ahí esperanzados a hacer su bendita, en una vendimia afuera del partido de fútbol. Y querido Alex, con incertidumbre de si su familia está bien o mal en México. Creo que ni siquiera aquellos que apoyaron a Andrés Manuel López Obrador tienen la certidumbre de que México está bien o que nos está yendo bien. Y es muy fácil desde un celular, desde una llamada, desde un mensaje en redes sociales, decirnos cosas como lo hacen conmigo, con otros periodistas, sin saber realmente la situación. Me parece que deben tomar muy en serio cuando hay una crítica, ponerla a consideración y preguntarle a su familia si las cosas han cambiado. No puede ser que un país que sea vecino tenga una diferencia tan abismal cuando los recursos son casi los mismos los que se manejan para invertir en infraestructura carretera, infraestructura de beneficio de los pacientes en México. Queridos, yo me quiero quedar con esa reflexión de las diferencias abismales y lo que significa realmente defender a un gobierno que ha sido siempre lo mismo de siempre, igual que los panistas, igual que los priistas, y que está haciendo lo mismo hoy, tener un país que vive en las mismas condiciones que se vivieron anteriormente. Yo quise hacer esa comparación porque la acabo de vivir viajando hacia Estados Unidos, querido Alex.
0: Y te es feliz porque regresó Michelle Rivera y te manda saludos desde Nuevo México. Y es cierto, hiciste una gran comparación de cómo es la vida, cómo es el sistema, cómo es que funcionan las carreteras, y es un mar, un abismo grande de diferencia. Michelle Rivera, gracias por el reporte, bienvenida, nos escuchamos mañana.
1: Hasta mañana, querido Alex, y buen día a todo el auditorio.
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1: Un saludo para David Aguilar, que nos mandó su mensaje. ¡David! ¡Epa! ¡Ah, qué buen mensaje nos mandaste, David! Es que eso quiere decir que él no es flojo y anda trabajando duro y tupido. Fíjese que en 1989 los científicos crearon una pastilla azul. Y así de ese color están pintando algunas pastillas. ¿En dónde, Omar Fierro?
2: Señores, a todos mis hombrecitos que ya rebasan los 50 o 60 años, pues sabemos que no todo se... No todo sirve como antes, pues. Y a causa de esto a veces van y buscan ayuda por donde quiera. Eso no tiene nada de malo. Pero eso sí, aguas con quién o dónde consiguen pastillitas de las azules. Les digo porque en Castilla-La Mancha, España, un hombre de 80 años pintaba pastillas azules y las vendía como Viagras. Así como lo escuchan, locos, don Isaías, que vivía en un asilo para viejitos, pintaba pastillas de paracetamol y se las vendía a los viejitos, a sus camaradas del centro.
3: Ahí te va, pero...
2: Pero un día una de las enfermeras notó que un viejito tenía la lengua azul. Por lo que empezaron a investigar y se dieron cuenta que era pintura. Después de esto, muchos de los viejillos mañosos en el asilo dijeron que don Isaías les vendía las pastillas y que con razón nunca les hacía efecto. De hecho, uno de los testigos dijo que se las olía desde un principio cuando le compró una pastilla a don Pelos. Pues el anciano se la tomó y fue a visitar a una amiga. Pero esa noche, después de unas horas, vio que aquello nomás no resucitaba ni a mentadas de madre. Y mejor terminaron jugando a la baraja. Chales. Ha de haber dicho el viejillo: santo niño de Atocha, déjate caer.
1: Este es uno de los momentos más esperados en el programa, donde hablamos de cuestiones de inmigración, porque queremos ayudar a nuestra comunidad con esa situación tan delicada en este momento. 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
1: 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Mi esposo le llegó la aprobación de la residencia. Él es el derivado de la visa U y yo ya tengo 3 meses esperando. ¿Usted sabe si eso es normal, abogada?
4: Sí, es totalmente normal. Aunque su esposo haya sido el derivado y usted la principal, cuando haces el ajuste de estatus, la aplicación, que es la I-485, típicamente va a oficiales diferentes. Y allí el ajuste de estatus es decidido en su totalidad, pero no es basado en que usted tenga la aprobación primero. Así que es muy normal que el derivado le llegue la residencia primero que a usted. Lo que puede hacer es mandar un inquiry a la agencia de inmigración si ya está fuera del tiempo normal de procesamiento el caso, para que el oficial que tenga su caso tome acción, pero también es muy común de que antes que le den la residencia tenga una entrevista con un oficial de inmigración.
1: Yo fui arrestada en un jaripeo por pegarle a un policía cuando fui a corte. No me desestimaron el caso. ¿Tendría problemas si viajo a México siendo residente, abogada?
4: Bueno, ahorita los residentes permanentes corren el riesgo de que puedan ser puestos en procedimientos de deportación si es que cuando tratan de ingresar, la patrulla fronteriza se da cuenta que tienen algún tipo de felonía o delito deportable pendiente. Entonces, totalmente te recomiendo que hables con un abogado de inmigración antes de salir de los Estados Unidos si eres un residente, para asegurar que no vayas a correr riesgo. 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
4: Bueno, si tu esposo es ciudadano, tu esposo los puede pedir y se van a clasificar como familiares inmediatos. Y ya como entraron con visa, pueden calificar para el ajuste de estatus, pero esto es solamente para hijos que son menores de 21 años y solteros. Si están casados o son mayores de 21 años, entonces sí tendrán que hacer el proceso consular, aunque hayan entrado con visa.
1: 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Abogada, por último, ¿qué posibilidades tengo de arreglar si yo entré con visa de trabajo hace 20 años, pero tengo hijos aquí mayores de edad y ciudadanos?
4: Parece que ya cumpliste con los requisitos principales para el ajuste de estatus. Entraste de manera legal con una visa de trabajo y también tienes familiares inmediatos que son los hijos ciudadanos mayores de 21 años. El hecho de que califiques para el ajuste de estatus no te garantiza la residencia, porque recuerda que se van a fijar en todo, en tus delitos, en tus entradas y salidas, si has cometido algún tipo de fraude. Así que aunque ahorita califiques, habla con un abogado de inmigración para asegurarte de que no vayas a correr ningún riesgo cuando mandes el ajuste de estatus.
1: 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Su futuro y el de la familia dependen de lo que haga hoy. 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

0: California, cumplió años el sábado. Y su señor padre David le dice:
1: feliz cumpleaños, querido hijo. No importa cuántos años cumplas, para papá y mamá siempre serás el niño pequeño. Eres nuestro regalo del cielo y la mayor bendición que Dios nos pudo dar. Te deseo mucha felicidad en este día que estás cumpliendo un año más de vida. Que puedas ver realizados todos tus anhelos y que siempre estés rodeado de personas que te aprecien. Porque mamá y papá siempre quieren lo mejor para ti. ¡Feliz cumpleaños!
0: Hola, David, buenos días.
2: Buenos días.
0: ¿Qué tal te la pasaste en tu cumpleaños, muchacho?
2: No, muy bien. Me pasé muy bien con mi esposa.
0: ¿Qué hicieron? ¿Birria? ¿Mole? ¿Qué fue?
2: Ah, hicimos unas carnitas.
0: ¡Ah, qué sabroso! ¿De dónde son ustedes, David, papá?
3: De Michoacán, Jenny, de Morelia.
0: Eso. ¿Qué le quieres decir, aparte del mensaje que ya le puse a tu muchacho, David?
3: No, pues que lo quiero mucho y me siento orgulloso de él.
0: ¿Ya oíste, David Junior?
2: Sí, lo oí.
0: Bueno, pues complacido con tu llamada, David, papá, pues que se la pasen bonito y que siempre se sigan procurando y haciendo este tipo de detalles, ¿eh, David?
3: Ok, está bien, genio, gracias.
0: Gracias a ustedes. Buen día, David, cumpleañero.
2: Muchas gracias, genio.
0: Ándele, a sus órdenes.
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0: A propósito de buenos hijos, señoras y señores, les presento el trabajo de Omar Fierros.
5: Chiquillos, sin fianza y en el tambo, se encuentra la modelo y disque influencer Mia Ventura. Pues por segunda vez fue arrestada por la policía de Beverly Hills en relación con una acusación de robo en Riverside. Y es que esta parásita con cara bonita ha estafado y le ha robado a hombres de billete que conoce por internet. Hasta el momento lleva 6 cargos, 6 felonías. Y todo por querer dinero fácil y ser de moral distraída.
6: No. De esas p*** que las ves, dices: Dios, ¿por qué las olvidas? Son tus hijas. A mí ya déjame, yo toda madre. Ayúdalas a ellas.
5: Genio, de misma forma en Rialto, las autoridades recuperaron productos robados valorados en más de $500,000. Agentes del California Highway Patrol realizaron una orden de cateo en una tienda de Rialto y ahí encontraron los contenedores de carga. Al parecer, este negocio, cual no fue mencionado, fue conectado con varios robos en el sur de California. ¡Hombre! ¡Pura gente golletera, ratera, Alex! Anyways, guys, es lo que está pasando en My Beautiful.
0: Es el trabajo de Omar Fierro, señoras y señores, mandándole saludos a la gente de la ciudad de Los Ángeles, California. Ya nos vamos, que tengan un excelente día. Mañana 4 de la mañana, hora del Pacífico, para el resto del país. Todavía me quedan 2 horas más de programación. El Ya Basta, reflexiones, mensajes, saludos a los que son bien flojonazos hoy en el Día de su Santo. 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
1: Un día salí de Michoacán, pero Michoacán nunca salió de mí. Y por supuesto no puede faltar el sabroso. Qué cuchi cuchi más aguado, ¿no? Dijera. No dijera yo, un día salí de Rosarito, pero ¿Ve la diferencia?
2: No. ¿Ve?
1: Hasta sin pedirlo lo avienta. ¡Hoy! ¡Hoy el agua! La falsedad de la gente es... La falsedad de la gente luego, luego se da a notar, Chihuahua. Uy, no.
2: Sube la revolvina.
1: A ti te gusta más estar en...
2: Palabra mágica y... ¡Ah! ¡Ay!
1: ¿Acabaste? ¿Ya acabaste?
2: Todavía no.
1: Espérate,

0: Tijuana, Baja California, amigos de San Diego, ¿qué tal? Buenos días, pegado a la frontera ya con Mexicali, el Centro California, Ciudad Juárez y El Paso, Texas, McAllen, Brownsville y Tamaulipas. Tenemos el privilegio de trabajar para todos ustedes y aquí estamos moviendo las carnes.
1: Claro que sí, señor.
0: Ya, señor Juan Gabriel, ya usted también, ya apláquese, hombre. ¿Qué tiradero traemos esta mañana? Cosas que no debes de guardar en tu baño. Escuche cuáles son esas cosas que podrían echarse a perder si las guarda en su baño. Por ejemplo, los medicamentos. El calor y la humedad reducen la efectividad de los medicamentos. El maquillaje. La humedad genera bacterias y arruina los productos de maquillaje. El perfume tampoco debe de guardarlo ahí. El calor altera el aroma y el color. El papel de baño absorbe humedad y se humedece. La joyería, aguas con la humedad, se oxida y descolora los metales. Tampoco debe de guardar ahí documentos importantes. ¿Quién va a guardar documentos importantes en el baño? Yo creo que nadie, pero la humedad arruga y deteriora el papel. Las rasuradoras húmedas, guardadas húmedas, se oxidan y pierden el filo. El esmalte de las uñas tampoco es un buen lugar para guardarlas en el baño, ya que el color cambia la textura y acorta su vida. Las toallas en espacios cerrados, sin ventilación, generan mojo y mal olor. Los electrónicos, la humedad daña los artículos. Guárdelos en un lugar fresco y seco. Dijo. Yo nomás digo.
1: Yo nomás digo.
0: ¿Y tú qué dices?
1: Lo que te dijiste.
0: Ah, mira, qué facilito. No te gusta batallar nada, criatura.
1: Ay, es que tengo flojera.
0: Hoy es el Día Nacional de la Flojera. Y ahorita Gastón Mascareñas les va a cantar a todos los flojitos y flojitas. No es eso de flojito y cooperando, ¡no!
1: ¡Ah! No, no puede ser.
0: Es aquellos y aquellas que no les

0: quiero mandarle saludos en su cumpleaños a Leti Saldaña. No nos contesta, mi estimado Agustín. Dile que conteste para poderle poner sus mañanitas hoy en su día. Felicidades a todo aquel o aquella que celebra alguna fecha importante en su vida. Estamos a sus órdenes para complacerle. Ya llegó Gastón Mascareñas. Hoy en lunes, para acabarla de amolar, cayó el día de la flojera, Gastón Mascareñas.
1: Hola, genio y amigos, muy buenos días. Hoy es Día Nacional de la Flojera. Y en honor a este día, les voy a presentar un nuevo movimiento.

0: México arrastrado.
1: No, pues ya está yo, Gastón. Ay, es que ya después de cierta edad, como que todo comienza a pesar, Chihuahua. ¿Cuántos cumple, oiga? ¿65? ¿70? En la torre, mi general. El paso y el peso de los años comienzan a hacer estragos en nuestra vida. Pero ojo, escuche esto.
2: No me asusta el paso del tiempo. Las arrugas no me...

0: Y no han venido.
1: Y no han venido.
2: No quiero que mi vejez se viva a costa de la paciencia ajena. No quiero que ayudarme sea una obligación que arrugue el gesto de los míos y pese en la espalda de ellos. No quiero sentir que mis manos tiemblan más por incomodidad que por el paso de los años. Quisiera que mi último tramo de la vida se recorra con dignidad, que mis días huelan a café recién hecho y suenen a lluvia en la ventana, que mi libertad, la que tanto me costó, no se vea secuestrada por la dependencia absoluta y me encierren en unos cuartos. Quiero que mi vejez siga siendo mía, seguir riendo aunque el cuerpo duela, seguir aprendiendo aunque la memoria se tropiece, seguir amando aunque las fuerzas se me vayan. No, no temo envejecer. Temo que el destino me ponga en un rincón donde mi presencia pese más que mi amor, porque cuando llegue mi último suspiro, quiero irme siendo vida, no carga.
3: Ya no me gusta aquí. ¿Ya no? Ya me quisiera ir a mi casa. Pero no hay quien me cuide allá. Es lo malo.
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6: Son las 8 de la mañana con 17 minutos. Aquí está el informe vial a ti que vas a los Estados Unidos. San Isidro cuenta con una espera aproximada de 2 horas con 20 minutos en carriles regulares, al igual que Ready Lane, 20 minutos en la línea Centro y 1 hora si vas a cruzar caminando. En Otay, 1 hora de espera en carriles regulares y Ready Lane, 45 minutos de espera en Centro y 1 hora y media en el cruce peatonal. Muy buenos días, San Diego y Tijuana. Muy buen viaje, maneja con precaución y recuerda, abróchate el cinturón de seguridad.
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1: Viva, vamos a trabajar el viernes.
2: Pero claro, Pola, pues día festivo.
3: No es día festivo, Diva.
2: Bueno, que por cierto, a todos los que regresan a las escuelas, hoy a todos los padres que ya, después de tanta vacación, hoy ya regresan muchos chicos y a la escuela, y chicas, pues, a seguir a todos los papás que ahora sí van a decir, ay, voy a tener la casa tranquila por todo el ruidajo que tenían ahí. Buenos días.
3: Sí, pero los niños son la luz del hogar, Diva de México,
2: sí, pero
3: la alegría.
2: Los adolescentes, la luz del hogar, ándale.
3: Sí, cómo no.
2: Ándale, dale.
3: Bueno, pues vamos a darle el adelanto de lo que será el Ya Basta hoy lunes. Vamos a comenzar la semana candente. Una muchacha de nombre Jocelyn Amaya, originaria de México, que vive en Chicago, fue traída a este país desde pequeña, pues se puso a pelear con una señora el fin de semana y le dijo que le iba a llamar a la migra para que se la llevaran y que le hablara en inglés porque ella no entendía mucho el español.
2: Mira.
3: Después se dio a conocer de que Jocelyn Amaya, al igual que su hermana, fueron traídas a este país desde México. Entonces, dicen que el peor enemigo de un hispano es otro hispano. Entonces, pues es el momento de quemar a aquellos que les gusta andar hablando, pues nada más inglés, pues nada más discriminando a los paisanos. Como ellos ya tienen papeles o ya se acomodaron, pues se sienten más gabachos cuando no lo son, Diva de México.
2: Es lamentable que esta cultura de estas personas, de esta mentalidad. Pero la culpa la tienen los padres, porque yo no sé si ella sabría que no nació aquí, que es mexicana de nacimiento, sí. Punto. Que aunque ya se haya hecho y que lo que tú quieras, ¿tú tampoco crees que porque un argentino o un mexicano, un ecuatoriano, el país que quieras, se hace o tiene los documentos de Estados Unidos, ya por eso, legalmente sí? Pero tú sigues siendo de
3: Ecuador, tu raíz, tu cultura mexicano. No se te puede quitar. O sea, ahora, ridícula. Yo no entiendo otra cosa, los chiquillos que llegan de 6, 7 años de edad aquí, después a los 20 ya anden hablando, es que no puedo, es cansado.
2: Ridículos.
3: Es cansado.
2: Entonces, Chile Serrano dijo uno, no voy a decir quién. Porque,
3: ¿quién iba de México?
2: No.
3: ¿Quién dijo Chile Serrano?
2: Viven aquí cerquita.
3: Oh my wow, digo, oh my god, aquí oh Dios mío.
2: Chile Serrano dijo, este
3: Chile Serrano dijo, iba de
2: así
3: México.
2: Así dijo, pero bueno, entonces, vamos a contar historias. ¿Usted ha visto a un hispano o a alguien mexicano, pues, que queriéndose hacer el internacional, el cállate yo en bastante, yo puro Broadway? Cuéntenos.
3: Y hoy lo hacen, Diva de México, ¿eh? Sobre todo que está candente la cuestión de la migra. Hay mucha gente que dice, ¡te voy a echar la migra! Ya cuando te dicen así, espérate, tú también hablas español, hijo, pues llámala, puede que nos lleven a los dos. Pues sí.
2: Qué ridículos. Pero ahí te das cuenta del valor, fíjate, del valor que tiene esa gente, de los valores más bien. Y lo que les he dicho, como dice la Biblia, de la abundancia del corazón, habla la boca. Lo que tú traes en tu corazón, rencor, odio, frustración. Mira, cuando esa persona, no sé cuál sería el contexto de la discusión, no lo sé, el que haya sido. Cuando una persona se sabe perdida en una discusión, lo único que hace es gritar. Entonces, sí, ese es el argumento que ella usó para humillar a la señora. Te voy a echar la migra. Porque a lo mejor en la discusión ella iba perdiendo. No lo sé.
3: Sí.
2: Pero eso es lo que hacen. Cuando se enojan y no tienen argumentos, gritan.
3: Sí, desgraciadamente es el arma de algunas personas. Y hoy lo hablaremos. El peor enemigo de un hispano es otro hispano. ¿Le ha pasado, oiga, que alguien le dice, lo voy a echar la migra, o ustedes los mojados vienen a quitarnos el trabajo? Espérate. No sabes de dónde vienen tus raíces, tu cultura.
2: Totalmente. Sí. Entonces, o cuando llegas a un hotel y que no te quieren, o artistas que han sacado de restaurantes, aquí no hables español.
3: Español,
2: inglés.
3: Es cierto.
2: Entonces, díganos, ándale. Oye, hablando de artistas así muy acá, ¿ya supieron? No, mejor no, porque van a decirlo en la peor mexicana empinando a otra mexicana.
3: A ver, ¿qué?
2: No.
3: Ay, suelta, lo digo.
2: Es que es un chisme el espectáculo. Y me acordé, porque ella es muy mexicana, lleva nuestro nombre de México muy en alto. Pero dicen, ayer sacó el periódico, parece que fue el Universal, que la casa de Lila Downs, esta chica, esta señora de Oaxaca, que ella tiene una casa y sí, la renta en 1500, no, en 15,000 pesos la noche.
3: Ajá. ¿La noche?
2: La noche.
3: Ah, caray, yo dije, ¿el mes?
2: No, la noche. Entonces, tú ahí te quedas en la casa de Lila, acondicionada por Lila, todo.
3: Sí.
2: Tampoco creas que te vas a ver a encontrar a Lila en pantuflas. Estas casas que rentas y que se las renten 15,000. Y dicen, tiene capacidad para 15 personas. Ajá. O sea, cada una puede ir pagando 1,000 por noche.
3: Ah, claro.
2: Pues sí, pero júntalos. Y 15 si nada más son 4 o 5.
3: Y 15 personas en una casa también como que no, como tiene que no sentido.
2: Entonces no tiene sentido. Pero dicen que eso es lo que cobran. Está como el hotel del Buki en Morelia.
3: ¿Cuánto
2: carísimo
3: cobran?
2: No sé, pero dicen que no baja de... No baja, la, por ejemplo, la suite arriba de los 10,000 pesos, dicen. No lo sé. Yo nunca me he hospedado ahí.
3: Bueno, pues ni yo. Vamos.
2: Pero hay que ir a Morelia.
3: Ahorita investigamos, Diva.
2: Hay que ir a Morelia a ver cuánto cuesta.
3: Sí,
2: ¿cómo
3: sí
2: se llama el hotel del Buki de allá de Morelia? Chicos, no sé, para yo, que Diva me vayan reservando.
3: Pues usted sí, usted es guapísima y de mucho dinero.
2: Sí, pero Diva, a ver, espérate. ¿Y luego qué? ¿Me voy a encontrar de pronto al Buki ahí o qué?
3: Hermano, hermanito, qué bueno que te hospedas aquí.
2: Ay, estaría padrísimo, ¿verdad? Imagínate.
3: ¿Verdad que sí? Imagínate la selfie aquí en el hotel de Marco con Marco.
2: Sí, pero aquí afuerita, porque adentro está bien caro. Van
3: bueno, pero es que también te puedes... Es como ir a Disneyland, te puedes encontrar a Mickey Mouse, a Mimi, a Trivilín.
2: Ir a Dollywood, allá te encuentras a Dolly Parton.
3: Ah, sí, cómo no.
2: Es su parque de diversiones. Pero bueno, ese es el chisme. Cuando empinas a otro mexicano, así como nosotros que estamos chismeando así bien rico... Así, pero nosotros lo hacemos aquí de mentiritas.
3: Ah, no, sí, nosotros ellos jugando.
2: Ellos sí es en la vida real. Ah, se llama Hotel Spa Mansión Solís.
3: Hoy no más. Bueno,
2: aquí,
3: pues
2: aquí lo tengo, 230 y... La Junior Suite, ajá, $284 la noche.
3: Oh.
2: La Junior Suite con dos camas, $320 la noche.
3: Oiga, Diva de México, pero eso es ¿en dólares o en pesos?
2: No, en dólares. Aquí está lo que le decía, querido público. Suite Premium. La Suite Premium, que tiene la cama grandota.
3: Ajá.
2: Para 8 personas. Ahí caben 8 amontonados oliendo a todo. El $1,379 la noche.
3: Ah, caray. ¿Tanto así, Diva de México? ¿En Morelia, Michoacán?
2: No, en el hotel de Marco, Hotel Spa Mansión Solís.
3: Ah, bueno, pues yo aquí, sí, precios, yo sí ahorraría para juntar para un día irme a echar ahí una vuelta, Diva.
2: Estos precios los estoy viendo de la aplicación Hoteles, porque si luego van a decir de dónde, de la aplicación Hoteles. Gracias.
3: Lo dijo la Diva de México, guapísima.

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2: Vámonos de vacaciones con Mr. Noticia Jaime Piña, pero antes vámonos a las informaciones. Buenos días, señor Piña.
3: ¡Tómala! ¡Qué placer estar en este programa! Y ustedes escuchando el programa número uno, la verdad, temprano en la mañana. Tienen que decirlo cuando le pregunten qué radio escucha. Pues José, al genio Lucas en la mañana. Eso es todo, hermanos. ¡Tómala! Terremoto de 6.6 sacude a Colombia. La información está en desarrollo. En Bogotá y Medellín se sintió fuerte el impacto y en otros departamentos. ¡Tómala! Murió el padre de Lionel Messi, 68 años de edad había vivido don Jorge Horacio, falleció el sábado pasado en Rosario, Argentina. ¡Tómala! ¿Qué hubo, le? No, que no tronabas pistolita. México se corona campeón de CONCACAF sub-20, le mete 2-0 a Estados Unidos, muchachos. ¡Tómala! ¡Qué longevidad! El querido actor don Sergio Corona, cerquita de llegar a los 100 años, mi genio. Está por cumplir ahora el 7 de octubre 98. Nació en Pachuca, Hidalgo, está casado, 60 años de matrimonio con su esposa, una austriaca llamada Ingrid Doppler, y sigue trabajando. Lo único que le duele, dice, son sus rodillas. Por algo ha de ser, mi Sergio. ¡Y ándale! Le sacaron el cocol de la boca a Don Ojú. Tribunal Federal de Apelaciones suspende la construcción del salón de baile de Donald Trump de 8,400 metros cuadrados que él quiere en la Casa Blanca. Ajá, ajá. Y que el proyecto comenzó sin la aprobación del Congreso. La Corte una resolución 2-1 a favor de los defensores del patrimonio histórico se opone a esta locura que tiene un costo de $400 millones. Trump dijo que este fallo es horrendo, motivado políticamente, es ilegal y anunció que apelará inmediatamente. Y sus opositores dicen que el ridículo salón de baile no tiene nada que ver destruyendo un patrimonio cultural inmenso. Para el programa del señor Alex el Genio Lucas, que usted apoya cuando le preguntan qué programa escucha, el de Alex el Genio Lucas, muchachos, ¡tómala!
2: 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Porque vacaciones se dice Jaime Piña.
3: ¡Tómala!
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0: 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Quiero mandarle saludos hoy en el día de su cumpleaños a Leti Saldañas. ¡Felicidades, Leti! Tu esposo Luis Agustín, feliz de decirte lo mucho que te quiere en este programa hoy por ser tu cumpleaños, y no solo hoy, sino siempre. Mi amor, gracias por ser tan increíble, por ser esa luz que ilumina mi vida, esa fuerza que me motiva a ser mejor y ese amor que me llena el corazón cada día. Hoy y siempre quiero que recuerdes esto: te amo con todo mi corazón y prometo estar siempre aquí para verte, amarte y cuidarte. Hoy y siempre quiero que recuerdes todo esto: te amo con todo mi corazón y espero estar aquí siempre para verte brillar en cada momento. Hola, Leti, buenos días.
1: Buenos días.
0: ¿Van en su avión? ¿A dónde van en su avión, niños?
1: Es que vengo de una cita de doctor.
0: Ah, mira, bueno, pues aquí estamos saludándole hoy por ser el día de su cumpleaños con mucho cariño a nombre de Luis Agustín. Hola, Luis, buenos días.
2: Hola, muy buenos días. Hola,
0: complacido con su llamada, Luis.
2: Muchas gracias, te lo agradezco.
0: ¿Qué más le quieres decir a tu novia, a tu amiga, a tu esposa, a tu amante, Luis?
2: Que la quiero con toda mi alma.
0: Esto, pues yo les solamente me queda decirles que sigan felices por los siglos de los siglos. Eso. Qué gusto saludar a Luis y a su señora esposa.

0: 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Sábado 15 de agosto, 11 de la mañana, Isla Vista Community, 970 Embarcadero del Mar, en Goleta, California. 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Para más informes de esta fiesta, es totalmente gratis, área 805-637-8604. La música del Gran Tsunami, Edgar Mora, Grupo Excéntrico y Dani Fuentes, Alberto Olivo y su amigo de las mañanas, por ahí presentando esta música. No se la pierda. Vamos con Álvaro el Brujo Morales. ¿Qué pasó en la jornada del fútbol mexicano? Cuéntanos, Álvaro.
1: ¿Qué tal, amigos? Soy Álvaro Morales, de los jefes para toda la Unión Americana.
2: ¿Qué pasó con las Chivitas Rayadas del Guadalajara? Ya fueron eliminadas de su primer torneo. ¿Qué pasó con el Guadalajara? Lo que pasa cada semestre. Lo normal, el quedar eliminado, pero esto no es un fracaso, porque en Guadalajara no existe el título fracaso. Lo que existe es la liguilla, y si no, no pasa nada. Ganarle al América el clásico, y si no, no pasa nada. Ahora resulta que el Guadalajara era candidato al título para ganar la League Cup. No me jodan, por Dios. Guadalajara no tiene equipo. Su pésima base fue la que nos eliminó en la selección mexicana en la Copa del Mundo. Yo se los dije, lo del Tala Rangel, hoy siendo portero muy chiquito. Muy chiquito, ha sido un semestre, puros errores. Campillo, ese muchacho no tendría que estar ni en primera división. Metieron dos delanteros para el partido contra Dallas, metieron dos delanteros. Sepúlveda de la Hormiga, nada. La Hormiga González tiene 11 partidos consecutivos sin marcar gol entre selección mexicana y las Chivas Rayadas del Guadalajara. 11 partidos. El sentido Marín, ya son 8 partidos. A Sepúlveda lo echaron a perder. Sepúlveda era campeón de goleo de la CONCACAF. Esto es lo normal en el Guadalajara. Ahí no hay crisis, no pasa nada. Ay, es que juegan muy bonito. Señoras, señores, damas, caballeros, lo he dicho en otros espacios, si tienes la posesión y no ganas, no sirve de nada. Si tienes las llegadas y no ganas, no sirve de nada. Si tienes los disparos y no ganas, no sirve de nada. Lo que quizá el que sí jugó bien fue el rival, ¿eh? Te aguanto, me espero, tengo uno, la clavo, te gané. Punto. Lo demás es estética y palabras. He dicho.
1: Como siempre, lo espero, los jefes para toda la Unión Americana. Soy Álvaro el Brujo Morales. Gracias y hasta la próxima.
0: Oye, Álvaro, pero nada más estás esperando a que pierda uno de los equipos contrarios al América. ¿Por qué no hablaste de la victoria del Cruz Azul 2-1 ante Nueva York? ¿Qué pasó? ¿Qué pasó? ¿Y el América cómo quedó? Bueno, pues ahí eso es lo que queremos saber. ¿Ganó o no ganó? Pero te enfocaste en las puras Chivas. ¿De qué estamos hablando, pues?
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0: Inspirado en historias de desamor y bohemias compartidas con amigos, en 1988 Martín Urieta escribió esta canción. Para 1989 Vicente Fernández la hizo un exitazo. Acá entre nos, nació en 1988. ¿Qué más pasaba en aquellos días en el mundo, Omar Fierros? ¡Platícanos!
1: Este año llega al cargo de la presidencia Carlos Salinas de Gortari.
2: Como presidente de los mexicanos, agradezco el apoyo responsable de todas las fuerzas políticas del país en contra de la violencia.
1: En los Juegos Olímpicos de Seúl, tras ganar la medalla de oro, Ben Johnson fue despojado de su medalla tras dar positivo en la prueba antidoping.
3: But the main story of the night doesn't concern the spirit of competition, but a man who's judged to have cheated. Ben Johnson celebrated on Saturday, fails a drug test, is stripped of the gold medal and leaves the Olympic city in disgrace.
1: En la radio, gente como Gloria Estefan, George Michael, Juan Gabriel, Yuri, José José, los Bukis, Rocío Dúrcal, Whitney Houston e In Excess sonaban por todos lados. Llega a la pantalla la famosa película Beetlejuice.
4: It's showtime.
1: En este año nacen figuras como Alexis Sánchez, Emma Stone, Angelique Boyer, Sergio el Kun Agüero, Adele.

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1: Un saludo para los que se acaban de casar, señorita Rosmar.
2: Sí, Pequitas, un saludo y que duren muchos años casaditos, corazón.
1: Muchachos, el primer año del matrimonio es el más difícil. Los demás son imposibles. Muchacha, no te cases por dinero. Puedes conseguir un préstamo más bajo. Cuando una pareja de recién casados anda sonriendo, todo el mundo sabe por qué. Cuando una pareja de 10 años de casados sonríe, todo el mundo se pregunta por qué.
2: Oye, Espequita, estás como el niño que llega y le dice: papá, papá, ¿te casaste por lo civil o por la iglesia? Y le contesta el papá: por tonto, mijo, por tonto.
1: Cuando un hombre le abre la puerta del auto a su esposa,
2: ajá,
1: son dos cosas.
2: ¿Qué cosas?
1: O es auto nuevo o es esposa nueva, señor. Estoy enamorado de la misma mujer desde hace 40 años, me dijo un amigo.
2: Qué padre, Pecas.
1: Qué bonito, yo también le dije.
2: Sí.
1: Sí, pero el día que se entere mi esposa, sí me va a ir. El estado perfecto del matrimonio es la viudez. Aunque uno tenga que sacrificarse como el muerto, señor.
3: Es lunes. Por si dicen que los lunes ni las gallinas ponen, y peor el asunto. Para colmo de todos males, hoy se celebra el Día Nacional de la Flojera. Y para aquellos que son bien flojos, felicidades, hoy es su día. El trabajo es para los enfermos. Si el trabajo es salud, que trabajen entonces los enfermos, dijeron por ahí los flojos. Ya, tanto así, oiga.

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1: Fíjense que me encontré una carta muy curiosa que un juez le escribió a su hija de 12 años. Querida hija, este es el contrato que te propongo para poder tener teléfono celular a tu edad. Eres demasiado joven para tener un artículo de estos, pero bueno, vamos a ponernos de acuerdo. Acuérdate que el teléfono no es tuyo, es de papá y mamá, que son los que lo compran y pagan para que puedas tener internet y tantos otros servicios. Por lo tanto, en cualquier momento podemos pedirte el teléfono y ver lo que hay en cualquier aplicación. Y tenemos que conocer la contraseña de este teléfono. La instalación de aplicaciones de redes sociales solo podrán realizarse con previa autorización nuestra. Y en su caso, con las condiciones que fijemos, entre las que se podrá estar el uso compartido de la cuenta. El uso se va a limitar a las horas acordadas de 7 de la mañana a 9 de la noche y nada más. No puedes reenviar a otros amigos mensajes que te lleguen y que sean ofensivos para otros niños o de mal gusto, o que se vea gente siendo lastimada. Siempre y en todo caso, si recibes algunos de estos mensajes, tienes que decírnoslo a nosotros. Es importante que recuerdes que el teléfono no se usa en la mesa mientras se desayuna, se come o se cena. El teléfono queda fuera de la habitación por la noche, para despertarse un despertador. Estas normas se aplican a otros dispositivos. El incumplimiento de alguna de estas normas conllevará la pérdida temporal del teléfono. No queremos berrinches ni me voy de la casa nada más por eso. La reiteración del incumplimiento supondrá la pérdida definitiva del teléfono. Y una vez más te recuerdo que quien paga el teléfono es el que tiene la última palabra. El día que tú seas independiente y puedas pagar tus cosas, entonces tú podrás hacer lo que gustes y mandes. Pero mientras, tus padres tendremos el cargo y el cuidado de ti. El celular es muy poderoso porque reemplazó el teléfono fijo, reemplazó la televisión, reemplazó la computadora, el reloj, a la cámara, la radio, reemplazó la linterna, reemplazó el espejo, el periódico, las revistas, los libros, el videojuego, la cartera, reemplazó el calendario, la tarjeta bancaria. Y lo peor de todo es que terminó matando muchos matrimonios y juntos mataron a muchas familias. Y poco a poco está matando nuestros ojos, nuestra columna cervical, nuestra salud mental, intentando acabar con la próxima generación. Y si no lo vigilamos, nos va a matar mucho antes. El celular es una herramienta que puede ser muy útil o muy perjudicial dependiendo del uso que le demos. No podemos negar que el celular nos ha brindado muchas ventajas y sobre todo comodidades como comunicarnos con personas que están muy lejos, acceder a información y entretenimiento, realizar diversas actividades y operaciones y muchas cosas más. Sin embargo, también debemos reconocer que el celular nos ha traído muchos problemas y desafíos. Que el celular no acabe con tu familia. Muchos padres dieron celular a sus hijos, pero nunca dieron reglas. Por eso cuando quieren imponerlas, señores, es demasiado tarde. Y sobre aviso, no hay engaño.
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4: Son las 9 de la mañana con 16 minutos. Aquí está el informe vial a ti que vas a los Estados Unidos. San Isidro cuenta con una espera aproximada de 2 horas y media en carriles regulares, al igual que Ready Lane, 25 minutos en la línea Sentry, 1 hora en el cruce peatonal. Porotay, 1 hora en carriles regulares, al igual que Ready Lane, 45 minutos de espera en Sentry y 1 hora y media en el cruce peatonal. Muy buenos días, San Diego y Tijuana. Muy buen viaje, maneja con precaución. Y recuerda, abróchate el cinturón de seguridad.

0: 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Por la Decatur Boulevard en Las Vegas, arrancamos con el ¡Ya Basta!
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0: Quiere ir a ver el Hombre Araña, Diva. Invítanos a ver el Hombre Araña, Diva de México.
3: Yo ya lo vi.
0: ¿Ya lo vio, Diva?
3: Sí, la araña también. La
0: ¡Diva de México!
3: ¡Buenos días!
0: Hoy día en el Ya Basta vamos a arrancar la semana pues con una cuestión de discriminación. Muchos de nosotros cuando llegamos a este país, bueno, pues sin nada, echamos raíces y esas raíces que echamos a veces no son muy buenas que digamos, porque esos chamacos de repente les da por sentirse gabachos cuando no son gabachos, porque fueron traídos aquí de pequeños, de 5 o 6 años, y conforme van creciendo, pues los papás no les enseñan a hablar español, no les enseñan a respetar su cultura, no les enseñan a sentirse orgullosos de dónde vienen, Diva de México.
3: Fíjese qué tontismo, como dice Luisito, qué tontismo, Alex. Si tú sabes dos idiomas,
0: sí,
3: vale más en cuestión laboral usted.
0: Ah, claro, ¿cómo entonces puedes cobrar más?
3: Puedes cobrar más. Y tú como hijo de un mexicano o un salvadoreño, de quien seas, debes de sentirte orgulloso de que tienes dos idiomas. Esa es la parte que te hace diferente de los gringos que nada más saben a lo mejor el puro inglés.
0: Sí.
3: Pero tú sabes dos. Y ustedes creen que el saber español o el hablar español es minimizarte o verte como no tan importante. Chicos, están mal. Debes de verle desde el otro lado, querido público. Sabes dos idiomas, pero eso no se lo podemos decir nosotros a tus hijos. Tú como padre debes de hacerlo en tu casa. Tú como hijo,
0: claro,
3: debes de sentarte a escuchar a tu papá, ¿eh? Porque aquí está el tema. Una chava que nació, una huerca que nace en México, pero desde los 2 años la traen a Estados Unidos, la crían aquí, y ahora le empieza a decir a una señora, le voy a hablar a la migra. O sea, mijita, tú naciste en México. Por favor.
0: Y todo porque no le contestó en inglés. Ella dijo, has de ser mojada, no tienes papeles. Voy a llamar a la migra. Aquí la discusión.
4: ¿Sí? ¿Sí? ¿Si tuviera? ¿Estás segura que estoy ilegal?
5: Sí.
4: ¿Estás segura?
5: Sí.
4: ¿A poco sí? ¿Y cómo lo sabes?
5: Oh my God.
4: ¿Cómo lo sabes que estoy ilegal? ¿Cómo lo sabes?
5: You speak English?
4: ¿Cómo lo sabes?
5: No puedes hablar inglés, ¿verdad?
4: No necesito hablarte inglés.
5: Sí.
4: No necesito hablarte inglés si yo no quiero.
5: Ok. Where's the ICE number?
4: Háblale.
0: ¿Dónde está el número de inmigración para llamar? Dice la otra señora también. Dice, pues llámale, vamos a ver.
3: Órale.
0: ¿A cuál de las dos se lleva?
3: ¿Y qué terminó?
0: Y que, pues ya agarró y se fue la muchacha, pero pues ya después la identificaron porque ese video se hizo viral el fin de semana. Y pues todo mundo hablando de eso.
3: Y se dieron
0: de la
3: cuenta
0: discriminación.
3: Que sus papás la trajeron de chiquita.
0: Sí, de chiquilla a los Estados Unidos. Aquí la pregunta es, ¿le ha tocado a usted lidiar con este tipo de compañeros o compañeritas de trabajo, con el vecino
3: o
0: la vecina?
3: Vecinos.
0: O a veces hasta los familiares te quieren echar a la migra, Diva de México.
3: Pues no se acuerda la historia que nos contaron en el Ya Basta, de cuando llegó fulano de tal de allá de lejos y luego empezó a irle muy bien en el trabajo y en lugar de ayudarle le quería echar la migra al propio familiar.
0: Increíble, ¿eh? Que esto pase en los Estados Unidos. Pues ya lo han dicho, ¿no? El peor enemigo de un paisano es otro paisano.
3: Es otro paisano, punto.
0: Y sigue el pleito entre la muchacha y la señora.
4: Sí. ¿Estás segura?
5: Sí.
4: ¿A poco sí? ¿Y cómo lo sabes?
0: ¿Qué tal el teléfono de mi cara? Le dijo. Vamos al WhatsApp, Diva de México, 1-877-354-3646, para que usted nos llame por teléfono o nos mande un WhatsApp.
3: Pero márquenos.
0: O nos marque por vía WhatsApp al área 1-323-775-6694. Hola, buenos días. Le escucha la Diva de México.
3: Y el genio Lucas. Hola.
0: ¿Quién habla?
3: Anda, vete. Bueno.
0: Ahí está, Diva de México.
6: Hola.
3: Hola, caballero.
0: Hola, pero no le hable así. Hágale así para que no se oiga tan feo el teléfono, amigo.
3: ¿Cómo se llama?
0: Buen hombre.
6: Quiero ver el mar.
3: Ándale, yo también quiero verlo. Y el mar también.
6: ¿Por qué?
3: Cuéntanos.
6: La temperatura está 100 en Washington, DC, señor José Hernández.
3: Ay, Chela
6: Hernández,
0: señor, señor José, buenos días. A 100 grados tan temprano, Diva de México.
3: 100 grados.
0: Bueno, en Las Vegas estaba 104 a las 11 de la noche el día sábado. Imagínese usted entonces.
3: El calor, sí.
0: En el día, ¿cómo ha de haber estado? Cuentan por ahí los que viajan.
6: Vamos a quemar a mi hermano. A mi hermano.
0: A tu hermano, ¿qué pasó?
3: ¿Qué hizo?
6: Ojalá que no esté escuchando porque, bueno, pero es que la verdad es la verdad. Él.
3: Dilo.
6: Tiene cinco hijos.
0: Ah.
6: Y los cinco hijos no hablan español.
3: Ridículo. ¿De dónde son ustedes?
6: Nosotros somos de El Salvador.
3: ¿Y tú cuando ves a tus sobrinos, no les dices, oye, hablen español?
6: Yo a él se lo he dicho, que la tontera más grande es que un latino no hable su idioma en este país porque vale más. Y cuando me toca hablar con ellos, que son mis sobrinos, yo no les hablo en inglés, yo les hablo en español y se quedan viendo para arriba y lo que contesta es, no sabo. No sabo. Entonces, ¿qué hago yo? Los dejo ahí, yo no los trato a ellos porque para mí es una ridiculez que un latino no defienda sus raíces, porque eso es lo que los hace grandes a nosotros, señores.
3: Mira, yo lo dije hace rato, no sé si escuchaste. Cuando sabes dos idiomas, vales más laboralmente hablando. Te pagan más, mejor, mucho mejor en el trabajo. Encuentras más posibilidades, José. Entonces, tus sobrinos son unos ingenuos, por no decir otra palabra, al no decirle. Y yo que tú para la otra, con un billete de $100 en la mano. Oye, pues les traí este dinero, pero como no saben, pues no se los doy.
0: Qué buena estrategia acaba de dar, Diva de México.
6: Y mi hermano, para acabarla de molestar, es un seguidor como increíble del presidente que tenemos actualmente en la Casa Blanca.
3: ¿Cómo se llama?
0: Ah, no, Diva. Tu hermano. Se van a pelear los hermanos.
6: No.
3: Abel y Caín.
6: No, se llama Carlos. Ojalá no escuche.
3: Vamos a ponerle Carlos. Oye, José, pero acuérdate, si tú quieres respeto, quieres que tus sobrinos o tus hijos te respeten, acuérdate la ley que les he dicho siempre. Habla menos. No los regañes. No les digas, son estos, son aquellos. Cuando hablas menos, créeme que ellos se quedan pensando, ¿qué pensaría mi tío de mí? Los dejas con esa incógnita. A que si lo sueltas todo, es que son estos, son aquellos. Se van a reír de ti. Claro. Pero si te quedas callado, les dejas con la incógnita y no saben qué estás pensando. Háganlo así, amigos.
0: No es no saben, es no sabo, Diva de México.
3: Ridículos.
0: Y qué feo es llegar a una tienda donde el muchacho tiene Fabiola, Luis, y no hablan español. No es bueno, no bueno.
3: La compañía, dijo.
0: Ándele. Tenemos llamada, niña Pola. No quiere hablarme, Diva.
3: Hola. Buenas tardes, buenos días. Cuéntenos.
0: ¿Tenemos llamada Pola, sí o no?
2: Sí, Pola 1000. Pola 7800.
0: Ah, bueno. Otilio de Nebraska, estás con la Diva de México, Otilio. Ahí buenos voy con días. Usted, María de New Jersey y Rudy de San Diego.
3: Hola, buenos
7: días. Sí, buenos días, Diva, genio, qué buen programa. No, pues desgraciadamente, esa es la realidad, que mejor a veces los güeros quieren hablar español, pero los nacidos allá son, y los que trajimos secos para acá, chicos, son los peores, oiga.
3: ¿Qué te pasó a ti? Cuéntanos.
7: Pues, ahora que andaba yo en el field trabajando, yo estaba una familia, como unas dos, tres familias, pues andamos trabajando juntos.
3: Sí.
7: Y realmente que mirábamos una... Pero el esposo de esa familia estaba arreglado y les estaba arreglando.
3: Ajá.
7: Pero cada vez de que mirábamos una vez o un carro, queríamos lo correr, pues el miedo, pues, ¿verdad? Y ahora que, gracias a Dios, arreglaron y todo, no, hombre, la señora le quiere echar la migración a toda la gente.
0: ¿Qué es eso?
3: ¡Qué fuerte!
0: Qué feo, diva.
7: Nomás empieza a pelear con alguien y luego yo voy a llamar a la migración y no se acuerda cómo andábamos hasta escondiéndonos ahí para que... No, le digo que está triste la cosa. Entre la misma raza nos cortamos el cuello, desgraciadamente. Yo tengo una nieta que tiene 3 años. Es nacida aquí. Nosotros hablamos puro español ahí y en su casa la mamá le habla puro inglés. Pues gracias a Dios que habla los dos idiomas.
3: Gracias a Dios, es verdad.
7: Los dos idiomas los habla bien, bien, bien, porque yo le digo, hey, nosotros somos mexicanos. Oh, yo soy mexicana, sí, le dije, somos mexicanos. Y hay que, pues, no avergüenzarse de su país y con su raza, pues.
0: Qué bonito mensaje. Hola, genio, nosotros nos pasó con una tía mía, amenazaba con echarnos migración y a otra prima la descansaron porque ella fue a decir que si no la despedían, le iban a echar a migración. No, no le entiendo mucho ahí, pero una
3: que
0: tía...
3: Que cuando estaba trabajando, sí, le dijeron, si no despides a esta, voy a echar migración.
0: Ah,
3: entonces, a ver, cosas. Espérate, ¿cómo vas a empinar a la misma gente?
0: Sí.
3: Sean ridículos.
0: Creo que si vivimos en Estados Unidos debemos hablar inglés, pero claro, sin perder nuestras raíces. Saludos desde Carolina del Norte. Germán, tienes toda la razón. También tenemos nosotros que poner un poco de nuestro esfuerzo. Los hindúes, los chinos, a fuerza no hablan inglés porque ellos no les hablan en su idioma. Aquí nos la hicieron muy fácil y nos hicieron flojos al final del día también, diva de México. Tenemos llamada Pola.
2: Sí, Pola 4003.
0: María de New Jersey, le paso a la diva de México. Sí. Hola, María.
3: Buenos días, María.
8: Buenos días, diva. Buenos días, genio. Aquí contando mi historia.
3: ¿Quién te hizo sentir mal?
8: Tengo una tía que se casó con un señor más grande que ella, 25 años más grande que ella.
0: Sí. Ah.
8: Y se quedó viuda.
3: Sí.
8: Y me robó el número de seguro social de mi hijo para sus taxes y me amenazó con deportarme, amenazarme con migración.
3: ¿Y qué hiciste tú cuando viste toda esa actitud de esa mujer lángara?
8: Pues me peleé con ella, le dije hasta lo que se iba a morir, de todo lo que vivió y todo, pero hasta la fecha no nos hablamos y me tiene aborrecida para toda la vida.
3: O sea, ella está jugando con el gobierno para que pone el número social de su hijo para que le regresen dinero como si el niño dependiera de ella. ¿Cómo se llama? Dice.
0: Sí, va, no.
3: ¿Cómo se llama?
8: Se llama Yolanda.
3: Ay, ¿Yolanda qué?
8: Hasta New Jersey.
3: ¿Yolanda qué?
8: Yolanda nomás.
3: Mira, no necesitas vengarte. No necesitas crear un drama. Solita esa gente calle.
0: Sí. Sí, sí. Bueno, María de New Jersey, muchas gracias. Ay, Yolanda. Sin Yolanda, Mari Carmen, porque entonces se pone más canija la situación. Tenemos llamada niña Pola.
2: Sí, por la 8000.
0: Pero antes dice, a mí me pasó en la clínica, dice Rita, en la Kaiser. Un asistente que tiene su nombre latino y apellido también, no habla español, no quiere hablar español. ¿Qué le pasa a esta muchacha si de nosotros come y vive? Dice Rita. Bueno, pues vamos con María de Las Vegas. Hola, Mari, estás con la diva de México.
3: Buenos días.
9: Muy buenos días tengan ustedes dos. Mire, yo sí estoy de acuerdo también 100% con el señor que habló primero. Porque, o sea, ¿cómo no te duele el ver que una persona... Sí. A mí sí me duele, genio. Me siento feo que una persona hispana que tiene nombre hispano, apellido hispano, tú le preguntas, ¿yo speak Spanish? No. Y tratas de hablar español. No te entiendo. Yo soy housekeeping. Y me ha pasado mucho eso. De que yo las miro hispanas, de que tienen su apellido en español. Y yo les digo, ¿hablas español? No, sorry, no speak Spanish.
0: ¿Hoy?
9: Y yo siento bien flo, genio, porque yo quiero mucho a México. Me da mucho sentimiento, genio, que la gente sea así, que se viene para acá. Y ya no quiere sus raíces, no acepta nuestras
0: ¿cómo
9: raíces
0: ve, diva?
9: Ya. Vende patria, son vende patria, genio. Eso está mal. Eso está mal porque nuestro México querido siempre nos tiene los brazos abiertos a todo el mundo. Como esa gente que están echando para atrás, los están recibiendo bien. Y estás de este lado y ya te crees que eres de este lado. No,
3: No, pero ahí te das cuenta. No. Pero ahí te das cuenta de que esa gente tiene una mente muy chiquita. Tiene y creen que humillando, y creen que gritando, y creen que hablando inglés, te van a hacer sentir menos. Pero ahí te das cuenta que ellos son los que están chiquitos, no tienen la mente abierta como tú. Y ahí te das cuenta también la basura que tienen dentro de ellos.
0: Sí. ¿Tenemos llamada, Pola?
2: Sí, Pola, 4301.
0: Vamos a San Diego, California, su amigo Rudy. Hola. En el aire. Hola, Rudy.
10: ¿Cómo está? Bien, y la viva.
3: Hola, la mi viva. Rudy. ¿Tú por qué hablaste, Rudy? ¿Quién te hizo menos? Cuéntanos, ¿o a tu esposa la hicieron menos?
10: No, no, es que esto pasó en El Paso, y déjeme decirle lo que pasó.
3: ¿Qué?
10: Yo fui a la tienda, y la que cobra era una gringa como yo, y ajá, es que y no hablaba español. Y okay, la señora que estaba cobrando de ella no hablaba inglés. Y atrás de ella, ajá, estaba una persona latina. Y entonces dice la cashier, la señora la que cobra, dice, ¿alguien habla español? Yo pensaba que el señor de enfrente iba a decir, sí, yo hablo. No, se quedó callado. Yo dije, yo hablo poquito español. Entonces ya yo fui y le dije a la señora que le están cobrando esto, que si se fijó en el precio. Y dijo, no. Me fijé. Le dije, mire, vaya a agárrelo, esto es lo que le están cobrando porque el precio estaba equivocado. Oh, que okay, no lo quiero. Okay, she doesn't want it. Oh, okay. Y le ayudé. Entonces me dice la señora, gracias por ayudarme. Dice, no problem. Le dije, no problem.
3: ¿Y la otra?
10: ¿Puedo?
3: ¿Y la otra se hablaba o se hacía mensa?
10: Sí, no, era un señor atrás de ella. Cuando yo salí de la tienda,
0: sí,
10: oí al señor hablando español. Yo le dije, perdón, usted estaba atrás de la señora que no entendía inglés y usted habla español. Y dijo, es que me estoy enseñando a hablar en inglés, pero si dice que necesitaban a alguien que hable español, usted podría hablar lo mejor que pueda.
0: Claro, echarle la mano, es pero qué mala. Bueno que usted lo hizo, Rudy, mala, Rudy. Y él hace su intento por hablar español, siendo que él...
3: Porque casóse con una muchacha de México.
0: Ah, por eso.
3: Por eso.
0: Vamos al WhatsApp. Área 574 en el aire con la Diva de México.
3: Hola, buenos días.
11: Hola, muy buenos días.
0: Buenos días, amigo.
3: ¿Qué lo motivó a marcar?
0: Ay.
3: ¿Te lastimó a alguien? ¿Qué les hicieron?
11: Bueno, mire, le voy a contar una anécdota que me pasó a mí. Mire, yo llegué aquí en el 96 y, bueno, empecé a trabajar con unos papeles chuecos, como normalmente empezamos todos. Uh-huh. Después tuve la oportunidad de arreglar por parte de mi esposa. Me casé con ella y ella me arregló. Bueno, entonces, para no hacer largo el cuento, ya estaba trabajando yo y después, en el 2008, cuando se vino la recesión muy fuerte, yo perdí mi trabajo.
3: Sí.
11: Entonces, yo metí el desempleo. Y una persona me estaba ayudando a hacerlo porque yo no sabía cómo se hacía eso. Entonces esa persona me estaba ayudando a hacerlo. Era el hijo de un amigo de allá de la misma ciudad de Aguascalientes, donde soy yo. Entonces él me lo estuvo haciendo y ya me lo estuvo haciendo por un tiempo y todo. Y ya así quedó. Entonces después de un tiempo, yo me chequé mi crédito y me decían que yo debía un dinero en Los Ángeles, en una joyería. Yo dije, no, pues cómo, si yo nunca he ido para Los Ángeles y mucho menos he comprado en una joyería. Entonces, pues ya estoy investigando con el Buró de Crédito, que ya que son tres, no recuerdo bien los nombres, pero bueno, ya estoy investigando y ya me estuvieron ayudando y todo y comprobaron que sí, pues que yo nunca había estado allá. Bueno, pues ya después me di cuenta que esa persona, ellos tienen una joyería aquí en esta misma ciudad donde yo vivo. Ellos tienen una joyería.
3: ¿Sí?
11: Y casualmente ellos van de aquí para allá a comprar esa joyería a Los Ángeles, en Los Ángeles donde compran. Entonces yo caí en la conclusión de que esa persona había usado todos mis datos para comprar allá mercancía y después me dejó a mí con la droga. Pero pues ya cuando me enteré, pues ya no quise yo, bueno, ya había pasado mucho tiempo después de eso. No le reclamé ni le dije nada, pero sí es como dicen, el peor enemigo de un mexicano es otro mexicano.
3: Pero ahí es el hijo de tus amigos. O sea, ¿tus amigos sabrían de la madeja de cosas que estaría haciendo el chamaco?
11: La verdad no sé, pero mire, le voy a decir una cosa, no estoy seguro si lo saben o no. Ajá. Pero lo que sí le puedo decir es que esas personas son muy, ¿cómo le diré? Siempre abusan de las demás personas, tienen casas en renta, sí, por un pequeño espacio a una persona que ni tenía ni cocina ni nada, les cobraban un dineral, pero un dineral por revivir ahí exageradamente, rentan otras casas y les cobran demasiado dinero, entonces...
0: Caray, bueno, pues siempre abusando del paisano. Manuel, gracias por tu llamada y qué cosas, lo hago así, Diva, porque tenemos varios mensajes y varias llamadas más en la línea telefónica. Gracias, Manuel. Ricardo dice, genio, no pude entrar en línea, pero en Greeley, Colorado, una chicana de nombre Petra echó inmigración a La Matanza. Se llevaron más de 1,000 paisanos nomás porque Petra amaneció con el hígado torcido. Petra, ¿qué pasó?
3: Qué triste, Petra. Qué triste.
0: Ay, Dios.
3: ¿Cuántos hogares destruidos?
0: Exacto, gracias a Petra, que lo hizo, le echó la migra a los paisanos. ¿Tenemos llamada, Pola?
12: Sí, Pola, 1,120.
0: Vamos a Washington, ahí está Juanito. Hola, Juan, te escucha la Diva de México.
3: No, muchas gracias, Juanito. ¿Qué lo motivó?
13: Juanito, buenos días, señor. Buenos días, mi Diva, buenos días a mi amigo Juan Lucas. Juanita, aquí del estado de Washington.
3: Gracias, Juanito. ¿Qué te motivó a marcar? ¿Te sentiste molesto o sabes que te acordaste de algo, Juan?
13: No, lo importante es señalarle a usted que en realidad sí tiene mucha razón que una persona que tiene el doble
3: idiomas,
13: español y inglés, tiene el mejor trabajo, porque yo tengo 3 hijas.
3: Sí.
13: Que son bilingües. Son gerentes, son bilingües y siempre les inculqué yo de el español en la casa, el inglés en la escuela y tienen su buen trabajo, gracias a Dios.
3: Exacto, pero mi fíjate,
13: también.
3: Aquí está lo que ellas aprendieron en casa, Juan, ese es el tema y yo sí lo dije hace rato. Eres bilingüe, no tienes por qué sentirte menos o es una estupidez creer que porque hablar español, al contrario, sabes 2 idiomas.
13: Exacto.
3: Pero ahí te das cuenta de la mentalidad mediocre que tienen estas personas.
13: No, y es mejor el sueldo, mi Viva.
3: Totalmente,
13: la mera verdad.
3: Totalmente. Tus hijos se sienten orgullosos porque tú les inculcaste y ahora ganan más en los empleos, Juan.
13: Exactamente.
0: Eso es lo que mucha gente no entiende, Juanito de Washington. Y qué bueno que tú sí lo entendiste y supiste enseñarles a tus hijos a tomar ventaja. ¡Tenemos llamada, Pola!
12: Sí, Pola, 535.
0: Jesús en Tucson, Arizona. Buenos días, Jesús.
3: Buenos días, Chuy.
14: Buenos días, Viva y Genio.
3: Pues nada.
14: Mira, yo lo quería compartir esto.
3: ¿Qué?
14: Yo tengo 4 nietos.
3: Ajá.
14: Pero sí convivo muy poquito con ellos porque voy a San Diego y los miro así nomás. Pero lo más triste es que no puedes tener una comunicación con ellos porque no hablan el español, y como yo no hablo, mucha gente de nosotros no dominamos el idioma, el inglés, no hay un contacto con ellos de platicar, de convivir. Tomate, llega uno como los animalitos, ¿cómo estás? Y es todo.
3: Pero tus hijos tienen la culpa.
14: Sí, exactamente, yo les he dicho, ellos hablan 100% español, 100%, pero no le enseñaron español, y cuando uno va y los mira, es como si miraras a una gente desconocida.
3: Qué triste lo que está diciendo este muchacho. Esto también es parte de la raza del sueño americano. A ver, un abuelito no se puede comunicar con sus 4 nietos. ¿Por qué? Porque su hijo no le inculcó.
14: Exactamente, así es la cosa.
3: Qué historia tan fuerte.
14: Y se siente uno muy triste de
3: impotente.
14: Que uno va y le lleva su regalito en Navidad, convive con ellos, pero toma con la hija platicando y ellos no los puedes decir, vente a platicar cómo te va a la escuela, una conversación larga, es muy triste. Que
3: ¿por qué no quieren?
14: Siento, pues, la verdad, como que si yo no tuviera 4 nietos.
0: Miren nomás, qué cosas.
3: Qué triste.
0: Tata Martínez dice, Genio, en algunos lugares no te permiten hablar español. Yo trabajé en un casino donde nos tenían prohibido hablar español. Buenos días, dice BTS. Lo que pasa es que muchos padres crecieron en Estados Unidos, estudiaron la escuela hablando inglés y a sus hijos les hablan solo en inglés y por eso es que muchos no hablan español. Si nos desviamos del tema, nos corrigen por acá, dice, ese ni era el tema. El tema era el racismo, hablando de aquellos que te echaron la migra y terminamos hablando del por qué no hablamos español, bueno, siendo que viene nuestra cultura,
3: chicos,
0: de ahí.
3: Chicos, es parte de las, el tema, el video que yo vi, es que le decía,
0: ¿sí?
3: Háblame en español, yo no lo veo tan desviado del tema, háblame en español, ahí está el punto, lo acaba de hablar un abuelito, sus nietos no le hablan en español,
0: porque los hijos pues no, se tomaron.
3: ¿Eso es racismo la molestia también? De ese,
0: sí, claro, o sea, tenemos llamada, Pola.
2: 53.
3: Ah, bueno.
0: Por último, José Luis de Ontario, estás con la Diva de México.
3: Buenos días.
0: Buenos días.
15: Buenos días, Genio, buenos días, Diva.
3: Hola. Joven, ¿qué lo motivó a marcar? ¿Qué dijiste, a mí me pasó, conozco a alguien, platícanos?
15: Claro, a mí me pasó, aquí en el área donde vivo hay una gasolinera muy popular y diario yo llegaba ahí, era una persona nacida aquí, una chavala. Buenos días, ¿cómo estás? Y me respondía, buenos días, sí, medio chueco, güey.
3: Sí, sí.
15: Era, así me respondía en español. Y otra vez, y una vez que llegué ahí, estaba un señor de esos de cara de racismo, luego se mira desde lejos. Y le dije,
3: buenos días.
15: Buenos días. Y me dice la persona, tú sabes que estamos en América y no puedes hablar español aquí.
3: América es todo el continente, le hubieras dicho.
15: Para acabarle a fregar la gasolinera, es una de esas de marca de México.
3: Ajá.
15: Una, ¿cómo se llama? De las que venden gasolinera mexicana, nombre mexicano, pues.
3: ¿Y luego?
15: Pemex. No, primero, para empezar, es una Pemex aquí, una gasolinera marca de México. Y segundo, le dije, pues ¿cuánto llevas ganado ahorita tú aquí? Le dije, en esta hora, estás a las 6 de la mañana, tú a las 12 del día, le dije, ¿cuánto llevas ganado? Pues me dile a la unos 60 dólares, le dije, ¿a 15 dólares la hora? Y ¿sabes cuánto gané yo ya de 6 de la mañana a 12 del día? Le dije, gané tanto, le dije, y hasta me soné la bolsa y el viejo se me quedó viendo allí. Y le dije, y es lo bueno hablar dos idiomas, porque ahí te vas a quedar de idiota.
3: Total.
15: De cajera, que no quieres progresar, hablar dos idiomas.
0: Bueno, pues es importante también que hablemos el idioma de Iba de México, porque pues al final de cuentas estamos en el país de los gabachos, pero el problema también aquí es que cuando tú no tienes ese poder de aprender el idioma, quienes sí lo hacen te pueden ayudar, ¿no? Tampoco te pueden dar la espalda y cerrar la puerta.
3: Ayuda a la gente, ayuda a los tuyos, porque esa persona puede ser tu mamá, tu abuelita, algún día en una dificultad. Muchas gracias.
0: Señoras y señores, pues ya basta con la Diva de México.
3: Y el Genio Lucas.
16: El Genio Lucas.
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0: raza, por favor, asegúrense de escuchar esta noticia, que lamentablemente lo que pasó en Colombia es muy triste. Tuvieron un terremoto de 7.4 en el área de Colombia, y por Bogotá, Cali, Medellín y el eje cafetero, y tenemos a una paisana que se encontraba de vacaciones allá en Colombia. Ella fue de Florida para Colombia y le damos gracias. Ella es Teresa. Teresa, platícanos qué fue lo que pasó y cómo estás tú y tu familia también.
1: Pues sí, aquí mira, un poquito asustadas de estar viendo todo lo que pasó. Gracias a Dios estamos muy bien. Vine con mis hermanos y mi papá y todos estamos muy bien. Solo fue el susto, pero hasta ahorita estamos viendo la noticia de todo lo que pasó. Los edificios, los aeropuertos, los están suspendiendo los vuelos. Nosotros nos toca irnos mañana. No sé si nos van a dejar salir de aquí del país, porque al parecer pasó muy fuerte y sí pasó muchas cosas feas. Cayeron bastantes edificios. Ahorita los aeropuertos están suspendidos, no sé si no nos han avisado si nos van a dejar volar o no todavía, pero sí bastante asustados.
0: Teresa, ¿qué fue lo que sintieron ustedes ahí en el terremoto en Colombia?
1: Nosotros estábamos acostados y a un lado de mi cama estaba mi hermano, y yo pensé que él me estaba moviendo la cama porque se movía muy fuerte, y yo decía, ¿qué está pasando? Y yo volteo a verlo a él, pero él está dormido y sigue, duró como aproximadamente un minuto, más o menos el terremoto, y cuando yo volteo a ver las lámparas y la televisión, yo dije, está temblando. Me levanté rápido a despertar a todos, no podía yo abrir la puerta y yo gritaba que abrieran la puerta, y toda la gente estaba bajando del hotel donde nos quedamos, estaban bajando, y salgo yo y todos gritando, está temblando, y pues rápido nos bajamos, nos alcanzamos a bajar todavía y todavía seguía temblando, pero las lámparas se miraban muy feo. Yo miraba arriba y todo se miraba, las mesas afuera donde era el desayuno, todo mundo gritando, fue horrible.
0: Sí, estamos viendo, por ejemplo, que hay muchos edificios, iglesias que se derrumbaron, y pueden ver las imágenes a través de las redes sociales del Show de Piolín, y también estamos en el canal de YouTube del Show de Piolín. Es muy triste lo que está viéndose ahorita con las imágenes. Es 7.4 fue lo que sucedió ahí en Colombia, y después de ese temblor, ¿se ha sentido algunas réplicas?
1: No se ha sentido réplica, pero ahorita iba a venir una persona a recogernos a nosotros porque nos iban a llevar al Piedra del Piñón. Entonces ahorita me acaba de cancelar porque toda la gente está afuera. Dicen que alrededor de las 10, más tardar a las 10:30 de la mañana, están dejando entrar a toda la gente ya a sus hoteles porque puede haber una réplica. Ya después de las 10:30 de la mañana, si no vino una réplica, ya nos van a dejar entrar a todos.
0: Y esto es lo que estamos viendo, Teresa, en las imágenes, que es muy triste lo que está pasando, donde dicen, ¿verdad?, que las personas, algunas quedaron enterradas, pues ha habido muchas personas ya muertas que se han encontrado, muy triste. Familia de Colombia, por favor, si pueden mandarme mensaje por Instagram, @elchoprin, el mensaje directo, para ver de qué manera podemos ayudarles a ustedes inmediatamente, porque sé que es algo muy difícil. Tengo muchos hermanos que se encuentran radicando en Estados Unidos de Colombia.
1: Ahorita vamos a ir al centro, nos dijeron que ahí en el centro están pasando varias cosas, ahorita vamos para el centro, vamos a ver qué es lo que está pasando, también nosotros a ver en qué podemos ayudar, solamente que no nos dejan ir ahorita por lo mismo que estamos esperando una réplica, pero en cuanto tenga noticias yo me comunico con el DJ y yo le digo a él qué es lo que está pasando, pero al parecer sí ha estado feo aquí, sí se mira la gente muy asustada. De hecho dicen que esto no pasa, no es muy común aquí esto. Y mucha gente sí está bien asustada.
0: No, te agradezco mucho, Teresa, por darnos esta información tan importante para nuestros hermanos colombianos. Tenemos muchos artistas colombianos también, que ya me comuniqué con ellos para ver de qué manera ayudamos inmediatamente. Estaré en comunicación contigo, Teresa, si me lo permites, y cuídense mucho tú y tu hermosa familia en Colombia.
1: Sí, muchísimas gracias, Piolín, que estén bien, y muchísimas gracias por estar al pendiente, tanto como los colombianos y los de otros países que estamos por aquí. Muchísimas gracias.
2: Oye, el último terremoto que pasó en Colombia fue en 1979.
0: Entonces no es muy común lo que dice Teresa, que pasen ese tipo de temblores o terremotos en Colombia.
2: Es cuando naciste, ¿no? En el 79.
1: Sí, no es común. De hecho, una de las encargadas de aquí del hotel, yo le dije a ella, va a volver a temblar. Me dice, es que no sé, estoy tan sorprendida como tú, porque esto no se ve. Desde muchísimos años yo no había visto esto aquí. Entonces es por eso que también ellos están sorprendidos, no nomás nosotros.
0: Pedimos a Dios que por favor nos ayude en este momento tan difícil que están pasando nuestros hermanos colombianos, y nos unimos. Que Dios te bendiga.

0: que quieran hacer una broma, paisanos, paisanas, manden su número telefónico por Instagram, arroba el show de Piolín, para hacer la broma después de esto.
1: Como Felipe.
0: Como el compa Felipe, que le hicieron una broma a su familiar, que le va a presentar al coyote que lo va a cruzar por tercera vez.
1: ¡Lo deportaron! ¡Viva!
0: Le han pagado 3 veces el coyote al viejón. ¡Oh! Y 3 veces lo han deportado. ¡Viva México!
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0: Tenemos un paisano que mandó su número telefónico por Instagram, arroba el Choplin, que quiere hacer una broma para su familiar. ¡Él fue deportado, no marches!
1: ¿Por qué lo deportaron?
0: Ahí está Michoacán, el viejón.
2: Qué bonita familia, ¿eh?
3: Qué bonita familia.
0: Papuchón, platícame, ¿qué te pasó, viejón?
1: Ay, gordo.
4: Mira, Piolín, por hijo del amor. Desde que llegué, Piolín, llegué yo a los 14 años a Estados Unidos.
1: ¡Wow!
4: Y trabajé allí en Orange County. Fíjate, cuando tenía 16 años y la regué y cometí un error de agregarle un número más a mi acta de nacimiento, que voy a empezar con la licencia de 18. Y así identifiqué por mucho tiempo, trabajé mucho tiempo ahí en Orange County, barría los parqueaderos anoche y lo más que mi patrón se murió. Y luego choqué, Piolín, choqué y... 8 discos, me dieron una feria, pero no sé qué pasó, me la quitaron, Piolín. Ah. Nomás me dejaron $48,000 de $250,000, Piolín.
5: Bruto.
4: Y tengo un caso allí en Orange County que quisiera reabrirlo porque el dinero ese, pues ya ahora me hace falta. Y no. Otra, me quebraron la pata en Colorado también y no, me echaron la emigración. Yo digo que me echaron la emigración.
1: Mejor colguemos, le trae mucha mala suerte para el show.
0: Oye, Baucho, pero
4: sí, Piolín, mira, y a pesar de esa deportación, destruirme, pues mi familia, todo se destruyó, Piolín.
0: No, macho, paisano.
4: Y tengo una hija que me ha alivianado, machín. Ella se quedó a cargo de mis otros hijos, los más chicos, no, un desgorre, Martín. Me pagó el quiote, pagó como 7,000 baros y luego me vine, no, un desgorre. Y yo ahora quisiera, pues, por ahí apoyo, si pudieras apoyarme con lo del caso, Piolín.
1: Sí, hombre, quiero un pollito, Piolín.
4: La broma, podemos hacerle la broma, decirle que, pues, tú eres el coyote. Ya está, anda, no quieres saber nada de los
0: coyotes. Entonces vamos a hablar a tu hija para decirle que yo soy el coyote que te quiero cruzar
4: ya,
0: yo.
4: Ya estoy.
1: El coyote cojo.
4: En violencia, digo, en Valencia me metí en problemas y que voy por el cerro en pura pisa, Violín.
0: No te vayas así, vete más pasito.
1: Ah, también se cambió de bando.
0: Sí, también.
4: De hombre.
0: Vamos a hacer la broma, no te vayas. ¿Qué le decimos? Manden sus ideas por Instagram. @Chuplin.
6: Okay, who's next? Yeah, please.

0: recuerda que si quieres una broma de volada, manda tu número telefónico por Instagram, arroba el show de Piolín. De volada, manda tu número telefónico, estamos en la broma familiar. De volada, paisanos, manden su número telefónico por Instagram, arroba el show de Piolín. Cacha, ¿cuál es el número telefónico para que te hable toda la persona que eres una broma, viejona?
1: Fácil, 855-570-5673.
0: ¿Otra vez el número telefónico?
1: 855-570-5673.
0: Y así tendré la oportunidad de hacer la broma de volada, paisanos. Pero mándenlo de volada, viejones, ahorita mismo, porque al rato se va a olvidar y van a andar con que, ay, no le hice la broma a mi papá, mi mamá. ¿Cómo le hago? Así es que tenemos un camarada que mandó un mensaje por Instagram o por Facebook en el Choplin y dice, quiero hacer una broma porque fíjate que me han deportado tres veces y he cursado tres veces, Piolín, y me han sacado. Entonces, imagínate, pobrecito del viejón, la neta. Ahorita nos va a dar el número telefónico de su familiar, ya sea de la hija o de la esposa, para hacer la broma que yo soy el coyote, viejones. Y mandaron buenas ideas a nuestra gente diciendo que, oye, papuchón, dile que lo vas a cruzar, viejón, en un submarino. En submarino.
1: En un submarino.
0: Sí, no va a poder porque le van a sacar la mermelada. No creo que puedan, ¿eh, hijo? Así es que vamos a hacer la broma aquí en el Choplin, paisanos. Después de esta rola, le hacemos la broma para que no se la pierdan. Échale, mija.

0: paisano Felipe mandó un mensaje por Instagram, arroba el Choplin, o por TikTok, el Choplin, ¿verdad?
1: Él lo mandó por Facebook, Felipe.
0: Y entonces el camarada Michoacán lo deportaron a él porque le borró un número a su acta de nacimiento, le aumentó más. Ey. Y luego también no pagó un ticket.
1: Chocó.
0: El paisano le quebraron la pata, viejón.
1: Y le dieron por atrás.
0: No le dieron por atrás. No,
1: todavía
0: por atrás.
1: Falta.
0: No. Él dice que así va a morir virgen por ese lado. Hasta que lo entierren.
1: Ese Felipe.
0: Felipe está en Michoacán, le va a hacer una broma a su hija que le ha pagado ya varias veces el coyote para venir a Estados Unidos.
1: ¡Viva!
0: Y ahora le vamos a decir que fíjate que tengo en la línea telefónica un coyote que me va a tirar paro para poder cursarme. Ajá. Sí, porque no se va a asustar.
1: Y nos va a dar planes de pago.
2: Sí.
0: APR 0% por 72 meses con crédito garantizado. ¿Okay?
1: Pero Felipe no está pedo, ¿verdad?
2: No.
0: Ya se le quedó.
2: No habla así, anda bien marihuano.
3: ¿Es he crazy o es that just the way he acts?
4: Bueno, hola.
0: Ay, bueno.
4: Bueno.
0: Oh, señor, fíjese que soy el coyote. Mire, nomás necesitamos $10,000 para cruzar a su esposo de Michoacán para acá, para Estados Unidos. Es con comida incluida, 2 tortas de huevo, y unos molletes, embarrados de mantequilla y un refresco de dieta porque quiere adelgazar.
4: No,
0: usted dice que no la aguanta usted, que por eso se quiere ir para el otro lado, el viejón, y yo soy de Michoacán, le quiero ayudar.
4: Ah, viejo, ¿cómo que no me aguanta?
0: No, pues,
4: no me aguanta.
0: Dice que usted te da mucha lata, que se la pasa mucho, puro de martir y de la víctima.
4: Pues me trata re mal.
0: Pues me dijo que si volvieran a nacer, no, nunca se casaría con usted. Que le daría vuelta a la otra cuadra. Eso dijo el vato.
4: Ah, pinche viejo panzón feo.
0: No, pues dice, pues, que el vato dice que usted se la está haciendo de Pedro todos los días, que ya no la aguanta, que se quiere ir para Estados Unidos, viejo. Y así no me dijo.
4: Pues que se largue. Mejor para mí.
0: No, pero al rato no está llorando, señor, con que, ay, regresa, es gordo. Ya la conozco a todas esas viejas. No andar al rato con que, baby, come back, señor, porque ya no hay vuelta de hoja.
4: No, porque lo que viejo panzón feo, todo tiene.
0: Pues sí, pero usted lo cogió así, señor, ni que estuviera ciega.
4: Ay, no, yo no lo cogí así. Yo lo cogí mejor.
0: Usted lo cogió así, señora. O yo no sé si era usted, pero lo cogió así.
4: No, yo no lo cogí así, yo lo cogí diferente.
0: Ah, entonces usted le madrió el cuerpo, señor. Él estaba guapo, así nada, y usted le madrió dándole garnachas michoacanas al cuerpo de su marido. Y hasta cesárea tiene el vato. Tiene cesárea porque le sacaron el hígado para hacer una carne asada.
4: Ya lléveselo antes de que lo mate yo. Sabe que somos bien bravas las de Michoacán.
0: ¿Pero cuándo me puede mandar el dinero, señor?
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4: Oiga nomás.
0: Dice que se aventó unos pedotes, ¿eh? Que no los aguanta el que le lloran los ojitos, hasta el perro.
4: No, hombre, ¿quién dijo?
0: Y que atrapa los pedos, se los aman a usted, para que sepa lo que cenó anoche.
4: Más bien es al revés, yo se los aparo a él.
2: Ay, llévame, Piolín, porque esta hija va a matar aquí, Piolín.
0: Señora, no se crea, es una broma, es el Piolín, se la comió toda.
1: No, ahí está en serio, y llévatelo.
2: Ya.
1: Come puros huevos, dice.
0: Con Carson también huevudo. Señora.
4: Pensé que sí se lo iba a llevar. ¿No se lo va a llevar? Lléveselo, por favor.
0: No, señor, pues es
4: ya
0: que
4: lo... no lo aguanto.
0: Lo acaba de sacar, pues, el presidente, mija. Dice que el vato, pues, no hace nada acá.
4: ¿No ve que dicen que donde los tratan mal están?
1: Ey, sí. ¿Verdad, Piolín?
0: No, cálmate.
5: ¡Es la broma!
0: ¡Es la broma!
2: ¡Gracias, Violín!
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4: El aspirante a la coordinación en defensa de la transformación y la soberanía nacional, Ismael Burgueño Ruiz, encabezó una asamblea informativa con vecinos, militantes y simpatizantes en la colonia Gómez Morín en Ensenada. Durante el encuentro, destacó el respaldo que ha encontrado hacia Morena durante sus recorridos por Baja California y habló sobre los resultados de las políticas y programas sociales impulsados por la Cuarta Transformación. Burgueño señaló que esta etapa debe privilegiar la unidad, el trabajo en equipo y la presencia en territorio por encima de las aspiraciones individuales, además de mantener un diálogo directo y cercano con las comunidades del estado.
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0: gente perrona que está trabajando, que nos están escuchando ahí en la construcción, en la jardinería, las mujeres amas de casa, que yo sé que las amo, chamacas.
1: También va a los que están en unemployment.
2: Saludos.
0: Azórenles. Azórenles.
2: Pensé que era trabajo.
0: Yo no trabajo porque dicen que el trabajo es salud y yo no estoy enfermo. Abuelita, mamá. Oigan, ¿es cierto que... Ay, güero.
1: ¿Qué pasó, Casimiro?
0: ¿Es cierto que al DJ... Y se va a agüitar conmigo, pues vale madre el chiste que si la gente se... si la gente se ríe, vale madre que no me hable Naiden.
1: A ver, dele.
0: La neta.
1: Dele.
0: ¿Saben cuál es la diferencia entre una iglesia y el DJ? ¿Cuál es la diferencia
1: ya, se lo machuco.
0: Entre una iglesia y el DJ?
1: ¿Se lo machuco?
0: ¿Cuál es la diferencia entre una iglesia y el DJ? En que la iglesia sí tiene padre. Y el DJ no.
3: Quiero llorar.
0: Y qué poca más. Se pasó de lanza, Casimiro. Ya, ya, dejen. No marchen. O sea, no estén tratando de usar el dolor ajeno para hacer reír a la gente. Vale, madre, yo sí.
2: Hablando de gatos.
1: Casimiro.
2: Ya ven que tenemos una voz ahí media rara que a veces sale en el show, el Raúl, que está aquí.
0: Sí, el
1: compa Chilo.
0: El compa Chilo. Sí.
2: ¿Ustedes saben por qué a Raúl le apodan el gato de la iglesia?
0: ¡Sí!
1: ¡Raúl! ¿Por qué?
0: ¡Arriba Nogales!
2: Ese güey revive cuando quiere, güey. Ese es como un fantasma, aparece cuando quiere.
0: Sí, sí, sí. Y no se identifica el viejo, nomás
2: aparece. No, güey, nomás habla.
1: Hoy va a hablar, trae un temazo de la iglesia.
0: Hoy trae un temazo de la iglesia.
2: Hablando de la iglesia, ¿sabes por qué le dicen el gato a la iglesia?
0: ¿Por qué le dicen el gato de la iglesia al Raúl?
2: Raúl, porque el padre lo mantiene.
0: Lo mataron. ¿Y ustedes saben, ¿por qué al Piolín le dicen que es el Cristiano Ronaldo?
2: ¡Ay, sí!
0: La gente me confunde. Hay un video que una señora me dijo que yo me parezco a Ronaldo, a Cristiano Ronaldo.
2: Pero borracho. Pobre.
0: No, pero sí.
1: Antes de la cirugía.
0: Te lo va a partir, güey. A la salida. Hoy te va a partir a la salida, viejo, porque ya me estás harto, güey.
1: ¡Oh, Piolín!
2: Pero ni le está diciendo nada a usted.
0: Me vale madre. Tú también a la salida te vas a poner una madre. Te vas a romper tu madre. Ya Casimiro, que sí.
2: ¿Por qué le dicen a Piolín al Cristiano Ronaldo?
0: Porque nunca llega al final.
1: ¡Oh! Con su mujer. Lo mataron.
0: ¿Y saben por qué a Casimiro le dicen el sushi?
2: ¿Por qué a Casimiro es su chilote?
0: No, ¿saben por qué a Casimiro Michoacán le dicen el sushi?
1: ¿Por qué?
0: Porque siempre viene bien crudo.
1: Ay, sí.
0: Nunca me verás crudo porque nunca dejaré de pisear, perro. Oye, ¿saben por qué le dicen Jesús a la cacha?
2: ¿Por qué? A mí me dicen Jesús.
0: Porque si haces algo aquí en el estudio, en el show, ajá, es un milagro.
1: ¡Oh, cacha! La mataron.
2: La mataron. No hubiera venido la semana pasada a ver qué hubiera hecho, perro.
0: La mataron.
2: Hubiera llorado.
0: O sea, así, ella sí es bien trabajadora. No traten de pintarla.
2: A ver, como no,
0: que
2: es una tampoco. Huevo. Yo nunca he dicho que he sido trabajadora, güey.
0: Nunca la pinten como que es una huevona.
2: Yo nomás
0: buena
2: estoy
0: panada.
2: Aquí, güey.
0: Sí, está aquí porque está aquí. Si no estuviera allá, porque estaba allá.
2: Exacto.
0: Sí.
1: ¡De hambre!
0: Esa era una parte importante del show, ¿verdad?
1: ¿Quién?
0: Dale madre. ¿Qué va a ser? Mira, la neta, yo tenía un jefe que le decían el torpedo.
1: ¿Torpedo? ¿Su jefe le decían el torpedo? ¿Por qué?
0: Porque en la mañana era torpe.
2: ¿Y en la noche?
0: También era torpe.
1: ¿Y en la
2: madrugada? ¿Tarde?
0: En la tarde, uh-huh, era puro pedo, el vato no hacía nada.
1: ¿Cómo usted?
0: Puro pedo, el vato no hacía nada.
1: ¡Achú!
0: Los jefes que dicen, ay, yo hago un madral, acámate, pirichotelo. Fíjate que yo tengo un amigo que perdió un brazo en un accidente, güey.
1: ¿Y qué pasó?
0: Y desde ese día le empezaron a decir el reloj digital.
1: ¿Por qué?
2: ¿Pérese otra vez cómo?
0: Tengo un amigo que perdió su brazo, los dos brazos. Ya ves que uno tiene. Los perdió.
1: Su amigo perdió sus dos brazos.
0: Se llama bien gacho. Y desde ese día le dicen el reloj digital.
1: ¿Por qué?
0: Porque le faltan las manecillas. Te voy a sacar a patadas, pero güey. Hay mucha risa, ustedes también, ojetes.
2: Nos vamos corriendo de la cara de Piolín.
0: Oh. Vamos, señores, con el comediante de Salvador. Identifícate, chiste.
1: Gracias. Va a ser una vez de que Piolín se divorció, ¿verdad?
0: Échale cojillito.
2: Ya, ¿cómo se ve en el futuro, güey?
1: Y andaba saliendo con una morra.
0: El día que me divorcie no van a aguantar, ¿eh?
1: Bueno, esta vez en el chiste sí se divorció Piolín.
0: Ay, no.
1: Y andaba saliendo con una morra bien buena. Y le digo, papuchón.
0: Ay, ¿no era yo de casualidad?
1: Dije, morra bien buena, en un tanque. De Entonces me topé con Piolín. Y le digo, hey, papuchón. ¿Qué pasó con la morra que conociste?
0: Ajá.
1: Y dice, ay, papuchón, la dejé, teníamos demasiadas cosas en común. Le digo, pero eso es bueno, ¿no? Dice, pero ella también hacía pipí parada.
2: Ay, no manches.
0: Sí, sí me gustó. Ay, puto, mal paloma. Oigan, paisanos, manden sus chistes grabados con su voz por Instagram, @choplin, señores. ¡Ganaron la chiva!

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1: Gente que andaba vendiendo
2: raspados, elotes,
1: afuera de un establecimiento de paletas, ahí en Las Vegas, Nevada.
2: Así es.
1: Y le dijo que debería de irse porque él no paga impuestos.
2: ¡Tómala!
1: ¿Quién está bien, quién está mal? Oh.

0: Ay, no mames, Chon.
1: No hagas esa voz, Julián.
2: Señores, señores, somos el Chompli, paisanos. Y quién está bien y quién está mal, abrimos debate en este momento. ¿Quién está bien y quién está mal, paisanos?
1: Por la Lady Michoacana Plus.
2: Porque en Las Vegas, Nevada, bien perrona ahí, paisanos. Hey. Que por cierto, gracias a Dios, porque estamos en número uno, gracias a mis compañeros y a todos.
1: Ay, ¿eh?
2: Paisanos y a ustedes, viejones. Fíjense nomás que la señora salió a correr a un paisano que estaba vendiendo raspados afuera del establecimiento de ella.
1: Qué gacho.
2: Que vende ya, creo que paletas.
1: Paletas raspados.
2: Entonces, sí. ¿Quién está bien y quién está mal? Ella le dice esto, que se vaya porque no paga impuestos.
3: Okay. No puede grabar tampoco.
4: Entonces usted completo puede grabar.
3: Esto es privado y nosotros pagamos todo esto. Okay. En nuestro parking lot. Ahorita viene la policía.
4: Okay,
3: vamos a mandar migración también.
4: Ok, la migración me la pela, señora.
3: ¿La pela? ¿En serio? Sí. Esto es Estados Unidos.
4: Sí.
3: Y aquí se pagan taxes, señor. Esto sí. Usted está parado, nos cuesta dinero.
4: Sí, sí.
3: Ok, la migración se la pela.
1: ¡Wow!
2: No marchen. Entonces, ¿quién está bien y quién está mal?
1: Wow.
2: La señora que salió a correr al de los raspados afuera de su establecimiento, que le dice que debe pagar impuestos. O está bien él vendiendo raspados afuera de los del establecimiento de la señora que pues vende raspados. Paletas.
1: Yo pienso paletas. Que los dos están mal.
5: Yo también.
1: ¿Te puedo explicar por qué?
2: Ay, claro. Ay, ay.
1: Ok, los dos están mal. Uno. Ah, sí, ¿verdad?
5: Sí.
1: Ok, los dos están mal. Primero, él, porque el muchacho es un vendedor ambulante. Ajá. No se debe de poner donde está otro establecimiento. Exacto. De comida, de paletas, de lo que sea. Ajá. Él puede andar por donde sea, pero no te pongas enfrente donde está un
2: ¿dónde
1: restaurante.
2: ¿Dónde quiere que se ponga tu dueño de la tierra y de la calle?
1: Donde no haya restaurantes, donde no haya lugares de venta. Uno.
2: Hoy no más.
1: Y ella está mal. Porque fue a representar una tienda donde ella no trabaja, uno, y dos, sí. Ella lo amenazó de echarle la migra, eso está muy mal.
5: ¿Ella no trabaja en la Michoacana Plus?
1: Ella no trabaja en La Bonita, ella dijo que iba de parte de La Bonita, y La Bonita ya hizo una publicación.
2: ¿Qué dijo?
1: Diciendo de que, clarificación, la mujer que aparece en el video no trabaja para el supermercado La Bonita.
2: Oh, ok. Sí. Entonces, paisanos, pues aquí nomás queremos ayudar, si nos puede hablar también la señora del establecimiento, que nos mande un mensaje por Instagram, @choblin, y queremos ver, porque esto está pasando muy seguido ya últimamente, donde hay muchas personas que se enojan, porque hay vendedores ambulantes en la calle, y andan vendiendo tacos, y está un restaurante de tacos en la esquina,
5: sí,
2: ¿no?
5: Exacto, eso está mal.
2: Entonces, ¿cuál es tu opinión? Mándalo grabado con todo por Instagram, @choblin. ¿Quién está bien y quién está mal? ¿La señora está bien o está mal ella o el muchacho que vende raspados? Cacha, tu comentario, por favor, hija.
5: Yo también estoy de acuerdo con el DJ, que el vato.
1: Besémonos.
5: Pues...
2: No, hombre.
5: Besémonos, entendí.
2: Ay, ¿cómo le pido a Dios que te dé un novio, Cacha, para que ya no andes con el del DJ?
5: Yo digo que, güey, pues vete a un parque, vete afuera de las escuelas, vete a un lugar donde no está un lugar que ya vende eso. Es como si tuvieras una taquería y te pones afuera en la calle donde venden tacos en un lugar, güey.
1: Sí.
5: O sea, eso está mal. Y la doña, ¿pa' qué de migración? Me cae tan gordo que la gente amenace con eso. Se me hace la amenaza más estúpida que puedes decir, güey.
1: Gracias, Trump.
2: Totalmente de acuerdo. No, tampoco, TJ, tampoco. Las acciones de uno, carnal, no refleja lo que tú, por ejemplo, yo ando contigo, yo no hablo igual que tú.
1: Correcto, pero ¿quién comenzó quién fomenta este odio en contra de los migrantes?
2: No,
1: el presidente.
2: Ese es el problema, cuando queremos buscarle, encontrarle la persona que... uno tiene que ser responsable de sus actos, uno, carnal. O sea, uno tiene que ser responsable de sus actos, carnal. ¿Ok? ¿Por qué razón no decimos nosotros eso? ¿Por qué?
5: Sí, no sé, digo.
2: Así es que...
5: Oye, como la señora que le dice, también tenemos que pagar impuestos. ¿Les puedo contar rápido dos historias que me pasaron ayer?
2: Dale. Claro que sí. Después de esto en el show, señores.
1: No, ahorita.
2: Después de esto, ya lo dije yo. Y se cierra caso cerrado.
6: No le cambies a tu radio. Que los queremos así de mal hecho.
2: Van a escuchar la historia, señores, tenebrosa que le pasó a la Cacha.
5: Dos,
2: y también... Van a escuchar quién está bien y quién está mal. Manda tu audio por Instagram, @choblin.
7: ¿Quieres a ella o a la suavecita?

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11: El aspirante a la coordinación en defensa de la transformación y la soberanía nacional, Ismael Burgueño Ruiz, encabezó una asamblea informativa con vecinos, militantes y simpatizantes en la colonia Gómez Morín en Ensenada. Durante el encuentro, destacó el respaldo que ha encontrado hacia Morena durante sus recorridos por Baja California y habló sobre los resultados de las políticas y programas sociales impulsados por la Cuarta Transformación. Burgueño señaló que esta etapa debe privilegiar la unidad, el trabajo en equipo y la presencia en territorio por encima de las aspiraciones individuales, además de mantener un diálogo directo y cercano con las comunidades del estado.
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1: ¡Ay, ay, ay!
2: ¡Vamos!
3: Estamos en vivo en el show de Pilín. ¿A dónde vamos? ¿A dónde vamos, DJ? Siempre me sale con su mismo gritito. ¡Vamos! ¿A dónde vamos a ir?
2: Vamos a debatir.
3: ¡Ah, vamos a debatir! Entonces completa la frase tú también,
2: Rudy. ¿Quién está bien y quién está mal?
3: Eso, ¿quién está bien y quién está mal? Porque una señora... ¿Verdad? Según dicen que la mandaron ella. Sí.
2: Ella dijo que la mandaron, pero no es cierto.
3: Que la mandaron, bueno, yo no sé porque no estuve ahí, pero ella lo dijo, que la mandaron a ella.
2: Pero la tienda ya dijo que no mandaron a nadie.
3: Ah, ok, entonces la tienda dijo que no mandaron a nadie, entonces...
4: Ella por sus huevos fue a reclamar.
2: Soplas.
3: Cállate, no soples nada porque se va a apagar la velita.
4: No, la tuya ya está apagada, hijo.
3: Ay, eso quisiera, tú también. Esta velita siempre está prendida, mija, dispuesta a todo. A meterse en cualquier pastel. Entonces, paisano, estamos hablando del segmento de quién está bien y quién está mal. La señora salió y corrió al vendedor ambulante de raspados de afuera de un establecimiento donde venden paletas.
2: Lo amenazó con la migra.
3: En Las Vegas, Nevada, paisanos, ¿ok? Y entonces, ¿quién está bien y quién está mal? Porque ella dijo, ¿sabes qué? Tú no pagas impuestos, retírate, por favor, de aquí, porque aquí la señora de los paletas sí paga impuestos. ¿Quién está bien?
5: La señora está mal porque es un lugar público, puedes vender donde tú quieras, DJ. Una, ella no puede llamar inmigración, ella no puede hacer nada. Dos.
2: ¿Dos?
5: Pero igual, la michoacana o la paletería te vende bien caro las paletas, los sorbetes, lo que sea, o un ice cream, te lo vende caro. Y estos lugares, estos muchachos que andan afuera, te lo venden más barato. ¿Me entiendes? También tú agarra la onda, DJ. Estás diciendo que el señor está mal en ponerse enfrente.
2: Está
5: mal. Es un lugar público. Ahí no dice privado. Privado es cuando tú llegas a un lugar, hay seguridad. ¿Me entiendes? Hay seguridad, eso es privado. Ahí es público, ¿ok? Yo conozco esa área, conozco ese lugar. Yo he ido para allí, yo he caminado ahí y he estado ahí. ¿Ok? Es público. ¿Ok? La señora está mal en decir, oh, voy a llamar a la policía, voy a llamar a inmigración. ¿Quién es ella? Otra señora ilegal, como todos. Todos llegamos a este país ilegal, también ella es ilegal. Aquí nadie es americano. Americanos son los indios americanos.
3: Vale. No, y fíjate que raro que la neta sí, a nosotros todos aquí en el show de Pelín, no estamos de acuerdo que hayan utilizado el amenazar de que le voy a hablar a la migra. No. Eso, a nosotros odiamos eso totalmente.
4: Bien.
3: Y repudiamos este tipo de comentarios.
2: Pero le puedo contestar.
3: Porque todos en este show... hemos estado indocumentados. Sí.
2: ¿Le puedo contestar
3: y muchos
2: a Wilson?
3: Siguen así.
2: ¿Le puedo contestar a Wilson?
3: Adelante, Wilson.
2: Ok, Wilson dijo de que yo tengo que agarrar la onda, que el vendedor ambulante se tiene que poner donde él quiera. No, no es así. Tienes que usar tu sentido común.
3: ¿Qué? Porque no hay security, carnal, ahí, que no es nada.
4: Ay,
3: pero
4: el sentido común no lo usa la gente, güey.
2: Ok, pero usen su sentido común. Si tú vendes tacos, no te vas a poner enfrente de un lugar donde venden tacos. ¿Por qué? Porque la taquería paga impuestos, paga salarios y paga lo del local.
4: Y
2: también por eso la michoacana está más cara las paletas. ¿Por qué? Porque ellos pagan 5,000, 8,000 dólares al mes. El paletero que anda en la calle no paga 8,000 dólares al mes por andar vendiendo paletas en la calle.
3: Pero en este caso, carnal, por ejemplo, dice otro comentario que mandaron por acá por Instagram. Arroba el Chupilín. Lo que pasa es que ustedes no tienen negocio, perros, que están en la radio y no saben lo que se paga impuestos.
2: ¡Oílo!
4: Eso sí es cierto, lo
3: Dile
4: de perros.
3: El negocio que tiene.
2: Yo tengo un negocio de playeras.
3: Sí.
2: Y me dicen los paisanos, ¿por qué vendes las playeras tan caras?
3: Ajá.
2: Porque compro tinta, porque compro playeras, porque compro máquinas, porque le pago a alguien. Por eso, si vas a otro lugar, más barata, porque están dándote todo más barato.
3: Pero el paisano dice que porque él compra en los vendedores ambulantes, da más barato que un establecimiento. Ahí nosotros no nos podemos meter, viejo, porque cada quien hace su negocio lo que cree conveniente. Si él quiere dar las paletas a $2, esa es su bronca.
2: Correcto.
3: Si alguien lo quiere dar como vendedor ambulante a $1, esa es su bronca. Cada quien hace su negocio como cree conveniente y nosotros no somos nadie para poder enojarnos por eso.
2: Margarita está enojada contigo.
3: Ok, ¿por qué, Margarita?
6: Piolín, pues que tú estás a favor del Trumpas o qué, por lo que parece. El racismo ya existía. El racismo siempre ha existido, pero el Trumpas lo trajo más a la mesa. Ahora esta señora, ¿cómo se le ocurre salir con tal babosada? A todas las personas, a todos los nopaleros que salen. Oh, que lo voy a llamar inmigración. ¿Cómo empezaron ellos? ¿Llegaron con un plato en la mano, un plato de oro en la mano o qué? ¿Una charola? No, Piolín. Mucho de esto estoy de acuerdo, es por el Trumpas, por el cumpleaños de Trump.
3: Mami.
6: Y esto de que el señor estaba ahí parado, ¿qué competencia tenía la señora con él? el inventario que trae ese señor, el inventory, es mínimo, mínimo.
2: Se llama Margarita.
3: Ok, una cosa, Margarita, te voy a decir, mi reina. Cada quien es responsable de sus actos, ¿ok? Aquí no se está cubriendo lo que está, y lo acabo de decir, mija. Nosotros no estamos de acuerdo que se amenace a nuestro paisano ni a nadie. Ni a un asiático, ni a un chino, ni a un hindú, ni a un mexicano. A nadie que se le amenace con que le voy a echar la migra, porque es horrible eso, mi amor. ¿Ok? Segundo, aquí estamos dejando que cada uno vea los dos puntos de vista. El de la dueña, o aparentemente que no es dueña del negocio, sino que la que fue salió a la calle, y también del hermano de los raspados, ¿ok? Que es un vendedor volante, que hay que ayudar a sus hermanos porque se la parten bien gacho, esos vatos se la pasan abajo del sol.
2: Ellos sí trabajan.
3: Todo el día, o sea, trabajan mejor y más que nosotros, ¿ok?
2: No como Cacha aquí que quiere contar su historia de lo que le pasó.
3: Ok, adelante, no. Mi amor, ¿qué te pasó,
4: bueno,
3: a ti,
4: es que
3: ayer?
4: No tiene mucho que ver, pero así, a la vez sí. Porque fui a un lugar, voy a pedir unos tacos de una lonchera y me dice, oh, solo cash. Y güey, ya habíamos salido y no teníamos dinero para pagar, no tenemos efectivo, no nos va a alcanzar. Mm. Y la señora se nos quedó viendo y dice, bueno, es que la patrona no quiere que agarremos cash, pero sí tenemos para tarjeta. Y yo le digo, ah, pues dígale a su patrona que pague impuestos, que no sea así tampoco.
3: ¿Y qué tiene que ver eso con el tema?
4: Porque dijo la señora que tenía que pagar impuestos.
3: Por eso te queremos, hija.
2: Pero tú no has dicho, ¿eh? ¿Quién está bien y quién está mal?
3: Sí, no has dicho.
4: Yo ya dije que los dos.
2: No, tú, Pelín.
3: Ah, no. Yo creo que los dos, bueno, yo creo que ella estuvo mal en decir que le voy a echar la migra. Sí, muy mal.
2: Eso. Malísimo.
3: Y eso está malísimo, carnal. Estamos de acuerdo en eso. Segundo. Dice una señora acá en el TikTok del show de Piolín, dice, Piolín, si le hace con cortesía, dice, por favor, se puede retirar.
2: Muy bien.
3: O sea, ser amable con la persona,
2: ¿quién
3: ¿no?
2: dijo eso?
3: Dijo acá, fue Ulises, carnal.
4: Ahora voy a hacer un hijo bonito.
2: Buenísimo, sí. Punto, Ulises. Sí. Si hubiera ido, ¿sabes qué?
3: Mira, Sacramento.
2: Yo vendo paletas también, no te pongas aquí, por favor, ponte allá o allá. Pero fue con ganas de joder y dijo, tú no puedes grabar. Exacto. Pero no, ella estaba grabando.
3: Y la prepotencia, o sea, la prepotencia, ¿sí? Ese no nos lleva a nada bueno, la prepotencia.
1: La señora está mal por tomarse un papel que no le corresponde y decir y poner el nombre de otra tienda, ¿verdad?
3: Sí.
1: Y luego decir que va a llamar a inmigración a pesar de que es latina. ¿Qué tal si ella también cruzó ilegalmente, verdad? Entonces debe de ponerse en los zapatos. Pero
3: un pariente
1: también, raza, si tienen fruta o van a vender cosas así, no se pongan enfrente de un lugar. Por ejemplo, otra vez en una lonchera se puso aquí al lado de un restaurante, una taquería.
2: ¿Ves?
1: Y luego fui ahí a la Smart Final y ahí venden fruta y todo, y una señora vendiendo fruta fuera de la
4: en el
1: parqueadero. No, pues raza, también malicia en la...
2: Ahí está lo del sentido común.
3: Fíjate lo que dice acá José, dice, Pirín, usted está ayudando a los vendedores ambulantes y muchas veces dejan un tiradero afuera de los establecimientos. Por favor, no sean hipócritas ustedes también.
4: Oh, yo sí soy.
3: Oh, DJ wow. Cacha.
4: Yo sí soy, yo dije que sí soy.
0: Gracias.
3: Sigue mandando sus opiniones por mensaje directo en Instagram, @elchoblin. ¿Cuál es tu opinión? O llámanos. ¿A qué número, hija?
4: Al 855-570-5673.
3: Llámanos con confianza, por favor, paisano, paisana. ¿Quién está bien y quién está mal? Porque aquí estamos para mejorar cada día, paisanos. Órale, no estamos aquí para juzgar.

0: raspando. Andaba raspando el negocio. Andaba vendiendo raspados. Y que no estaba cerca, loco. No escucho nada, carnal. Ya estamos. No escucho nada. ¡Listo, cacha!
1: ¡Vamos!
0: ¡Vámonos, fierro, pariente! Estamos hablando quién está bien, quién está mal, viejones. En el tema tan importante donde una señora le dijo que se debería retirar al cuate que andaba vendiendo raspados en Las Vegas, Nevada, paisanos. Y pues, la neta, la señora, pues, sí estuvo mal, ¿verdad? Que dijera que, pues, debe echar la migra, eso no está chido.
2: Hay un compa Alex que dice que él sí sabe el chisme porque ahí viven en Las Vegas.
0: A ver, dale, carnal, por favor, escuchemos para que...
3: ¿Qué anda aquí reportando de Las Vegas? Yo voy a opinar del...
0: Mejor
3: de la señora esta.
0: Échale.
3: Antes que se haga más grande el chisme.
0: Dale, hijo.
3: La señora, según le fue a reclamar al vendedor ambulante que pagaba taxes, que le va a llamar inmigración,
0: de
3: porque ella, según trabajaron en tal... Ajá. Tienda.
0: Sí,
3: días después se dieron cuenta que no trabajaba para tal tienda.
0: Uy.
3: Porque la tienda puso un anuncio que esta señora no trabaja con nosotros, no representa ni nada de esto.
0: Oh.
3: Averiguaron dónde trabajaba, bla, bla, bla, y según trabajaba en una paletería, marca muy famosa, ya sabemos de dónde.
0: Oh, gracias, hijo.
3: Muy famosa. Fueron a ese lugar y también resulta que no. Ya tenía 2 años que no trabajaba ahí.
0: Uh-huh.
3: Entonces, todo esto fue por la señora que racista, como dicen en el mexicano.
2: Sí.
0: Entonces, ahí está. Entonces, que yo no trabajé ella ahí, que nada tiene que ver ella ahí. Entonces, para que vean, paisanos, que está bien gacho eso, de que a veces hay personas, ¿verdad?, que pues se sienten con ganas de decirle al mundo, yo soy dueña del mundo.
2: Sí.
0: Y pues no está bien.
2: Pero
0: eso.
2: Pero así somos los latinos, cuando agarramos un poco de dinero.
0: No, todos los latinos.
2: Nos creemos más que otros.
0: No empieces a hablar en general, carnal, no todos los latinos, carnal, por favor, no empieces. Te voy a sacar el de aquí, ya.
2: ¿Qué porcentaje quieres que diga? ¿El 75%?
0: Ay, señor, hizo la encuesta el señor, miren más, ya viene el matemático. Acá está con nosotros, señores. ¿Quién fue el de las matemáticas?
4: Pues yo digo, Piolín, que a la vieja le hizo falta algo anoche, ¿no? La vieja amargada.
2: ¡Oh, cachate!
0: Ya te conocí,
1: hija. Eso es para Piolín. Hola, hola, hola. Buenos días ahí en la cabina para todos.
0: Buenos días.
1: Esperando tener un excelente inicio de semana, echarle ganas con todo.
0: ¡Ya vete al comentario, Alma!
1: Cuando, pues, la señora se pasó en la forma de que dijo que iba a llamar a la inmigración. Vale, madre, sea... ciudadana, o sea, mojarra. Pero, si eso está mal, que se anden poniendo a vender enfrente de los que venden lo mismo.
0: Ok. Dice que ella no está de acuerdo, ¿verdad? Que se pongan a vender lo mismo que venden los negocios ahí enfrente, entonces no está bien, dice ella.
2: Ojalá que nos estén escuchando los vendedores ambulantes, usen su sentido común. No te pongas a vender pupusas enfrente de un lugar donde venden pupusas. No te pongas a vender tacos donde venden tacos. Así de fácil.
0: Ok, ya escucharon.
5: Saludos, chicos. Yo pienso que yo estoy muy de acuerdo con el DJ.
0: Al inspector,
5: estas
0: inspector.
5: Personas no pagan.
0: El inspector de la ciudad.
5: No pagan edificio, no pagan. Aseguranza de edificio ni de negocio.
0: DJ, no pagaba antes.
5: Lo que la señora sí estuvo mal en que salió amenazando a la persona que iba a llamar a inmigración.
0: Sí, muy mal eso.
5: Yo que la señora le hubiera recomendado ir a vender al Home Depot, Piolín. Creo que allá ahorita están dando boletos gratis.
0: De la radio.
2: Pero a México.
0: Sí, no, tampoco. Mira, por ejemplo, hay un camarada que mandó un mensaje, nomás le dije que si por favor para la próxima me lo puede mandar grabado con su voz. Pero sí, mira.
2: Ah, el Sammy te lo mandó por Instagram.
0: Ah, Sammy, mételo tú entonces.
2: ¿A Sammy?
0: No, mete el audio del Sammy, por favor.
2: Ah, yeah.
0: El alcalde de salinas.com.
2: Déjalo, busco.
0: Señores, es un gobernador, el vato que está conmoviendo a nuestra gente. Dice acá. Piolín, yo vivo aquí en Las Vegas y el muchacho no estaba enfrente, estaba retirado, estaba, ni siquiera estaba cerca de esa tienda, estaba en el mismo shopping center, pero no estaba cerca de la tienda como para que digan que le estaba quitando la clientela a la señora. La señora iba pasando por ahí y se detuvo a decirle al muchacho, pero no estaba cerca de la tienda. Un ejemplo, estaba en un shopping center, pero en una esquina de la otra. Muchas gracias, mi querido Héctor.
2: Oh, como la la paletería en la Michoacana Plus está en una esquina y él estaba en la otra, algo así.
0: Sí, es lo que está diciendo, carnal.
2: Sí, pero igual, no se pongan ahí. Si ahí venden paletas, ¿por qué te vas a poner ahí? Te van a comprar a ti la paleta a $1.50 y no van a ir a la Michoacana Plus a comprarla a $3.
0: O sea que se están afectando los dos.
2: Claro.
0: Los dos negocios, ¿no? Tanto el vendedor ambulante como también el establecimiento que está establecido. ¿Verdad?
2: Wow, sí, ese mero.
0: ¿Sammy qué dice, carnal?
2: No sé, lo tengo que sacar el audio todavía.
0: No, hombre,
2: tremenda
0: amigo.
2: Historia que dice.
0: Bueno, vamos a sacarlo nosotros.
6: Papuchón, SammySalinas.com, aquí mandándote mi audio.
0: Sí.
6: Y aquí escondiéndome del mayordomo también antes de que me eche la migración como la señora esta. Pues mira, es que hay dos partes, depende cómo lo veas.
0: Sí.
6: Porque aquí pues todo mundo viene a trabajar y querer poner su propio negocio, y si la señora le batalló pues un chiflo para poder poner su negocio,
0: sí.
6: Y llega otro compa y se le pone enfrente, pues también
2: se desconectó.
0: Entonces también dice que no está de acuerdo, ¿no?
2: Sí,
0: que no le se pongan enfrente del establecimiento de una persona que está pagando impuestos para todos los vendedores ambulantes, dice el papuchón. Pero ¿qué creen ustedes, paisanos? ¿Está bien o está mal, viejones? Manden sus comentarios por Instagram @elchoblin.
2: Dice Omar, dile a la abogada si le puede ayudar, porque eso fue racismo.
0: Ah, ¿pudiera arreglar por la visa U por
2: no,
0: eso?
2: No, la visa U es golpes, ataques, no, verbal.
0: Entonces, ¿por qué tú no has arreglado si tu esposa te trata así?
2: ¡Achú!

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16: El aspirante a la coordinación en defensa de la transformación y la soberanía nacional, Ismael Burgueño Ruiz, encabezó una asamblea informativa con vecinos, militantes y simpatizantes en la colonia Gómez Morín en Ensenada. Durante el encuentro, destacó el respaldo que ha encontrado hacia Morena durante sus recorridos por Baja California y habló sobre los resultados de las políticas y programas sociales impulsados por la Cuarta Transformación. Burgueño señaló que esta etapa debe privilegiar la unidad, el trabajo en equipo y la presencia en territorio por encima de las aspiraciones individuales, además de mantener un diálogo directo y cercano con las comunidades del estado.
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Yo quiero ver a todos los enamorados con la manita arriba, que me levanten la mano todos los parejitas enamorados. Eso se ve lindo. Muchísimas gracias.

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0: porque ya lo quieren quitar, señores. Están juntando
1: firmas.
0: Firma para quitar Qué Venimos a Triunfar, donde ayudamos a la gente con sus negocios gratis. Un vato dice que es culpa mía que exista gente, ¿verdad?
1: Tanto vendedor ambulante, dijo.
0: Que, tanto vendedor ambulante, no, macho, Paucho, no, la neta te pasas de lanza, viejón. Pero bueno, Jorge tiene una funeraria y dice que el negocio está muerto. Y él nos mandó un mensaje por Instagram, @Choplin, pero ya mandó el video también, carnal. Ya mandó el video, ya lo van a mandar el video para ponerlo también en redes sociales. Dice que es originario de Nogales, Arizona, y de San Luis Potosí. Tiene más de 20 años de experiencia, 5 años en su negocio. No marches. Mi querido Jorge, ¿cómo le has hecho, Paucho, para triunfar con tu negocio de funeraria? ¿Y cómo se te ocurrió poner una funeraria?
2: Pues buenas.
0: No más di buenas, no más con eso, porque estamos a otros horarios en otros lados.
2: Así es, pues fíjate, Fiolín, yo empecé como un voluntario desde que estaba en la high school. Siempre me gustó esto y todo el tiempo me ha gustado ayudar a las familias, a la gente aquí en la comunidad.
0: ¡Qué perro!
2: Pues la verdad, empecé, después trabajé 20 años con una familia americana. Después ellos decidieron vender todas sus funerarias y pues me dijeron, ¿sabes qué? Queremos que tú, como has tenido tanto éxito con la comunidad ahí en tu ciudad, pues queremos que te quedes con la funeraria. Y pues empecé a ganar todos los ahorritos que tenía, Piolín, y pues gracias a Dios aquí estamos.
0: ¡Wow! ¡Qué perrón, carnal, no marches! Entonces,
1: ¿no te da miedo?
0: DJ dice que él te puede enterrar gratis, loco.
2: Sí, todo el mundo se muere por venir a verme, Piolín.
0: Eso es todo, Pauchón, menos tu mujer. Oye, Pauchón, pero qué chido, carnal, porque recuerden que esta oportunidad es para todos. También si me escuchas en el podcast, elchoplin.com, o estás en Wisconsin, estás en la ciudad hermosa de Tampa, Florida. En
1: Dallas.
0: Estás en Okeechobee, en Dallas.
1: Riverside.
0: En Houston, en Utah.
1: Las Vegas.
0: En San Diego, en Tijuana.
1: Oye, ¿qué tan cierto es que cuando mueres te meten un tornillo por allá?
0: ¿Para que no se salga la cena?
2: Mentira.
1: ¿Ves? Cacha nos mintió.
0: Ay, ¿para qué te lo dejaste poner?
1: Para practicar.
0: Sí, decía que para que no se le salga la cena, carnal.
3: ¡Sotelo! Lo vi.
0: Oye, hijo, pero la neta, este trabajo de funeraria, carnal, no es fácil, ¿verdad? ¿Qué es lo más difícil, viejo, que tienes que pasar para tener una funeraria?
1: El olor.
2: Pues son muchas cosas, para empezar son sentimientos, no puedes llorar con todas las familias. Claro, tenemos sentimientos, mucha gente dice que no tenemos, pero sí tenemos. Son muchos lo que es sentimientos, ver a tu familia, cuando alguien fallece, tu familia es la primer persona a la que le hablan, ¿me entiendes? Entonces siempre quieren respaldo de nosotros, porque pues dicen, él trabaja en la funeraria, él va a saber qué hacer, pero pues es difícil cuando es un familiar, un amigo o alguien cercano, ¿no?
0: No, carnal, te agradezco mucho, viejo, pero la neta, te agradezco mucho por darnos esa oportunidad de conocer más sobre el negocio de funerarias. Y es difícil poner una funeraria, carnal, por ejemplo, para alguien que viva ya sea en la ciudad hermosa de Laredo, carnal, por McAllen, por la ciudad hermosa de Phoenix, Arizona, carnal, es difícil.
2: Sí, es difícil, Piolín, porque pues hay mucha competencia. Hay compañías que son compañías grandes, que son franquicias grandes. Entonces ellos pues tienen el dinero para poder hacer una funeraria. Y
0: no, hay gente que no se quiere morir, como el DJ, loco, que estamos aguantándolo nomás.
1: Mala hierba nunca muere.
0: Mala hierba es la que te fumas.
1: Oye, ¿cuándo muere más la gente? ¿Durante la semana o en los fines de semana?
0: Ah, buena pregunta.
2: Pues fíjate que es los fines de semana es cuando más mueren, y se oye feo, pero hay temporadas también. Fallecen más las personas como desde ¿cuándo? Octubre a enero es como la temporada alta de muertes.
0: Fíjate nomás,
3: ¿sabía eso?
0: ¿Será por la lluvia, Carmen?
1: Las fiestas.
2: Pues por el frío más bien, Piolín, ya cuando viene el frío, el tiempo de invierno es cuando más personas fallecen.
0: No, pues
2: las personas mayores, ¿no?
0: Carnal, Te quiero agradecer, la neta, por este, la oportunidad que me das de conocer un poquito más sobre tu negocio de funeraria, carnal. Dime cuál es el número telefónico y...
1: ¿Y dónde está localizado?
3: Ahí tengo una pregunta.
0: Adelante, señorita.
3: ¿Y cuando te incineran con ropa o te incineran desnudo?
2: Con todo. Neta, cacha. Pues crema todo.
3: Pues no sé, güey, capaz de que te encueran y ahí, órale.
0: Imagínate, la cacha apenas acaba de comprar una ropa que no ha pagado y la incineran con la ropa que no ha pagado.
3: Imagínate, güey, no manches.
1: A mí me diera vergüenza que me incineraran desnudo.
0: Sí,
1: porque ¿verdad? Está chiquito el amiguito.
3: Ya sabemos.
1: No, pero vivo. Tremenda carpa de circo.
0: No, entonces, ¿cuál es tu número telefónico, carnal, por si necesitan este ayuda ahí en Nogales, Arizona, Vigón, en la funeraria?
2: Sí, mire, en la funeraria el nombre es Adair Karun Mortuary. Mi compañía es Jiménez Funeral Home. El número de teléfono es 520-281-2424. Y pues estamos aquí para ayudar a toda la comunidad, sobre todo para ayudar a repatriar mucha gente. Como estamos aquí en la frontera, ayudamos a muchos paisanos para que puedan ser sepultados allá en su ciudad, allá en México.
0: No, pues te agradezco mucho, loco. Hay que llamarle a nuestra jefa, mi comadre Cintia, ahí para que este te anuncies ahí con nosotros, ahí en OBI 99.1, carnal, que estamos para ayudarte también, mijo. Te agradezco mucho, que Dios te bendiga. Y la neta, ¿a qué venimos a este país, viejón?
2: A triunfar, Piolín.
0: Ya te nada más que chulada escuchar historias como tuya. Yo la quiero, la neta, porque motivas tú al mismo tiempo, viejón. Por favor, que no se olvide, ¿a qué venimos? A triunfar. ¡Qué chulada! ¡Hoy no más! ¡Ay, papi! Estamos regalando boletos, señores, señoras, para Ricardo Arjona.
3: Montaner.
0: Ah, también para Ricardo Arjona en otra ciudad, mi amor. Y también para Ricardo Montaner aquí en Los Ángeles. Más detalle, más adelante aquí en el show, paisanos, porque hoy sea concierto.

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Hola, hola, ¿cómo estás? Prendiendo tu radio, El Sol 107.7, te saluda Lizeth Razo en este lunes, inicio de semana. Arrancamos una semanita más y Dios quiere con toda la actitud y ya sabes, la mejor música. Te voy a estar acompañando, si tú me lo permites, durante estas dos horas con la música que yo sé que a ti te gusta. Oye, y también te comparto el número de WhatsApp en cabina, área 663-402-3912, donde tú y yo estamos en contacto aquí a través del WhatsApp. Oye, y también hoy un día con bastante calorcito en la región, según el pronóstico del tiempo. Toda la semana seguimos con el calor, así que ya sabes, cuídate mucho, hidrátate muy bien, utiliza bloqueador solar y por supuesto, no te olvides de tus mascotas. Quédate conmigo, mucho chismecito del espectáculo, por ahí las notas virales, lo que está ocurriendo en las redes sociales, lo que es tendencia el día de hoy. Más adelante te voy a platicar sobre ahí unas cosillas que andan circulando en redes sociales para que tengas mucho cuidado y también qué ha pasado en la Casa de los Famosos México. Ay, no, mucho descontento con ese reality. Y bueno, ya sabes, las noticias de la región San Diego, Baja California. Quédate conmigo, vámonos con algo de La Arrolladora y lo escuchamos aquí en El Sol.

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13: El aspirante a la coordinación en defensa de la transformación y la soberanía nacional, Ismael Burgueño Ruiz, encabezó una asamblea informativa con vecinos, militantes y simpatizantes en la colonia Gómez Morín en Ensenada. Durante el encuentro, destacó el respaldo que ha encontrado hacia Morena durante sus recorridos por Baja California y habló sobre los resultados de las políticas y programas sociales impulsados por la Cuarta Transformación. Burgueño señaló que esta etapa debe privilegiar la unidad, el trabajo en equipo y la presencia en territorio por encima de las aspiraciones individuales, además de mantener un diálogo directo y cercano con las comunidades del estado.
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15: Ya son las 12 del mediodía con 15 minutos. Vámonos con el reporte de garitas para el cruce a Estados Unidos. Por San Isidro, línea normal 2 horas 50 minutos. Ready Lane 2 horas 30 minutos. Línea Sentry 30 minutos. Cruce peatonal normal 1 hora 50 minutos. Ready Lane 1 hora por la garita. De Otay, línea normal 2 horas 30 minutos. Ready Lane 2 horas. Línea Sentry 40 minutos. Cruce peatonal normal 1 hora. Ready Lane, 50 minutos. Maneja con mucha precaución, sal con tiempo y recuerda, no olvides el cinturón de seguridad. 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

Prendiendo tu radio El Sol 107.7, ya son las 12 del mediodía con 22 minutos. Te saluda Lizeth Razo. Oye, no podemos dejar pasar el hablar sobre esta situación tan pero tan lamentable en la cual pues hoy pues fue noticia mundial, es noticia mundial este terremoto que ocurrió allá en Colombia de 7.4. Fue su magnitud. Obviamente las noticias se están actualizando conforme van pasando los minutos. Al parecer, lamentablemente, hay al menos 111 fallecidos y 87 heridos. Esta es la cifra oficial hasta el momento. Híjole, muy, muy lamentable. Las imágenes obviamente ya están circulando en redes sociales, donde pues se mira cómo incluso hay una imagen muy impactante de una iglesia donde se mira que pues básicamente pues cae, ¿no? Debido pues a este terremoto. Por aquí pues también expresan ya sus condolencias y solidaridad. Pues diferentes países, obviamente también México ya se pronunció para mandar ayuda a Colombia. Híjole, muy muy triste lo que pasó allá en Colombia. Esperemos y la cifra de personas fallecidas no siga subiendo. Hasta el momento, como te lo informé, son 111 personas fallecidas ya oficialmente allá en Colombia. Híjole, que ha de ser un momento muy, muy difícil. Yo recuerdo mucho cuando yo estaba estudiando, cuando era estudiante en la prepa, específicamente tenía una maestra que ella nos comentaba, ¿no? Nos platicó toda su experiencia que vivió en ese terremoto en México, que fue fatal también, ¿no? Y nos platicaba todo, cómo lo vivieron, y dice, creo que hasta las noticias se quedaron cortas y las imágenes que hay de ese momento se quedaron cortas, ¿no? En cómo fue realmente y cómo se sintió en ese momento. Así que, híjole, pues mucha fuerza para toda la gente de allá de Colombia. Vámonos con más música, vámonos con algo de Intocable y lo escuchamos aquí en El Sol.

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1: Prendiendo tu radio, el sol 107.7, ya son las 12 del mediodía con 35 minutos. 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Porque sabemos que en temas de migración, bueno, hay constantes cambios y es por eso que debemos estar muy bien informados. 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Hola, Juan Carlos, ¿cómo estás? Feliz lunes, inicio de semana.
2: ¿Qué tal, Lizeth? Buenas tardes, bien, bien. Saludos a todos. Un gusto estar aquí con ustedes, pudiendo dar un poco de asesoría respecto a los trámites de migración, como bien comentas.
1: Oye, Juan Carlos, y a ver, platícame, ¿qué nuevos cambios hay? ¿Qué es lo que ha surgido? Sabemos que, bueno, los cambios están al día a día. Ahora sí que cada semana ya nos estamos esperando. Hoy, ¿cuál nos va a tocar ahora? ¿Qué es lo que van a cambiar en temas de inmigración? ¿Qué es lo que está pasando?
2: Bien, tienes toda la razón, así estamos nosotros también. Fíjate que, desgraciadamente, yo le comento mucho a los clientes, las leyes siguen siendo las mismas en la mayoría de los casos. Lo que van cambiando mucho son la forma de las reglas que va poniendo migración. Y es muy importante estar actualizados porque, desgraciadamente, y con el afán, yo entiendo, muchas veces de ayudar, hay muchas personas que te pueden llenar un formulario, pero si no estás actualizado con las leyes de inmigración, si no estás al día a día yendo a las oficinas, revisando qué es lo que están pidiendo, desgraciadamente hemos tenido clientes que pues lo intentan hacer por su cuenta los trámites y cualquier mínimo error es suficiente para cancelarles o negarles el trámite migratorio. 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
1: Y hablando precisamente, pues ahora sí que de estos trámites, Juan Carlos, como lo mencionas, ¿no? Muchas veces, pues por ahí, pues hemos sabido de situaciones en las cuales las personas se enfrentan a cargos que a lo mejor tuvieron hace años, a situaciones que a lo mejor ocurrieron cuando eran adolescentes, cuando eran solteros, pasa el tiempo y pues por ahí les llega pues una petición, no sé el nombre oficial, ¿no? Pero por ahí les llega ese antecedente penal que tuvo y pues no saben qué hacer, ¿no? No saben cómo reaccionar, no saben si recibir ese documento, qué es lo que tienen que hacer al momento, y es por eso que pues ustedes ahí son expertos.
2: Fíjate que acabas de dar un punto muy importante. Ahorita Migración está utilizando inteligencia artificial para precisamente obtener todos esos presentaciones que la gente ha hecho, solicitudes de visa. Hay personas que ahorita están tramitando su ciudadanía, pero cuando hace 20, 30, 40 años hicieron una petición de visa de turista, llegaron a mentir, llegaron a decir que no estaban casados cuando sí estaban casados. Todo eso está saliendo ahorita en los récords de migración. Por eso es muy importante, y nosotros les aconsejamos mucho a los clientes obtener todo su récord a través de este FOIA. El FOIA es un récord que podemos obtener de migración para saber qué es lo que ha pasado, que antes hay un, digo, yo no recuerdo qué desayuné hace 2, 3 días. Muchas veces no recordamos lo que pasó hace 10, 20, 30 años y es muy importante tener la información de su propio récord, de su propio antecedente, porque ahorita, como te comento, Lizeth, están utilizando inteligencia artificial para poder detectar los errores que uno llegó a cometer y que ahorita en la ciudadanía están empezando a salir o en los trámites de residencia. 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Debemos de tener mucho cuidado y sobre todo no exponerlos, no exponer ante migración que después puedan tener un problema peor.
1: Sí, pues que puedan tener pues por ahí una pues una justificación, ¿no? Para negarte algún trámite. Y es que muchas veces nos confiamos, ¿no? De que decimos, oye, no, pues es que eso pasó hace 30 años. ¿Qué van a saber? En ese tiempo a lo mejor ni siquiera tenían cómo capturar ese hecho. Pero no hay que confiarse. Y otras cosas también en la cual no hay que confiarse, pues es en las deudas, ¿no? Que por ahí a veces también las vamos dejando. Y aparte son un dolor de cabeza, no duermes bien. Es algo que traes ahí un peso cargando y pues muchas veces no sabes ni cómo salir de ellas, ¿no? Estás así, no encuentras la salida, trabajas todos los días, sales a echarle ganas y nomás no le ves fin a esas deudas. Ya están por ahí, pues las compañías de cobranza llamándonos todos los días, las deudas de las tarjetas de crédito, los gastos médicos, incluso hasta los préstamos personales que a veces pues tenemos que hacer porque no nos alcanza y eso también es un batallar.
2: Sí, fíjate, desgraciadamente para nosotros los latinos la palabra bancarrota es muy difícil, es una palabra muy fuerte. ¿Por qué? Porque no existe en Latinoamérica. Sin embargo, aquí en los Estados Unidos es un alivio enorme y es un derecho que tenemos todos las personas que tenemos, inclusive con IT number, no necesariamente con seguro social. Personas que tienen IT number pueden calificar para un proceso de eliminación de deuda a través de la bancarrota. La bancarrota, hay dos capítulos básicamente que son los que se manejan en este tipo de casos, el capítulo 7 y capítulo 13. Lo ideal, si calificas para capítulo 7, pues es eliminar todas tus deudas sin tener que pagar un solo centavo a tus acreedores. Entonces, imagínate poder descansar, poder dormir sin estar con el estrés de que te van a llamar, de que ahora tengo que hacer este pago. Y muchos clientes me lo han dicho. Hay clientes que trabajan únicamente para poder pagar sus deudas, trabajan únicamente en cuanto les llega su pago, ya tienen planes para ir al parque, ir a comer con la pareja, y de repente ven su estado de cuenta y ya los acreedores se cobraron todo lo que pudieron cobrar. 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
1: Así que bueno, si usted nos está escuchando, pues ya saben, vayan con los expertos, con los que saben, los que tienen experiencia y los que te van a hablar siempre.

0: siempre con la verdad, porque esto de las deudas sí es definitivamente un dolor de cabeza. Y ahorita que mencionabas, Juan Carlos, precisamente todos esos bienes, ¿no? Que sales para trabajar, para obtener esos bienes que te cuestan y mucho. Sabemos que no está fácil ahorita, la economía pues no está bien, y hacerte de tu carro, hacerte de tu casa, hacerte de tus bienes, pues hay que cuidarlos, y es por eso que hay por ahí un trámite que siempre me gusta recalcar y pues invitar a todos los que nos escuchan a que protejan sus bienes, porque el día de mañana, Dios no lo quiera, pues no sabemos, ¿no? Que ya no estemos aquí y que dejen por ahí inconcluso ciertos trámites, pueden llegar al gobierno incluso a poder quedarse con ellos.
1: Es correcto, Lizeth, y qué bueno que lo mencionas, porque uno trabaja muy desde muy joven, viene aquí a trabajar, a generar su crédito, a poder obtener una propiedad, a poder heredar a sus hijos una propiedad. Muchas veces una persona que compra una casa por el desconocimiento a veces, pues piensa o asume que dice, bueno, cuando el día que yo ya no esté aquí, pues la casa automáticamente va a pasar a mi esposa o automáticamente va a pasar a mis hijos. La realidad es que aquí en California nada es automático. Si no estamos preparados, si no dejamos las cosas listas, el Estado cobra por todo lo que puede cobrar. 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banco, pólizas de seguro de vida, 401k, IRA, todo lo que tienen de valor lo van a poner en esta cajita que se llama living trust o fideicomiso, y van a determinar quiénes se van a quedar con la propiedad, en qué porcentaje van a dejar a sus beneficiarios. Y lo que les están ahorrando a sus beneficiarios, les están ahorrando costos de abogados en un futuro, les están ahorrando que Medical o Medicare luego no quiera venir y cobrar todos los beneficios que en vida te otorgó a ti y quitarle valor a la propiedad. El condado cobra un porcentaje también por la administración de la propiedad. Entonces, todos esos gastos se pueden evitar haciendo un fideicomiso, haciendo living trust, poniendo todo en esta cajita. 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Y no solo eso, Lizeth, también a proteger su propiedad para que no los quieran embargar o no les quieran obligar a vender su casa por cualquier deuda que puedan tener. 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
0: Y como dice, ¿no, Juan Carlos? No dejes para mañana lo que puedes hacer hoy. A veces también, pues, somos decidiosos. Ay, para mañana, ay, luego llamo. 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
1: Así es, Lizeth, y bien lo comentas ahorita. Te pongo un caso, un ejemplo, unos clientes, y tocando el tema de migración, si tienen la oportunidad de hacerse ciudadanos americanos, hagan la aplicación para la ciudadanía. Me tocó una pareja de adultos mayores, donde tenían más de 40 años siendo residentes legales, y nunca quisieron hacerse ciudadanos americanos porque decían, pues ya somos residentes, ya no necesito algo más, ya con mi residencia, ya con eso basta. Y en uno de los cruces de Tijuana a Estados Unidos, ahorita hay mucho lo que le llaman mulas ciegas, okay. Y fueron víctimas de mulas ciegas, les pusieron ahí cosas ilegales, y desgraciadamente perdieron su residencia que por 40 años obtuvieron. Fueron inmediatamente mandados a la Corte de Migración para que un juez les retirara su estatus por haber cruzado cosas ilegales, cuando ellos pudieron haberse defendido y haber demostrado que eran inocentes y haberlo hecho siendo ciudadanos americanos. Y ahorita perdieron ya todo por no haber dado ese paso tan importante de la ciudadanía. 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
0: No, Juan Carlos, ¿qué ejemplo acabas de dar tan importante, ¿no? Ese ejemplo que, pues, tristemente muchas personas son víctimas precisamente de eso, de mulas ciegas. Y, pues, sí, ahora sí que hay que hacer los trámites, acérquese con los expertos, llámelos, ellos están para escucharlos. Les gustan los casos difíciles y, pues, sí, como ya lo hemos dicho, no haga desidia, porque eso a veces puede salir muy, muy caro.
1: Así es, Lisa. 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
0: Pues muchísimas gracias. 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Muchísimas gracias, Juan Carlos. Y bueno, fue un gusto platicar contigo y esperamos nuevamente tener pues esta conexión para mantener informado a toda la gente y que sepa que van a estar bien respaldados por una firma de abogados que es seria, que es segura y que está para escuchar su caso.
1: Muchas gracias, Lisa. Un saludo a todos y aquí los esperamos con mucho gusto.
0: Gracias, Juan Carlos. Que tengas excelente lunes, ya inicio de semana.
1: Gracias, igualmente.
0: 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Vámonos con más música, ya son las 12 del mediodía con 50 minutos y lo escuchamos aquí en El Sol.

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3: Miles de personas se dieron cita durante los días 7, 8 y 9 de agosto para disfrutar del evento de música más esperado del año en playas de Rosarito, el Baja Beach Fest 2026. De acuerdo con el Grupo de Coordinación Institucional, el festival registró una afluencia aproximada de 25,000 asistentes por día. En materia de seguridad, se reportó saldo blanco sin hechos de gravedad. Para salvaguardar la seguridad de los asistentes, participaron los tres órdenes de gobierno, incluyendo Marina, Guardia Nacional, FESC, FGE, la Agencia Estatal de Investigación y la Secretaría de Seguridad y Protección Ciudadana Municipal de Rosarito.
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Prendiendo tu radio, el sol 107.7 y es la 1:06 PM. Te saluda Lizeth Razo. Oye, ¿y qué está pasando en la Casa de los Famosos México, cuarta temporada? ¿Qué está pasando? Pues no está pasando nada. Nada, diría Cristian Castro. Oiga, no, pues es que mira, les está yendo pues mal. Hay que ser honestos. Les está yendo mal en el rating. Creo que esta cuarta temporada nomás no la está dando. Porque pues por ahí ya se sacaron de la manga que el famoso exilio. El día de ayer pues estuvieron anunciando durante su transmisión de que no, que iba a pasar algo que nunca había pasado en las anteriores casas de los famosos. Y bueno, todos estaban ahí con la expectativa, ¿no? ¿Qué irá a pasar? A lo mejor van a salir dos expulsados en lugar de uno. Pero no, resulta y resalta que bueno, la Casa de los Famosos México decidió poner el famoso exilio. Y digo famoso porque dicen por ahí, yo no he pues seguido como tal esas temporadas, pero dicen que en la Casa de los Famosos Telemundo, o sea, la de Estados Unidos, por ahí sí utilizan pues este método, ¿no? ¿En qué consiste? Bueno, el exilio básicamente es que ahí se encuentra en estos momentos Mariana Ochoa, la primera eliminada, y Jimena Herrera, que fue la eliminada el día de ayer, y entre ellas dos está la famosa que va a volver a entrar a la casa el día de mañana martes. O sea, mañana martes entra alguna de estas dos famosas, por ahí ya se abrió la votación. Entonces, bueno, la gente obviamente reaccionó en redes sociales nada bien, no les gustó, dijeron pues sí, ya son expulsadas, ¿cómo es que van a regresar? Además, Mariana Ochoa ya hasta dio entrevistas, está súper bien informada de cómo está el juego, y la verdad, bueno, independientemente de eso, de esta movida de la producción, creo que esta cuarta temporada está dando mucho que desear, no le está gustando a la gente, no les parece ni chistosa, y luego también yo sé que a muchos por ahí les gusta la polémica, que los desencuentros, que ya sabes, ¿no? Pero, pues bueno, a ver cómo les va. El día de ayer, pues la expulsada fue Jimena Herrera, pero ni tan expulsada porque ya la mandaron al exilio y hay la posibilidad de que el día de mañana vuelva a entrar a esa casa. El día de mañana también se dice que abandona la casa Fede, este youtuber famosísimo, porque es el infiltrado. Entonces dicen que por ahí, pues que por ahí va la cosa, que él va a abandonar el día de mañana la casa y es por eso que va a ingresar una pues expulsada. Pero bueno, así el 6 de septiembre, domingo, inicia la granja VIP, que bueno, dicen que viene con todo. Vamos a ver si es cierto. Vámonos con más música, banda Los Recoditos, y lo escuchamos aquí en El Sol.

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5: El aspirante a la coordinación en defensa de la transformación y la soberanía nacional, Ismael Burgueño Ruiz, encabezó una asamblea informativa con vecinos, militantes y simpatizantes en la colonia Gómez Morín en Ensenada. Durante el encuentro, destacó el respaldo que ha encontrado hacia Morena durante sus recorridos por Baja California y habló sobre los resultados de las políticas y programas sociales impulsados por la Cuarta Transformación. Burgueño señaló que esta etapa debe privilegiar la unidad, el trabajo en equipo y la presencia en territorio por encima de las aspiraciones individuales, además de mantener un diálogo directo y cercano con las comunidades del estado.
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7: Y es la 1:15 PM. Vámonos con el reporte de garitas para el cruce a Estados Unidos. Por San Isidro, línea normal, 2:30 PM. Ready Lane, 2 horas. Línea Sentry, 30 minutos. Cruce peatonal, normal, 1:50 PM. Ready Lane, 1:20 PM. Por la garita de Otay, Ready Lane, 2 horas, normal, 2:30 PM, línea Sentry, 40 minutos, cruce peatonal, normal, 1:20 PM, Ready Lane, 1 hora. Maneja con mucha precaución, sal con tiempo y recuerda, no olvides el cinturón de seguridad. Sigue disfrutando de la mejor música aquí en El Sol.
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Por ahí también se viene Alfredito Olivas. Bueno, grandes exponentes de la música del regional. Oye, y si para llegar a terminar una educación, ya sea la preparatoria, la universidad, por ahí dicen que nunca es tarde. Y tal es el caso de Cristian Castro, que acaba de anunciar que a sus 51 años de edad va a terminar ya, pues de manera oficial, su preparatoria. Ya conseguirá su certificado. Recordemos que él también, pues, ha declarado que le gustaría también incluso entrar a la universidad, llevar una carrera y, bueno, estudiar. Y pues sí, nunca es tarde. 51 años de Cristian Castro. Y bueno, ya anunció también que su mamá, Verónica Castro, será su madrina. Y que, bueno, ella se encuentra muy entusiasmada y orgullosa de que su hijo de 51 años de edad al final va a concluir su bachillerato este próximo 12 de agosto. O sea, ya casi. Oye, y es que, bueno, muchas veces se critica de los cantantes o de las personas que se dedican al medio que precisamente debido, pues, a este ritmo, a esta carrera, pues muchos de ellos no terminan sus estudios, ¿eh? Y no es ni el primero ni será el último que, pues, muchos han expresado eso, ¿no? Que dejan la escuela, que dejan la, incluso desde la primaria también, ¿no? Muchos se empiezan a dedicar a esto de, pues, de ser famosos, de participar ya sea en comerciales, en telenovelas, en películas, en la industria, y pues dejan a un lado el estudio. Pero mira, nunca es tarde, y ahí está Cristian Castro, un claro ejemplo. Oye, y quien también, pues, sigue dando de qué hablar es nada más y nada menos que Carlos Bonavides, mejor conocido como Huicho Domínguez, que él, bueno, ha vuelto a expresar su intención de contender por una diputación durante el siguiente proceso electoral. Que, híjole, eso es algo serio, ¿no? No hay que tomárselo a broma, porque el ser diputado es, pues, tiene que ser un trabajo de compromiso, de, pues, ahora sí que también de honestidad, ¿no? Que yo sé que, híjole, a veces en eso tambalean unos, pero bueno, él se describe como un hombre preparado que estudió la historia de México durante 17 años. Y bueno, él también destacó que tiene un amplio conocimiento del tema. Y pues sí, también dice que no es monedita de oro y la crítica siempre es bien recibida. Así que bueno, él está más que puesto para contender por una diputación durante el siguiente proceso electoral. Carlos Bonavides, este actor que, bueno, se hizo famoso por su papel de Huicho Domínguez. Vámonos con más música. Ya es la 1:00 p.m. con 28 minutos y lo escuchamos

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Acabamos de escuchar a Carin León. Ya casi es fin de semana. Bueno, es que con esa canción dije, bueno, vamos iniciando el lunes, arrancando con todo. Y dije, no sé, como que ese ritmo me prende así como que ya es fin de semana. Falta todavía. Pero vamos arrancando la semanita, yo sé. Pero mira, lunes con actitud de fin de semana. Y este fin de semana por allá en Rosarito hubo un festival donde pues van muchos visitantes extranjeros y se arma ya pues todo el despapalle. Pórtense bien, porque creo que también sigue este fin de semana, ¿no? Creo que son dos fines de semana, así que bueno, pórtense muy bien si van a andar por allá disfrutando en Rosarito, ya saben, siempre con responsabilidad también, no manejen ahí bajo, ya sabes, esa bebida que yo sé que a muchos les encanta, que no tiene nada de malo, sí, disfrutar, es veranito, pero también siempre con mucha responsabilidad. Oye, y ya anda también por ahí el rumor que Angelita Aguilar anda bien tranquila, ¿eh? En sí los Aguilar y Nodal andan bien tranquilos, ahorita no están dando mucho de qué hablar, pero bueno, ya surgió el primer rumor de que, bueno, Ángela Aguilar estaría esperando su primer hijo. Obviamente no se ha confirmado, pero pues por ahí ya salieron a la luz imágenes donde se le mira pues su cambio de, pues ya sabes, ¿no? Que dice, no, es que se mira ya un poco llenita. Mira, pues puede ser que a lo mejor, no sé, en este verano le dio por comer un poquito más, pero luego la gente ahí va. Y también hace poquito pues por ahí cumplió años Pepe Aguilar, y bueno, las fotos y los videos que se filtraron fue que miraron a Angelita Aguilar pues no tomando bebidas alcohol. Digo, ay, la gente también no sabe, no estuvieron ahí todo el tiempo. A lo mejor en ese momento que le tomaron el video, la fotografía, pues ella se le antojó un agua fresca. ¿Qué tiene con este calorcito? Pero pues bueno, los rumores están muy fuertes y pues sí, dicen que Ángela Aguilar estaría esperando ya su primer bebé. Obviamente lo sabremos, pues, rápido, ¿no? Sí, ahí por ahí se le empieza a notar. Vámonos con más música, Lenin Ramírez y Grupo Firme, y lo escuchamos aquí en El Sol.

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17: Con éxito concluyó la octava edición del Baja Beach Fest en Playas de Rosarito, donde durante 3 días más de 35 artistas reunieron a miles de asistentes, principalmente jóvenes provenientes del sur de California y diferentes estados de México. El festival también generó una importante actividad turística y económica para Rosarito, beneficiando a hoteles, restaurantes, comercios y otros servicios. En materia de seguridad, las autoridades reportaron saldo blanco en cuanto a delitos relevantes, mientras que las detenciones registradas estuvieron relacionadas principalmente con faltas administrativas. Con esta edición, el Baja Beach Fest volvió a posicionar a Playas de Rosarito como uno de los principales destinos de entretenimiento y turismo de Baja California, además de dejar una importante derrama económica para el municipio.
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Prendiendo tu radio El Sol 107.7 y es la 1:56 PM. Ha llegado el momento de despedirme, no sin antes agradecer tu sintonía y que me hayas permitido acompañarte durante estas 2 horas con la mejor música y la mejor actitud. Cuídate mucho, que tengas una excelente tarde de lunes, inicio de semana. Mi nombre es Lizeth Razo. El día de mañana tú y yo tenemos una cita, si Dios quiere, en punto de las 12 del mediodía aquí a través del Sol. Y recuerda lo que siempre te digo todos los días. Nunca, pero nunca olvides ese accesorio tan, pero tan bonito que tienes. Tu sonrisa. Bye, bye. Hasta mañana. Los dejo con Erasmo, la Chocolata y el Doggy aquí a través del Sol.

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4: Miles de personas se dieron cita durante los días 7, 8 y 9 de agosto para disfrutar del evento de música más esperado del año en Playas de Rosarito, el Baja Beach Fest 2026. De acuerdo con el Grupo de Coordinación Institucional, el festival registró una afluencia aproximada de 25 mil asistentes por día. En materia de seguridad, se reportó saldo blanco sin hechos de gravedad. Para salvaguardar la seguridad de los asistentes, participaron los tres órdenes de gobierno, incluyendo Marina, Guardia Nacional, FESC, FGE, la Agencia Estatal de Investigación y la Secretaría de Seguridad y Protección Ciudadana Municipal de Rosarito.
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5: Sí, algo que para mí yo nunca había escuchado, algo que durara aproximadamente 4 minutos. Hablan ya de 111 fallecidos, 87 heridos. Y bueno, es lo que hasta el momento se tiene. Recuerden, es una noticia que está ahorita apenas, están llegando información pues cada minuto. Y les vamos a informar de eso el día de hoy. Tenemos un experto, Sergio Almazán, geólogo, egresado del IPN, Premio Nacional 2003. Autor del libro Planeta Tierra, Riesgos Geológicos y Desastres Naturales. Y fundador del proyecto de divulgación científica Chema Tierra. Sergio, ¿cómo estás? Buenas tardes.
6: Pues muchas gracias por la invitación. Lamentablemente, pues para platicar de esta pues fatídica noticia, que lo único que nos hace reflexionar es que la única constante en el planeta Tierra es que siempre está en constante cambio.
5: Muy bien, cuando la primera pregunta es temblor, terremoto, sismo, ¿cómo le llamamos a esto?
6: Todos son sinónimos. Es perfectamente aplicable terremoto, temblor o sismo en español, ¿no? Earthquake en inglés. Entonces se puede aplicar cualquiera. Lo que pasa es que en Latinoamérica estamos acostumbrados a decir terremoto cuando la violencia del movimiento telúrico pues va más allá y lamentablemente pues hay colapsos, digamos, de edificaciones y lamentablemente pues tragedia, ¿no? O sea, en cuanto a también a número de víctimas. Entonces, pero son sinónimos.
5: Muy bien, bueno, entonces cuando tenemos un movimiento de 4 minutos como este, esto es algo que yo nunca había escuchado, a veces son de 30 segundos, un minuto, que son eternos, ¿no? Y ahora lo podemos ver, hay más gente grabando, hay videos, y el video de hecho son de 10 segundos y se te hace eterno nada más de ver el video, imagínate la gente viviéndolo ahí. 4 minutos es obviamente terrible con un 7.4, ¿no?
6: Totalmente. ¿Qué pasa? Bueno, depende siempre del terreno donde estás tú sintiendo el movimiento, de que se te haga pues mayor tiempo o menos tiempo. Por eso cuando preguntan, oye, ¿cuánto duró el terremoto? ¿Cuánto tiempo se percibió? Es diferente en el lugar en donde hayas estado, entonces puedes tener diferentes respuestas, ¿sí? Pongo de ejemplo la Ciudad de México. La Ciudad de México está en un terreno sumamente lacustre, ¿sí? Hagan de cuenta que es una gelatina, y entonces, pues ahí se suele tardar más el movimiento, de estarse moviendo todo, y es lo que ha pasado ahora en Colombia, ¿no? El terremoto se da en el eje cafetero, y entonces, además, a una profundidad intermedia de 110 kilómetros. Entonces, eso colabora en todos los sentidos, pues para sentirlo más tiempo.
5: Muy bien, cuando hablamos de la falla de San Andrés, que está aquí, que está mayor parte en California, ¿esta de dónde a dónde llega?
6: Sí, es una excelente reflexión. Lo que me gustaría indicarles primero es, hay tres tipos de movimiento entre placas tectónicas. Uno es el de subducción, es decir, cuando chocan los terrenos, las placas tectónicas. Otro es de cuando se extienden, es decir, de extensión, terremotos de extensión, que eso se da normalmente en el Océano Atlántico, a la mitad del Océano Atlántico. Y el tercer movimiento es el que tú perfectamente señalas, es el de fricción o de movimiento lateral, que es la placa del Pacífico con respecto a la norteamericana, que lo que hacen es, se van friccionando, se van separando, pero los tres tipos de movimiento todos causan terremotos.
5: Wow. Cuando hablamos del fracking, estas personas que se dedican a sacar petróleo hablan de que están de cierta manera modificando esas placas. ¿Esto es verdad o es un mito nada más?
6: No, en mi opinión es un mito. Un fracking que está a muy poca profundidad es imposible que te genere un terremoto. Entonces, no, yo creo que es un mito.
5: Muy bien, ya hemos avanzado.

0: de México, y especialmente cuando el epicentro es en Oaxaca o en otros lados, que tienes 30 segundos. ¿Hemos avanzado en eso, en detectar un terremoto con anticipación prolongada?
1: Sin duda hemos avanzado, ¿no? En muchas partes del mundo. Yo creo que Japón es un claro ejemplo en el sentido, bueno, ahorita regreso a eso. En México también se ha avanzado y en muchos otros lugares se ha avanzado, pero hoy por hoy en ningún momento se puede predecir un terremoto. ¿Qué es lo que sucede? Lo que sucede es que el terremoto se da, o sea, el movimiento ya existió y las ondas primarias y secundarias y longitudinales, lo que tardan en llegar a otro lugar, en este caso a la Ciudad de México o a la Ciudad de Tokio, tú alcanzas a lanzar este movimiento vía satélite a un lugar más adentro del continente o de donde se vaya a producir el movimiento, y entonces tú tienes algunos segundos, incluso llegas a tener hasta 2 minutos, ¿no?, antes de que se produzca el movimiento. Pero es muy importante decirles, en ningún momento se puede predecir un sismo. ¿Por qué hemos avanzado mucho? Bueno, precisamente porque los sensores pueden estar muy cercanos a donde se dan rompimientos o estos movimientos, y entonces puede lanzar una señal de alerta a ciudades que están un poquito más alejadas del epicentro, ¿no? Entonces, pues te dan valiosos segundos. ¿Por qué hemos avanzado? Porque también cada vez hay mayor prevención. Hay muchísima educación sobre qué se tiene que hacer antes, durante y después de un terremoto, y eso pues puede salvar muchas vidas.
0: Oye, la mayoría que, bueno, estamos aquí en Los Ángeles, y Sergio, nosotros viendo estos terremotos alrededor de nosotros, ¿podemos decir que viene un terremoto aquí o de plano no se ha avanzado en eso también? No sabemos nada.
1: No, lo que pasa es que es muy difícil, o sea, repito, o sea, lamentablemente hoy no se pueden predecir los sismos. No podemos saber. Acabamos de tener un terremoto en Venezuela y no podíamos imaginar que venía un terremoto en Colombia. O sea, eso no se puede. Hay 12 grandes placas tectónicas alrededor del mundo que se van pues desplazando milímetros al año, que para nosotros es imperceptible, y que se va acumulando energía en cada uno de ellos. Entonces, lo único que podemos saber es qué zonas son propensas a que haya este tipo de movimientos y de terremotos. Repito, lo que tenemos que hacer es prevenir, tener pues una educación preventiva en ese sentido y pues prepararnos para ello.
0: Muy bien, bueno, Sergio Almazán, geólogo, te agradecemos muchísimo. Tú te encuentras ahorita, si no mal tengo el dato, en Islandia o Finlandia.
1: Sí, es correcto. Nosotros pues somos divulgadores de ciencia y estamos aquí ahora en Islandia pues para tratar de transmitir el eclipse total de sol.
0: Oye, y cuando dices transmitir, ¿nosotros podemos ver en tus redes sociales o qué rollo lo que estás haciendo?
1: Sí, es correcto, o sea, nosotros estamos en todas las redes sociales, en Instagram, en todas, y vamos a transmitir por YouTube, Chematierra.
2: .mx. No me lo voy a perder, va a estar muy bueno eso, Choco. Oye, ¿esto tiene que ver con la alineación de los planetas, Chema?
1: Sí, concretamente en esta vez, pues es la alineación de la Tierra, la Luna y el Sol.
2: Uf, eso está muy interesante.
0: Ahí está, machín, pues hay que seguirlo ahí, sigan Chematierra, está muy chido, estoy viendo aquí unos videos de todo lo que está pasando. Bueno, saludos a la comunidad colombiana, como diríamos allá, Dios nos haga recompensados, que no sufra la banda que está atrapada y que también la gente que está, que nos escucha. Pronto vamos a decirles cómo ayudamos desde acá, como lo de Venezuela. Gracias, Sergio.
1: Nuestra solidaridad con todos nuestros hermanos colombianos.
2: 100%.
0: Gracias, ahí está. Pues bueno, tenemos aquí la información, Choco, magnitud 7.4, empezó a las 7:30 de la mañana.

0: Y bueno, el epicentro fue cerca de San José del Palmar, departamento del Chocó, esto allá en Colombia, y hablan de que obviamente hay 111 personas hasta ahorita, ¿eh? Esto va a ir cambiando, ojalá que ya no, pero hablan de 87 heridos y 1575 viviendas afectadas, 37 completamente destruidas, 61 edificios colapsados, 18 centros de salud dañados, 52 centros de educación afectados. Esto que pasó.
1: Ahí está muy gato.
0: Hay videos. Aquí está un edificio. Se ve como el edificio se cae. Y la neta, yo digo, si hubiera durado menos, se queda el edificio ahí más o menos y luego la gente acaba viviendo ahí también, ¿eh? Hay videos donde vienen saliendo un edificio corriendo, Choco.
1: Sí, eso está impresionante.
0: Y se empiezan a caer pedazos de cemento. La gente sale corriendo. Gente en la calle, Choco, parece que cuando estás como en una brincolina queriéndote parar, hay mucha gente parada, enfrente de una iglesia, se ve cómo se mueven los cables, y eso parecía ahorita los videos que están haciendo de la inteligencia artificial, que son de eso, ¿no? Aquí vemos una señora, Choco, cómo se agarra la cabeza, ese edificio está ahí, se está moviendo, y al final el edificio... Es lo que está pasando en Colombia. Aquí tenemos Ay, güey. Estructura, Choco, que se están yendo para abajo.
2: Bueno, decían en Venezuela cuando caían las casas de que eso era lo que había donado Hugo Chávez, ¿no? Que eran como de papel, que se caían solas. Y yo creo que más que todo es de que en todos lados ya hay estructuras muy antiguas, ¿no? Especialmente en nuestros países, que ustedes recuerden, aquí para crear un edificio algo hay muchas restricciones y están siempre checando los edificios antiguos. No digo que cuando pase algo no se van a caer, pero hay obviamente más control sobre eso que en nuestros países. Y entonces, pues, eso es lo que nos queda ahí. 7.4 y además... Por tanto tiempo, obviamente que esto es lo que iba a estar pasando. Pues les vamos a informar de más. ¿Querías decir algo, Garbanzo?
1: No, es que me estaba pensando, Choco, que viendo la magnitud de este temblor, es que tenemos protocolos, ¿no? Que te enseñan desde morrillos en la escuela, que te pongas abajo de la mesa o el escritorio o en una columna. Pero en un temblor sí tienes que salir, ¿no? O sea, ¿ves cómo se está destrozando el edificio?
2: La verdad, no sé, depende del edificio. O sea, hay edificios muy antiguos que yo saldría corriendo y edificios muy nuevos que yo me quedaría por la estructura, como los están haciendo, ¿no?
1: Porque no sé, pero como que últimamente los temblores son cada vez más fuertes, más...
3: No, yo no digo que no le hagan caso al Garbanzo, no salgan corriendo porque hay edificios como ese Choco que sí están para que te metas abajo de una... Pero a la hora es el miedo, pero
1: por
3: es
1: ejemplo,
3: más peligroso.
1: Abajo de este edificio, aquí.
3: Este, sales corriendo antes de que... Es más, yo salgo corriendo cuando me voy y no está temblando.
0: Yo aquí me voy corriendo, güey, y ni siquiera... no llegué todavía, es más, no, del parking. Ya ni quieren dejar carros en el parking.
1: No,
0: ya, se está cayendo esos edificios de la qué buena, ¿no? Ah.

Buenas tardes, señores. Les saluda el maestro Doggy. Saludos a la comunidad colombiana, especialmente a los que tengan familiares ahí donde fue esto del terremoto. Muchas pérdidas humanas. Lamentablemente, un terremoto más, 7.4 en la información, de casi 4 minutos moviéndose la tierra, Brodis. Vi muchos videos y entre ellos escuché a mujeres gritando. Escuchaba a mujeres gritando, gritaban las mujeres y lloraban. Y los hombres los veías como queriendo hacer algo y queriendo, ¿no? Me imagino que muchos de ellos tenían miedo también, pero no gritaban. Tenían, pues, pavor, pero no lloraban. Tenían, pues, eso que estaban viendo ante sus ojos y no podían expresar, gritar o llorar porque se verían muy raros, ¿no? Y así es. El hombre le pasan muchas cosas en el día a día, pero ellos no andan posteando en redes, no andan chismeando ahí en la cafetería del trabajo o andan en el mitote. Nada más para que vean cómo es que hay más suicidios de hombres, porque hay algo. El otro día hablamos con una psicóloga, Silvia Olmedo. El hombre se queda más cosas, el hombre se guarda más cosas, el hombre tiene todo este tipo de situaciones, ¿por qué? Por naturaleza. Y cuando hablamos de esto, llegamos a la misma conclusión que yo siempre les he dicho aquí: somos diferentes. Y ustedes me pueden decir, es por esto, no es por lo otro, lo que quieran, somos diferentes. ¿Ok? Desde entrada, si somos diferentes, no podemos ser catalogados iguales en cuanto a la forma de nosotros convivir y de la forma de nosotros en el día a día. Somos diferentes desde cómo llevar una relación, qué vemos, qué no vemos, ¿no? Por ejemplo, las mujeres dicen que ellas tienen un sexto sentido, ¿no? No para un movimiento, ¿no? No para un terremoto. Tiene un sexto sentido, no para cuando, por ejemplo, te sientas mal como hombre, ¿no? Porque el sexto sentido es para cuando ellas dicen que más o menos ellas saben. Es como si dijeran que es Walter Mercado, o si son Moni Vidente. Es como, no, una ya sabe, una tiene un sexto sentido. Pero cada día más son las que más se quejan de que las engañaron. ¿Cómo? O sea, como que vayan al doctor o vayan allá donde las hicieron, porque vienen mal. El chasis lo traen mal. Regresamos.

0: Bueno, muchachos, el día de hoy espero que hayan gastado bien su dinerito, no hayan querido impresionar a gente que ya no van a volver a ver en su vida, ¿verdad? Por ahí en algún antro, en algún lugar, porque eso es lo que les escribí el día viernes, decía, cuiden la cartera en los pensamientos del Doggy. Ahí todos los días les estoy poniendo un jaloncito de orejas. El garbanzo dice que tiene también uno, pero él les da un jaloncito de otra cosa.
1: Oiga, maestro, yo no tengo nada de eso.
0: Ah, ¿no?
1: ¿Qué pasó? O sea, ¿por qué tiene que meter ahí?
0: Deberías de tener, ¿no? ¿No te gustaría cada día?
1: A ver, yo ni siquiera lo había pensado, ¿de qué cosa puedo dar jalones yo?
0: ¿Qué pasó, don? Yo ni siquiera lo conozco. Muy bien. Le sufren toda la semana en el trabajo como para ir a regalarle el dinero al antro o a la cantina, pagando botellas al triple del precio, de su precio. Nomás por querer apantallar, el dinero inteligente se disfruta, no se apantalla. ¿Ok? Ese fue un no anden de payasos y también, pues, cuiden su lana. Y lo voy a repetir, tal vez no sea el momento, pero nunca es tarde. Digo, porque es lunes, han de haber dicho, maestro, me hubiera dicho eso, pero bueno, ya vienen, los días pasan rápido. Le sufren toda la semana en el trabajo como para ir a regalarle el dinero al antro, a la cantina, pagando botellas al triple de su precio nomás por querer apantallar. El dinero inteligente se disfruta, no se apantalla. ¿Okay? Si ustedes tienen dinero, disfrútenlo, disfrútenlo ustedes, brodis. Y ya si les sobra, pues ya. La vida, el día de hoy, esto era lo... ¿Quieres comentar algo, Garbanzo?
1: No, no,
0: Hace rato vi como que querías comentar algo, pensando que... Dije, cada vez sí que somos iguales, mujeres y hombres, ¿o qué?
1: No, hace rato quería comentar que, ¿por qué las mujeres no usan ese sexto sentido para ver con qué tipo de hombre están hablando, si les van a hacer daño o
0: sí,
1: no?
0: Sí, con eso cerré justo, o sea, son las que más se quejan, ¿por qué no ven si supuestamente los hombres son así, ya saben? El sexto sentido. Pero a mí no me importa, a mí lo que me importa es que el sexto sentido lo usen para ver cuando un hombre se está sintiendo mal, ¿no?
1: Sí.
0: ¿Cómo dicen, mi viejo se siente mal?
1: O se va a sentir mal mejor.
0: Exacto. Sí.
1: Es como intermitente ese.
0: Sí. Por eso les digo que vayan a donde las hicieron, o sea, con su mamá, y díganles, vaya mamá, me hiciste mal. Porque nosotros no tenemos un sexto sentido y vemos venir las cosas y yo no las estoy viendo venir.
1: ¿Qué pasó?
0: Culpa tuya. Ah, ya sé, la mamá le va a decir, es que tu papá.
1: Ah.
0: ¿No? Tu papá sí te hizo a la carrera. Duró ahí un poquito el viejo panzón. Lo chico.
1: Eso.
0: Que regresamos, señores. Soy el maestro Doggy. Feliz lunes. Hoy ya estamos con la casa de los babosos.

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15: El aspirante a la coordinación en defensa de la transformación y la soberanía nacional, Ismael Burgueño Ruiz, encabezó una asamblea informativa con vecinos, militantes y simpatizantes en la colonia Gómez Morín en Ensenada. Durante el encuentro, destacó el respaldo que ha encontrado hacia Morena durante sus recorridos por Baja California y habló sobre los resultados de las políticas y programas sociales impulsados por la Cuarta Transformación. Burgueño señaló que esta etapa debe privilegiar la unidad, el trabajo en equipo y la presencia en territorio por encima de las aspiraciones individuales, además de mantener un diálogo directo y cercano con las comunidades del estado.
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0: tengo una noticia, chicos, el día de hoy. Bueno, muchos no saben, pero el fin de semana estuvieron juntos. Llegaron a la casa de los babosos a encerrarse estos seis participantes que estuvieron desde el sábado. A los que nos siguen en las redes, obviamente ya han visto algunas cosas. Bueno, pues vamos con lo que es el día de hoy, algo que les tengo una sorpresa para ustedes, y eso es que cada uno de ustedes va a tener un compañero dentro de la casa, lo cual quiere decir que va a haber tres equipos.
1: Espero que cuando vayan a estar calificando no califiquen. No vayan a calificar y por uno pierde el otro.
0: Eso es parte de, en esta casa de los babosos, enseñen a hacer equipo.
2: Chocontijo.
0: Bueno.
3: ¿Por qué siempre el doggy tiene que estar? No, como que tenemos que seguir sus reglas.
0: Eso tiene razón. Cállate, doggy.
1: Me voy a callar.
3: Aquí estamos todos ICO.
4: Aquí estamos todos ICO, güey.
1: ICO.
0: Igual
3: de Nevi.
0: Muy bien, vamos a darle vuelta a la tómbola. Aquí tenemos una tómbola, digo, es casi como la de la FIFA, con bolitas calientes.
1: Bolitas calientes.
2: ¿Pero qué, no son frías? Para escoger.
0: No, porque si están calientes, las vas a sentir.
2: ¿Tú has sentido las bolitas calientes, Choco?
0: Bueno, a ver, son participantes, estamos ICO, ustedes calladitos ahí. Déjenme a mí conducir esto. En este momento vamos a sacar aquí, tenemos a en el equipo uno, que después entre los dos que salgan van a elegir el nombre del equipo. Tenemos aquí a el Ranchero Chido. Ranchero Chido, usted está en el grupo uno.
5: Wow. Fíjate nomás lo que anda haciendo uno. Pudiendo andar ahorita echando semilla ya en el Ecuador, ahorita que están las aguas.
0: Bueno, ahorita olvídese del Ecuador y las semillas allá de las aguas.
2: Echando semilla.
0: Con el Ranchero Chido de pareja le va a tocar. Vamos a ver a quién. Garbanzo.
5: Eso es, qué bueno que no me tocó el doggy.
6: Pon la musiquita y vamos a ponernos marihuana.
5: Garbanzo.
2: Bien, no, Ranchero Chido.
0: Muy bien, ahorita van a decidir el nombre, pero ahora vayan platicando el nombre. Ahorita vamos primero con el siguiente equipo, el equipo número dos. Equipo número dos, vamos a ver, aquí está. Diablito.
3: Yeah. Vamos, grupo dos.
1: Dios me libre.
0: Muy bien. ¿Seleno?
7: Ay, sí, me gustaría estar con Diablito.
5: Ahí también. Eres chido.
3: Quiero a Seleno. ¿Qué
0: vamos a ver quién va contigo, Diablito?
3: Vamos, Seleno.
0: En el equipo número dos de la casa de los babosos.
3: Seleno.
0: ¿Eres tú? ¿Erasno? ¿No? ¡Ah, Doggy!
1: Él no quiere, yo no quiero, Choco.
0: Con el Diablito, por favor.
2: Ándele, güey.
1: Él no quiere, yo no quiero.
2: No es lo que tú Choco, digas, please, como dijo el Diablito please. Hace rato, tú cállate.
5: Ya cállate tú, Garbanzo, también, güey.
2: Lo acabo de hablar apenas.
5: Ya cállate, güey, no va a hablar la conductora.
2: Please. ¿Y tú por qué no se
3: Choco, no, please, no te suplico, please.
0: Garbanzo con el Ranchero Chido, Diablito con el Doggy. Eso man. Quiere decir que Erasno estás tú con Cele, ¿no?
5: Yeah. ¡Vente, papi!
7: ¡Ay, no sé qué hacer contigo! ¡No sé qué hacer contigo!
5: ¡Ey, Seleno! Tú y yo vamos a pasar estos días tan calientitos para dormir los dos así, al puro tasajo.
3: Un intercambio, Seleno, conmigo.
2: ¡Te calles!
0: Muy bien, bueno, vamos ahora. El nombre Ranchero Chido y Garbanzo que le van a poner al team... ¿Qué?
2: Pues, yo le dije al Ranchero Chido que es Team Bicicleteros SADCB, pero como que está muy largo, entonces... Ya elegimos uno.
5: Yo estaba diciendo, Chocolata, que yo tengo, pues, ahí donde ando trabajando, ahí en el field, que nosotros tenemos una cuadrilla que andamos pues, ahí trabajando, y que la gente, pues, que para que nos apoye se va a identificar con nosotros, porque vamos a ser el Team Cuadrilla y el Garbanzo también.
0: Pero, Garbanzo, ¿qué cuadrilla tiene?
5: La cuadrilla de rateros allá en Ecatepec.
2: Al final, cuadrilla, Choco, Team Cuadrilla. Vámonos, Ricky.
0: Team Cuadrilla.
2: Sí.
0: ¿Cómo se escribe?
5: Pues bien fácil, es C-U-A-D R, I, y luego Y, A. Cuadrilla.
2: No, no es con doble L.
5: Con doble L, ranchero chido. No, no, no le.
2: Team Cuadrilla.
5: ¿Cómo se escribe ahorita? Ya.
2: Ah, con Y.
5: Y cuadrilla y. No, lo mismo, cuadrilla y ya.
2: No, no, ranchero no, chido,
5: no,
2: ya.
5: No, venga, a cambiar. A ver.
3: Yo no quiero ese nombre, Doggy, ¿no? Yo no,
5: Doggy, no. Bueno, mientras están peleando el Diablito no, y el Doggy, no. ¿Ustedes cómo le van a poner Seleno a su equipo?
7: Ay, buenas tardes a todos los hombres casados. Los quiero, los amo, me encantan. Ustedes que tienen como polvo así en las manos, en las botas, así entre los dedos. El equipo y nosotros le vamos a poner Team Águila por el Erasmo, Team y Celeste por así Cele, o sea, Team Águila Celeste.
5: No manches.
2: No, verdad.
5: Team Águila Celeste. No. Team Águila Celeste.
2: Miren, se están peleando y peleando. Cállense ya.
5: A ver, ¿qué van a hacer?
1: Choco, ya decidimos como buen equipo.
2: Oh, este no está como.
5: Pues yo no veo al Diablito muy contento. A ver, ¿cuál va a ser el nombre?
1: Es como, ¿no? Team Cuadrilla, Team Águila Celeste. Este se va a llamar Team Doggy.
5: Oh, no. Oh my God, Team Doggy.
2: Está como que este solo incluye a este.
1: No, tú cállate, no, Garbanzo, es un pleito acá entre nosotros y la conductora.
3: No quiso Choco, le dije yo que otro nombre, así como los Panteras, así porque somos
5: los Panteras, porque me
3: somos
5: gustan.
3: Agresivos.
5: Team Panteras.
3: Agresivos. Este
1: es chido, somos agresivos, tú eres agresivo nada más con la comida.
3: Entonces dijo. Pero Choco, tú elegiste.
2: Team agresivo, si hubiera estado
3: Choco,
2: mejor.
3: Tú me elegiste mi nombre primero, entonces yo debería ser captain de este equipo, ¿no? O sea, eso es lo que normalmente sucede. El que pone el primer nombre, pues soy el team leader.
2: ¿Qué estás diciendo? ¿Estás escabeleando?
3: No, o sea, soy el líder de este grupo.
2: Choco, perdón, no lo
3: viene a empoderar.
5: Bueno, yo creo que ya llegaron a la conclusión. Team Doggy, ¿no?
1: Agresivo.
2: Team Panteras.
3: Viene en poder su poder aquí. Estos no son sus 15 minutos ni
1: es
3: su
1: que
3: hora.
1: Esto es simple, Choco. Es un juego simple. La gente de por sí ya ves que anda ocupada, se distrae. Que se estima aguachiles, ¿ok?
3: Team Panthers.
7: Águila Celeste, estúpido. ¿Cuál aguachile?
2: Team Doggy. ¿Qué nombre tan más estúpido? La verdad, parece equipo.
3: ¿Y qué es esto?
1: ¿Qué es eso? Cuadrilla, ¿qué es eso? ¿Es carrilla? Porque eres bien menso, ¿y tú también?
5: No te metes, cabrón, amiguito. Conmigo no. Conmigo no. Traigo gente.
2: Traigo gente.
5: Que te pueden esperar en el parking. Traigo gente. Si le pasa algo al Doggy, está grabado esto, mejor ranchero chido no diga nada.
2: Sí.
5: Porque sepan quién es ya de una vez. Puro cabrón, Team Carrilla.
1: No, cuadrilla. ¿Cuál
2: te
1: cuadrilla?
2: Te digo,
1: no,
2: ¿qué?
1: No.
2: Team Cuadrilla y son los que van
5: diles
2: a ganar.
5: Que el Team Carrilla.
2: Tú cállate tú este nombre de
3: Team Carrilla.
2: De platillo, Team Águila Celeste.
5: ¡Águilas!
2: Par de.
7: Águila Celeste, ven a mí. Pongo mi manito así.
3: ¿Y qué es esto, Doggy? O sea, ¿ya quieres que me ponga esta playera, tío?
1: Sí, no. Se tiene que poner esa playera, aunque le va a quedar apretada. Voy a traer otra, voy a traer un cobertor, pero por lo pronto.
3: ¿Qué es esto, Choco? Ya las tenía hechas, mira, Team Doggy.
5: No, esto es... Bueno, a ver, vamos, tenemos ya los equipos. Regresando tenemos el primer reto, es el reto. El reto telefónico al regresar es el primer challenge para ustedes. Así que regresamos. Esto es la casa de los babosos.
2: Es agresivo con la comida.
1: Vete para acá por regresar.

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16: Con éxito concluyó la octava edición del Baja Beach Fest en Playas de Rosarito, donde durante 3 días más de 35 artistas reunieron a miles de asistentes, principalmente jóvenes provenientes del sur de California y diferentes estados de México. El festival también generó una importante actividad turística y económica para Rosarito, beneficiando a hoteles, restaurantes, comercios y otros servicios. En materia de seguridad, las autoridades reportaron saldo blanco en cuanto a delitos relevantes, mientras que las detenciones registradas estuvieron relacionadas principalmente con faltas administrativas. Con esta edición, el Baja Beach Fest volvió a posicionar a Playas de Rosarito como uno de los principales destinos de entretenimiento y turismo de Baja California, además de dejar una importante derrama económica para el municipio.
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17: Ya elegimos los equipos, ya tenemos 3 equipos. Tenemos al equipo de El Garbanzo con el Ranchero Chido. ¿Qué es el equipo?
18: Cuadrilla.
17: No, el equipo cuadrilla. Cuadrilla, ten cuadrilla. Ay, para que nos sigan allí en el
18: Somos equipo cuadrilla, tú, Garbanzo.
19: Sí, sí, vamos a ganar, ¿eh? Así de que cálmense.
20: Oye, reto si piensas en el ranchero chido, viejo ranchero, que va a andar sumando puntos.
19: Ah, no me le andes hablando así el ranchero chido, maldito.
18: Era este, ¿no? Carajo, doy, ¿no? 2-1 nomás, ve, ese rey.
17: Tenemos al otro equipo, que es el equipo de el Diablito y el Doggy, que es el equipo...
21: El Doggy.
20: Team Doggy.
17: Oye, Doggy. Mira, qué bonito nombre.
21: Mira, Doggy, ¿por qué no hacemos algo? Mira, estamos como equipo ahorita, entonces los llevamos bien ahorita, pero ya después, bueno, vamos a la casa.
20: Perfecto, sí me gusta. Hay que llevarnos bien, y para llevarnos bien, tú hazme caso, bien.
21: Nah, ¿cómo te voy a hacer caso?
19: Oye, no más, ¿qué clase de mandilón? O sea, este te anda con un mandilón.
17: Muy bien, ahora vamos con el equipo de Seleno, con Erasmo, ¿cómo están?
22: Estamos listos para ganar este primer reto que se llama el reto telefónico. Se lo voy a dedicar a todos mis fans. A todos los hombres casados se los dedico, porque ahora vamos a ganar, ¿verdad, Erasmo?
18: Sí, me dan ganas de casarme para que me trates bien, güey.
19: Hoy nomás, eso van a salir de...
18: Es otro rollo.
17: Bueno, vamos con el primer reto, muchachos. Primero vamos con...
21: ¿Qué es el reto telefónico para
17: los que no saben? Para los que no saben, el reto telefónico es, obviamente... Vamos a tener el primer equipo, que es el Garbanzo y el Ranchero Chido. Ustedes van a... llamar a un lugar, vamos a llamar a un lugar X, aquí la producción. Cuando contesten, corre el tiempo, tienen un minuto para hacer que digan una palabra. La palabra del día de hoy es pelota o balón. Así de fácil.
21: Ok.
17: O sea, llamamos a un lugar, de Ranchero Chido, tú, Garbanzo, tienen que hacer que esa persona diga balón o pelota, ¿ok?
19: Ok, va.
18: Pero a ver, entonces van a contestar y yo les digo, digan pelota.
17: No. La regla es que usted no puede decir la palabra. Ustedes tienen que insinuar para que ellos digan la palabra. Pero la regla es que no pueden decir la palabra.
18: Ah, entonces le puede decir algo que rueda ahí en la calle.
19: Como pista.
17: Algo, sí, usted, lo que usted quiera.
19: Pistas, ok. Muy bien.
17: Muy bien, así que vamos con el primer reto. Y vamos al frente, por favor, Garbanzo. La primera llamada va el Garbanzo.
19: Yo voy Ranchero Chido.
18: Espérame, pero ¿cómo vienen sumando puntos aquí o qué?
20: Buena pregunta, Choco.
19: Eso sí, a ver, conductora.
17: Muy bien, bueno, si contestan la llamada y tú logras que digan la palabra, agarran ustedes un punto.
19: Ok.
17: Ok. Si no contestan o si no hacen que digan la palabra, agarran 0 puntos. Ok, así de fácil.
19: Perfecto.
17: ¿Estamos?
19: Estamos, Choco.
17: Ok, suena el teléfono y va. Cuando entre la llamada, ponemos la llamada al aire y arrancas tu Garbanzo, ¿ok?
19: Ok, perfecto.
17: Desde ahí corre tiempo. Tienes que hacer que digan balón o que digan pelota.
21: No va a poder ese baboso.
23: Ahí está.
19: Hola, ¿qué tal? ¿Cómo está? Muy buenas tardes.
23: Sí, dígame.
19: Sí, oiga, ahora que se jugó el Mundial, ¿con qué se jugó el Mundial? ¿Con qué se jugó los partidos?
23: Ay, mire, no sé de qué me habla, yo no vi nada de eso.
19: No, ¿o qué se usa para que se lleve a cabo este juego? Es que es para un asunto importante aquí en la escuela.
23: No sé a dónde desea hablar, perdón.
19: ¿Cómo se llama esa cosa que le pegan con el pie?
23: No lo sé, ¿con quién quiere hablar?
19: Con usted quiero hablar. Señora estaba dormida, Choco.
20: Y yo soy el agresivo, ¿no? ¿Con quién quiere hablar? Con usted quiero hablar. No, eres un imbécil.
21: Embaboso, por favor.
18: Garbanzo, pues, ¿qué estamos? ¿Qué estamos? Pues, abusado.
19: Pero ese señor estaba dando ahí, pues.
18: No,
17: ya lo está regañando el Ranchero

0: ¿Con quién desea hablar?
1: Es que estaba ahorita en el buscando de estos porque mi chiquillo va a jugar fútbol.
0: ¿Usted dice uniforme para fútbol?
1: No, lo que usan para patear, ¿cómo se llama esa cosa redondilla?
0: Para patear, aparte del zapato de fútbol, la calceta y las espinilleras.
1: No, pero lo que es como de cuero, a veces digo, le que es lo que patean, ¿cómo se llama esto ahorita? No se me viene.
0: El balón.
2: Es que así es, pero ya es que me usó como ejemplo.
3: Oye, Choco, esto es lo que se me hace injusto, que el ranchero chido lo hace bien y el estúpido aquel agarra punto.
2: Baboso, el estúpido eres tú. Es el estúpido eres tú.
4: No le digas así a Doggy.
5: Tú eres un mandilón de él. El equipo tiene un punto, pero también el ranchero tiene un punto y el garbanzo tiene cero puntos. O sea, el ranchero chido tiene dos puntos.
2: Ah, caray, ¿cómo? ¿Quién es el equipo?
5: Sí, pesa en equipo el juego, pero también va a haber un ganador de la casa de los babosos.
2: Ah, ok, está bien, no le hace ranchero
1: chido. Diciendo que te brilla de menso, brilla.
2: De baboso. Ranchero, usted no es así, no se deje contaminar.
1: Eso ya sé, no. Tienes que echarle ganas.
2: No se deje contaminar.
1: Tienes que echarle ganas.
2: No,
1: tú tranquilo, mijo.
5: Bueno, vamos ahora con Chema. El ranchero chido tiene dos puntos, Garbanzo tiene un punto como equipo en lo que es el Team Cuadrilla. Vamos, Doggy, Diablito, primero vamos con el Diablito.
4: A ver, Doggy, ¿tienes algún consejo para mí? Come on.
3: Brody.
4: Dale.
3: Solo te tengo un consejo.
4: A ver, papá.
3: ¿Ya escuchaste cómo le hicieron ellos?
4: Yeah.
3: De ahí, básate, Brody.
4: Va, ok.
5: Ahí va.
6: Bueno.
4: Sí, bueno, señorita.
6: ¿Sí?
4: Oiga, ¿me puede ayudar? ¿Qué es algo que patean los niños cuando andan jugando en la calle?
6: ¿Con quién quiere hablar?
4: Con usted, es que estoy haciendo aquí una tarea con mi hijo y estamos tratando de aquí, le estoy ayudando. Entonces le estoy diciendo, ¿qué es algo que patea los niños cuando salen a...
5: Parte de la regla también, si cuelga ya quedas calificada. Así que, bueno, Diablito.
3: Te digo, Choco. Doggy. Te digo.
4: Una disculpa, Doggy.
1: Enséñale, maestro, cómo se le hace.
5: Bueno, corre tiempo. Ahí va.
6: Te vaya bien. Bueno.
3: Bueno, buenas tardes.
6: Buenas tardes.
3: Buenas tardes. ¿Quién es esa mujer con esa voz tan agradable? Mi nombre es. Bueno, me dicen el Doggy. Y estamos haciendo aquí una pregunta, señorita. De ¿cómo se llama esto que es como de piel, de hule con el que patean en el fútbol?
6: Híjole, la verdad no sabría contestarle, no sé qué material sea.
3: Sí, pero ¿cómo se llaman? Que son redonditas y se patean, ¿cómo se llaman? Son de muchos materiales.
6: No, pues no sabría decirle eso, se lo contestaría una persona que sí sabe de fútbol, yo no sé.
3: Sí, pero bueno, no nada más en fútbol existen, también es como para jugar voleibol, le llaman de una forma, son redondas.
6: Híjoles, no, pues no sé.
3: No, bueno.
6: Discúlpeme, pero sí, no sabría contestarle porque no sé.
1: ¡Ya! ¡Se acabó el tiempo!
2: ¿Lo puso en su lugar una mujer?
5: Insultaste al Diablito
2: te puso en un lugar una mujer.
3: Oye, Choco, es de piel, es redonda y se... yo no sé de eso. O sea, la mensa es la señora.
1: Calmado.
2: No, que muy chicho.
3: La mensa es la señora.
2: ¡Baboso! ¡Baboso! ¡Baboso!
4: No, que muy poderoso.
3: Eres de mi equipo, imbécil.
4: Yo sé, pero me da orgullo de saber que eres un perdedor.
3: Oye, Choco, yo creo que aquí ya es todo contra mí, ¿no? Debería ser mi propio equipo.
1: ¿Eres de mi propio equipo? ¡Ya eres!
2: ¡Ya lo hiciste!
4: Ok, muy team.
5: Bueno, el Team Cuadrilla tiene un punto, Ranchero Chido tiene dos, el team Doggy tiene cero puntos. Ahora vamos con el team... ¿cómo se llaman?
1: Nosotros nos llamamos Águilas Celeste.
2: ¡Qué nombre tan estúpido, la verdad!
5: ¿Estás listo? ¿Vas primero tú, Seleno, o tú, Erasno?
1: Primero las damas, Seleno.
7: Ay, estoy bien emocionado, dale. ¡Ay! ¡Ay! ¡Tengo miedo! ¡Tengo miedo!
5: Corre tiempo, ahí va.
6: Tardes,

0: Y que ahorita pregunto. Bueno, buenas tardes.
1: Sí, buenas tardes.
0: ¿Y con quién hablo?
1: ¿Con quién quiere hablar?
0: Sí, bueno, yo soy Seleno, le estoy hablando porque estaba queriendo comprar de estas ¿cómo se llaman las con las que juegan los niños que rebotan así?
1: Que rebotan.
0: Sí, que son como para patear, que juegan fútbol con ellas, ¿cómo se llaman? Las
1: no sabría decirte, lo que pasa es que yo vendo uniforme escolar, no deportivo.
0: Sí, sí, pero yo pero ¿tú sabes cómo se llaman eso con lo que juegan los niños que la patean en el recreo? ¿Cómo se llaman?
1: ¿Que la patean en el recreo? ¿Fútbol?
0: Sí, ¿cómo se llama con lo que juegan fútbol? ¿Cómo se llama?
1: No sabría decirle, oiga.
0: ¿Son de piel o de hule?
1: De piel o de hule. Pero es como...
2: ¡Se acabó el tiempo! ¡Se acabó el tiempo!
3: ¿Cómo es el águila?
4: No pude.
0: Oye, oye, de veras que esta señora, ¿cómo va esa? Ay, no, mensa.
4: Ah, cálmate, igual que aquel. No pudo.
1: Eres un cerdo.
2: Muy bien, bueno, parece que el ganador será Team Cuadrilla. Tiene su punto el Ranchero Chido 2. Garbanzo tiene uno por ser parte del equipo. Ahora ya nada más falta Erasmo, vamos.
4: No, ya perdió.
5: Sí, ya. Si yo no lo hice.
4: Es un estúpido.
6: Oye, güey, yo no tengo nada contra ti, cabrón.
4: ¿Por qué?
6: Déjame concentrar, güey. Okay, ¿por qué quieres? A ver, ¿para qué traes eso?
4: Perdón.
6: A ver, ¿por qué traes eso contra mí, güey?
4: ¿Estás borracho?
6: No, Tomás. Pues es que te estoy diciendo buena onda, güey.
4: Gracias por ponerle sabor al concurso.
6: Ya sé
4: con
6: días de veras, güey.
4: Ya, deja de estar chillando.
6: ¿Qué traes contra mí, güey?
4: Deja de estar chillando.
2: A ver, Erasmo, ya. Y deja de decir malas palabras, por favor, tu águila dorada.
4: Ah, celeste, choco.
2: ¡Águila celeste! Ahí va, ya entró la llamada.
6: Sí.
1: Bueno.
6: Vamos a jugar. Bueno, ¿con quién hablo?
1: Bueno.
6: Sí, soy Erasmo. ¿Cómo está? Buenas tardes.
1: Buenas tardes.
6: Buenas tardes. Oye, ay, ya se me fue. ¿Cómo se llama esto con lo que juegan fútbol? La cosa redondita, ¿cómo se llama La... con lo que juegan fútbol, ¿cómo se llama?
1: La pelota.
6: ¡La pelota!
4: ¡No manches! Ya nos empataron, Ranchero Chido.
0: Erasmo, te amo.
6: No manches, Eleno, suéltame, porque se va a encelar el garbanzo. ¿Qué pasó? Garbanzo, ¿qué pasó?
4: Suerte, güey.
6: A ver, ¿tú qué, Doggy? No, suerte. Que tú muy machín.
4: Después de que dale, escuchaste brody, todo, dale, es más fácil, ya.
5: Yo y dije todo lo... Ni dijeron nada y traían suerte. Mira, acá, el diablito obviamente no habla español. Pero yo a la señora sí le dije bien.
4: ¡Chale! Sí, a su propio compañero. Deben entender sus propios equipos estos,
2: choco. En este momento, Águila Celeste tiene un punto como equipo, punto para dos puntos para Erasmo, dos puntos para el Ranchero Chido, son los que están como los más babosos, ¿no? Esto es la casa de los babosos.
5: Ocho, con nada más decirte, yo no sé por qué esto de los equipos, aquí lo que me está arrastrando a una derrota es este gordo.
4: Ah, tú me estás arrastrando. Tú eres muy negativo, dale, eres un negativo.
6: Viéndolo bien, el garbanzo también me está arrastrando a la derrota.
4: El Ranchero Chido, no se deje.
6: Oye, Seleno, me estás arrastrando a la derrota.
4: Eres un negativo.
5: No se estén burlando,
4: Eres un negativo en nuestro equipo, tú.
5: ¿Qué?
4: Tú eres un negativo.
5: A ti, güey, te dan 10 minutos para que digan balón y no dicen. Nomás mándales una foto para que digan, pelota.
2: Esto ya es too much. That's too much. Ya regresamos.
5: Diciendo cosas. Y el garbanzo también, ¿qué está haciendo aquí?
4: A mí no me estés hablando.
5: Ya saben que está malito.
4: Es estúpido.

0: ordeñar vacas, hacer una cerca, sellar un caballo, un burro. 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
3: Bueno, nos vamos con el Chocolatazo a Honduras y tenemos a Jacobo. Jacobo, buenas tardes.
4: Buenas tardes.
3: Jacobo, le vamos a hacer el chocolatazo a tu novia Marisela. Ustedes son novios desde hace un año.
4: Sí.
3: Y bueno, es más o menos lo que tienes sin verla, ¿no? Hace más o menos un año cuando te la hiciste novia allá en Honduras.
4: Sí, yo hablaba con ella, fui a Honduras, estuve un mes con ella y quiero saber a ver qué está pasando. Tengo buenas intenciones para ella, para ver qué pasa.
3: ¿Tú eres hondureño?
4: Sí.
3: Cuando dices que tienes buenas intenciones para con ella, ¿a qué te refieres? ¿Casarte con ella?
4: Exactamente, quiero ir, uno se casa allá y luego las pide, esa es mi intención. Y quería decirle algo, tal vez no se enoja porque está recién operada.
5: ese güey se vino a pasar.
3: ¿De qué se ríen?
5: ¿No oíste lo que dijo?
3: ¿Qué dijiste?
4: Tal vez no se enoja porque está recién operada.
3: Ya cállense con eso, ¿y de qué la operaron?
4: Ah, de la vesícula.
5: No seas mamá. Hoy está mamá.
3: ¿Qué es eso? Qué estúpidos son, la verdad. Oye, ¿y tú le ayudas económicamente a ella?
4: Mire, vamos a hacer así. Yo le ayudo a ella, pero no digamos que le ayudo para que no le digan nada. Porque lo que doy con la mano derecha no se lo digo a la izquierda. Entonces solamente quiero hacerle la prueba a ver cómo está.
3: O sea, tú la ayudas, tú la mantienes económicamente, pero no quieres que lo mencionemos.
4: Exactamente.
3: Ok, ¿y ella trabaja?
4: No, ahorita no.
5: No, y es que la mantiene.
3: Bueno, Jacobo, vamos a llamarle y vamos a ver si Marisela te manda los chocolates a ti, Jacobo, o a alguien más.
4: Exactamente.
3: Haces esto porque, obvio, tú dudas un poco de ella, ¿no?
4: Siempre es bueno estar seguro uno. Todavía ella me dice que no tiene nadie, pero ahora en la actualidad no se sabe. Las mujeres te hablan bonito, te ponen todo bonito, pero al final no es así.
3: Bien, ya entro ahí, no haga ruido.
6: ¿Aló? ¿Aló?
3: Sí, bueno, hablo con Marisela. Bueno, Marisela, mira, te llamo de una compañía de chocolates. Tenemos una promoción donde nosotros le mandamos chocolates a alguna persona especial que tú tengas, Marisela. Estos chocolates son totalmente gratis. Tú no vas a pagar nada, Marisela, ni la persona que recibe los chocolates. ¿Tú tienes alguien especial a quien te gustaría que le mandemos los chocolates?
6: No.
3: ¿No tienes a nadie especial, Marisela?
6: No.
3: Te digo, nosotros le mandamos estos chocolates en forma de corazón. Son totalmente gratis. Y bueno, de eso se trata. ¿No tienes a nadie?
6: No, gracias.
3: O sea que no hay una persona especial en tu vida ahorita.
6: No.
3: Tal vez algún amigo especial, algún novio, esposo.
6: No.
3: Bueno, te voy a decir la verdad. Alguien compró chocolates con nosotros y dijo que tú probablemente le mandarías chocolates a él porque él es muy especial para ti, según él. Entonces tú debes de saber quién es, ¿no?
6: No, no sé quién le puede haber dicho.
3: ¿Cuántas personas especiales que tú tienes podrían decir eso?
6: No sé quién le puede haber dicho porque no soy especial si me puede enviar chocolates porque las personas que yo conozco saben que no me gusta el chocolate.
3: Entonces sí tienes a alguien especial.
6: No.
3: Bueno, la persona que me dijo que te llamara pensó que tú lo ibas a mencionar a él porque según él es especial para ti.
6: Pero a él no le gustan los chocolates tampoco.
3: Bueno, entonces sí hay alguien especial porque me dijiste que no tenías a nadie especial. Adelante, Jacobo.
4: ¿Aló, Maricela?
6: Ajá.
4: ¿No tiene alguien especial usted entonces? ¿A nadie? Era una prueba de amor acá de Estados Unidos, una radio a nivel internacional acá en Estados Unidos. Y solamente era una prueba para ver si usted tiene a alguien en especial o a ver si me mandaba chocolates a mí. Aunque no me gusten, pero tenía que decir mi nombre, ¿no? O algo. Ajá. Así que por eso no le había contestado ni un mensaje en la mañana. Y porque le iba a hacer la prueba de amor. Es una radio muy famosa acá en los Estados Unidos. Y quería saber si de verdad usted me quería o... Entonces, ¿en qué quedamos? ¿Hay amor o no hay amor?
6: Esto lo estoy oyendo...
4: Esto, no, ya no se vale. Esto lo están oyendo miles de personas acá en Estados Unidos y no sé cuántas en Honduras.
6: Ajá.
4: Entonces...
6: Ah, bueno.
4: Yo creí que me mandaría chocolates a mí.
6: Yo puedo sentir el amor que siento por usted, porque así lo siento.
4: Eso era todo lo que yo quería saber, a ver si usted me mandaba chocolates a mí. Pero usted dijo que no tiene a nadie en especial. Entonces, nomás eso quería saber. Gracias, Choco.
3: ¿Qué pasará después de esta llamada?
4: Pues vi que no dijo nada malo. Vamos a seguir intentando a ver qué pasa. Y el motivo de mi llamada, que ustedes me hicieran el favor, solo era ver si ella le mandaba chocolates a alguien o decía que tenía a alguien. O mentaba un nombre, algo así.
3: Tú querías saber, obviamente, si tenía otro y te engañaba, ¿no?
4: Exactamente.
3: ¿Tú qué piensas de esto, Marisela?
6: Pues... Y ahora la que queda pensando soy yo, porque si hace una cosa esa para saber si yo tengo otra persona, imagínese que se le escuche toda la parte medio de Estados Unidos que está escuchando tal vez esa conversación, imagínese el alcance que puede tener, lo que puede estar desconfiando él de la persona que tiene en Honduras.
3: O sea, para ti es súper ofensivo que él haya dudado de ti.
6: Exactamente. Sí, porque utilizar una radio para que todo el mundo escuche eso.
5: Primo, yo pienso que es el momento de decirle a Marisela de la novia que tienes acá en Estados Unidos.
4: No, ella sabe que soy soltero y que desde que fui a Honduras no tengo a nadie acá, porque la relación que tenía por 20 años se terminó y yo fui a Honduras, le mostré mi corazón, solo amor, sino que con muchas cosas más que no las quiero decir en el live. No se vale regalar algo y decir cosas, esto por eso no lo permití.
3: Tú la amas muchísimo, por eso fuiste a Honduras.
4: Sí, no, claro, yo me fui desde aquí a Estados Unidos como si no habían mujeres, solo por ella, porque la apunté, piqué, como dicen, es la reina de corazones.
3: Marisela, dice él que te mantiene y te manda dinero, ¿no?
6: Sí, estoy recién operada, tengo ahorita actualmente 20 días de estar incapacitada. Pues la única persona ahorita en estos momentos que me ha ayudado, que siempre ha estado al pendiente de todo, ha sido él, aparte de mi familia aquí en Honduras, pero personalmente en todo, en los gastos, él ha colaborado mucho, mucho en mi recuperación y siempre ha estado al pendiente de él. Él ha estado muy al pendiente de mi salud.
7: Pues llévate la derechita, todo lo que él diga, eso se tiene que hacer, porque si no, te acaba el banco, así que respétalo, porque te conviene más a ti que a él.
4: Es malo mencionarle todo, Choco, pero ella, mi madre me enseñó que cuando regales algo con la mano derecha no se lo digas a la izquierda, pero yo fui a Honduras y hasta un carro le compré.
3: Dejen de poner eso. Oye, qué padre que le compraste un carro, ¿eh?
4: Sí, yo le compré un carro y pues muchas cosas más, pero solamente porque ella me cayó muy bien, ya es mi pareja.
5: El carro que se oyó ahorita se veía nuevo, ¿el carro que tú le regalaste era nuevo?
4: Ah, no, se lo compré a mi hermano en 130 mil lempiras y se lo regalé a ella.
5: Ah, entonces el sonido que pusimos fue de un carro nuevo, deje cambio el sonido, este es el carro entonces.

0: No importa cómo haya estado, se lo dio de corazón.
1: Ah, muy especial, pues algo que no, que yo lo doy de corazón, no me fijo en cosas materiales. No le voy a lo material ni al dinero, solamente le voy a los seres humanos.
2: Entonces no le hubiera regalado carro, le hubiera regalado un ser humano, por ahí algún primo o algo, brody.
0: Qué bárbaro. A ver, el último que le quieres decir, Jacobo, a Marisela.
1: No, pues que la quiero mucho, es muy especial para mí, ojalá se siga portando igual. Quisiera que estuviera operada toda la vida, para que no saliera. No es cierto.
0: Oh my God, qué inseguro, para que no te la roben.
1: No, no es cierto, la quiero mucho.
0: Bueno, ¿y tú, Marisela, lo último que le quieres decir aquí a Jacobo?
3: Bueno, pues lo primero que le voy a decir es que se tiene ganado un jalón de orejas cuando venga a Honduras por lo que me acaba de hacer.
4: Después de un año de no verte, ir a Honduras y para que le jales la oreja, mejor jálale otra cosa.
3: Yo también, pues, que lo quiero mucho, que siempre lo recuerdo, todos los días pienso mucho en él, y yo le he dicho muchas veces a él que siempre lo voy a estar esperando, y espero que más adelante todos nos salgamos bien y podamos estar juntos más adelante.
1: Muchas gracias, Dios los bendiga.
3: Gracias.
1: Bye, corazón. Adiós, buenas tardes.
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9: Reúne Ismael Burgueño a más de 5.000 personas en Tijuana. El alcalde con licencia de Tijuana, Ismael Burgueño Ruiz, encabezó la primera asamblea masiva en defensa de la transformación y la soberanía nacional, realizada en la Unidad Deportiva Mariano Matamoros, donde se congregaron más de 5.000 personas. Durante el encuentro, Burgueño destacó los programas sociales y obras impulsadas por la Cuarta Transformación, entre ellas las pensiones para adultos mayores, becas para estudiantes y el viaducto elevado de Tijuana. Además, llamó a fortalecer la participación ciudadana, la organización y la unidad para mantener una agenda enfocada en el bienestar social y la cercanía con las comunidades de Baja California.
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0: cierra.
1: Ahí está, cierra, ya cierra. Cerró ya. Garbanzo, ¿quién es tu favorito de la casa? Hasta ahorita, ¿cómo te sientes?
0: Me siento bien, Chocó, pero... O sea, me puedo autonominar. Yo soy mi favorito.
1: ¿Tú eres tu favorito?
0: Sí, yo siento que yo voy a ganar. Estoy rodeado de puros imbéciles.
1: Muy bien. O sea, todos son unos imbéciles.
0: Todos son unos imbéciles. No hay... O sea, no hay menos. O sea, todos son igual de estúpidos.
1: ¿Quién te cae mejor?
0: El que me cae mejor, obviamente, es el Ranchero Chido. Es un señor que chambeador y muy buen tipo.
1: Muy bien. Muy
0: bien, me cae muy bien.
1: Gracias, Garbanzo.
0: Ya me voy.
1: Se fue.
2: Antes no se machucó. Antes no se machucó.
0: Dando el tiempo. Chale. Ya me voy, se me olvidó mi teléfono. Pero ya ahora sí ya me voy. Gracias, Chocó.
1: Diablito, adelante. Cierra la puerta. ¿Quién te cae mejor en la casa y quién te cae peor?
2: Micrófono, ahí está. Choco, que mi favorito creo que hasta este momento es Celeno. Veo que tiene una buena actitud para ganar, aunque no haya ganado el reto, pero siento que va a ganar.
1: ¿Quién te cae peor?
2: Bueno, no es secreto, ¿verdad? Que es el Doggy, pero hay alguien más en esta casa que está. Ranchero Chido.
1: Te cae mal.
2: Sí.
1: ¿Por qué?
2: Su actitud de ranchero. O sea, no me llevo muy bien.
1: Muy bien, gracias. Ok, cierra. Ok, ya se fue. Muy bien. Adelante, es Eleno.
0: Entonces, cuando el Yolito iba saliendo, me valió.
3: Lo escuché.
0: Ay,
3: hola, ¿cómo estás? Chocolata Montijo.
1: ¿Quién te cae mejor en la casa y quién te cae peor?
3: Aquí en la casa de los babosos, quien mejor me cae viene siendo el Ranchero Chido, no es un secreto. Yo quería estar con él. Ay, me asustó el eco. Yo quería estar con él. Y el que más gordo me cae es el Diablito, porque no sé, como que... Ay, no sé, como que tiene una energía así como de gente rara, como que... No sé, además siento que nos va a pegar alguna enfermedad.
1: Ok, ya te puedes ir. Por favor, cierra la puerta. Por favor, no maltraten la puerta, ¿ok? Adelante, Doggy, por favor. Cierra la puerta. ¿Quién te cae mejor y quién te cae peor?
4: Me cae mejor. El que mejor me cae viene siendo, pues, el Diablito. Es el que mejor me cae. Y tengo que cuidarlo y protegerlo, necesita mucha ayuda. Y el que peor me cae, soy yo.
1: A ver, ¿tú mismo?
4: Sí, es que ¿cómo es posible? ¿Qué menso soy entrar en un concurso de estos? O sea, ya me caí mal por andar aquí exhibiéndome cuando yo pertenezco a otro rollo, ¿no? Entonces, soy yo.
1: Ok, gracias. ¿Algo más que quieras decir?
4: No, bye.
1: Oh, my God. Muy bien, a ver. Vamos con Erasno. Erasno, adelante, Erasno, por favor.
5: Ay, güey, déjenle cierro.
1: ¿Quién es el que te... ¿Quién te cae mejor y quién te cae peor?
5: Dale. Mejor así. Pues usted. No. Chocolata, me cae muy bien.
1: No puede ser yo, tiene que ser alguien de los que están concursando.
5: El que mejor me cae es Garbanzo, porque todos sabemos que le dimos la oportunidad aquí de entrar y él no sabe que le estamos haciendo un favor como está malito. Y pues todos sabemos que... Bueno, él no sabe, ¿verdad? Y entonces, pobrecito, él está concursando aquí con nosotros.
1: ¿Y quién te cae peor?
5: Me cae peor... la neta, el Celeno. El Celeno... el Ranchero Chido, porque es, güey, cree que es como muy chistoso. y que él no sé qué, no sé qué, y ya se anda metiendo a los cuartos y estaba buscando al Seleno el otro día y eso no me gusta. Entonces, el ranchero chido es el que me cae más mal, ¿verdad?
1: Muy bien, ¿algo que quieras decir?
5: No, ya voy.
1: Ok. Vamos con ranchero chido, adelante, por favor.
5: A ver, ya está trancada la puerta. Ah, ya se abrió. ¿Qué pasó?
1: Cierre la puerta, señor. Oh my God, despacito.
5: Así se cierran, para que no se vaya hoy nada.
1: ¿Qué es? ¿A quién es el que te cae mejor? ¿Quién te cae peor?
5: Me cae bien Garbanzo, porque ya ves que está malito y lo tenemos aquí en el concurso. Pues él no sabe que le estamos dando pues unos sus días de alegría. Y es para cuidarlo. Entonces estos días hay que hacerlo feliz.
1: Muy bien, ¿quién le cae peor?
5: Fíjate que me viene cayendo como más o menos gordillo el diablito. Me cae gordillo porque siento que es un hombre muy... como quién sabe cómo. ¿Sabes qué? Me voy al baño.
1: Ok, bueno. Chicos, por favor, ¿me están viendo ahí en la cocina todos?
6: Hola, Choco.
7: Hola, Choco. Hola.
4: Saludos.
1: Ok, más adelante, chicos, voy a regresar y voy a hacerles algunas preguntas. También vamos a escuchar al público para que escuchen qué es lo que están diciendo, ¿ok?
4: Si quieres.
6: Ok, sí.
5: Sí, vamos a ver qué dice. Oye, ¿qué nos van a dar de comer ahora?
1: Bueno, esa es cosa que ahorita les van a arrimar ahí. Ustedes tienen que hacer su propia comida. Tienen que hacer equipo, así que regreso más adelante, ¿ok?
6: Ok, Choco. Okay,
4: gracias, Choco.
5: Oye, ¿qué te iba a decir? ¿Aquí te puedo decir que él me cae gordo?
1: No, aquí no. No, eso nada más en el confesionario.
6: ¿A
1: dónde
6: van a marcar?
1: Ya regresamos.
8: La casa de los babosos.
5: Ahora voy a estar con Garbanzo, porque Garbanzo te quiero mucho.
4: Yo también, Garbanzo. Eres.

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1: Bienvenidos sean todos ustedes a Los Jefes para toda la Unión Americana. Soy Álvaro El Brujo Morales, qué bueno que está con nosotros. Gran programa el que vamos a tener con Ricardo El Tuca Ferretti, Rodrigo El Pony Ruiz, Fernando Ceballos, Dionisio Estrada, Juan Carlos Gabriel y todo un gran equipo de colaboradores. Saludos, saludos, saludos en donde quiera que usted nos esté escuchando, en su automóvil, en el trabajo, en donde quiera que esté, en el auto, en el freeway, el highway, el speedway. Nosotros somos la autoridad en el deporte. Y señoras y señores, ¡ja! Ahí les va.
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1: ¿Qué pasó con las Chivitas Rayadas del Guadalajara? Ya fueron eliminadas de su primer torneo. ¿Qué pasó con el Guadalajara? Lo que pasa cada semestre. Lo normal, el quedar eliminado, pero esto no es un fracaso. Porque en Guadalajara no existe el título fracaso. Lo que existe es la liguilla y si no, no pasa nada. Ganarle al América el clásico y si no, no pasa nada. Ahora resulta que el Guadalajara era candidato al título para ganar la League's Cup. No me jodan, por Dios. Guadalajara no tiene equipo. Su pésima base fue la que nos eliminó en la selección mexicana en la Copa del Mundo. Yo se los dije, lo del tal Rangel, siendo portero muy chiquito. Muy chiquito, ha sido un semestre, puros errores. Campillo, ese muchacho no tendría que estar ni en primera división. Metieron dos delanteros para el partido contra Dallas, metieron dos delanteros. Sepúlveda de la Hormiga, nada. La Hormiga González tiene 11 partidos consecutivos sin marcar gol entre selección mexicana y las Chivas Rayadas del Guadalajara. 11 partidos. El sentido Marín, ya son 8 partidos. A Sepúlveda lo echaron a perder. Sepúlveda era campeón de goleo de la CONCACAF. Esto es lo normal en el Guadalajara. Ahí no hay crisis. No pasa nada. Ay, es que juegan muy bonito. Señoras, señores, damas, caballeros, lo he dicho en otros espacios. Si tienes la posesión y no ganas, no sirve de nada. Si tienes las llegadas y no ganas, no sirve de nada. Si tienes los disparos y no ganas, no sirve de nada. Lo que quizá el que sí jugó bien fue el rival, Te aguanto, me espero, tengo uno, la clavo, te gané. Punto. Lo demás es estética y palabras. He dicho. Y es momento.
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1: Saludo a toda la banda del Tuca, el Pony, Fernando, Dionisio. ¿Qué pasó, Tuquita? ¿Ya fueron eliminadas las Chivas de la Leagues Cup? ¿Cómo viste?
4: ¡Ay, qué contento estás, hermano! ¡No, hombre! ¿A quién le dan pan que llore?
1: A Naiden.
4: Lo siento, Fernando. Ahora hay que aguantar, hermano. Lo dice muy bien, y Fernando, tenemos que aceptar. Sí, juegan bien esto, pero no tienen contundencia. Y si no hay contundencia, es muy difícil, o sea, soportar el bien jugar sin ser efectivo, ¿no? Entonces, híjole, tenemos a Sepúlveda, tenemos la Hormiga, el sentido Marín, que la verdad, este jugador en lo personal no me gusta para las Chivas. Salió. O sea, la verdad, a mí en lo personal no me gusta.
1: Palabra del Tuca.
4: Perfecto. Acá, jugadores de fuerzas básicas, darles oportunidad, ¿entiende? Como han dado a otros jugadores, ¿entiende? Inclusive Marín, yo creo que ya está cercano, no sé, 28, 29 años, ¿entiende? y los resultados en Chivas es muy pobre, muy pobre. Pero en fin, vamos a dedicarnos a lo que es al campeonato mexicano, porque ahí este torneito molero ya quedamos eliminados. Es una lástima, como dijo Álvaro, ya pensaba que Chivas por lo menos llegara a cuartos de final, semifinal, y la verdad es una verdadera, un fracaso, la verdad, aunque Álvaro dice que no. Yo, también otro que lo acompaña, estamos ahora sí de luto los dos, Pumas y Chivas fuera.
1: Ah, oh, sí, cierto, los Pumas también. ¿Qué pasó, Fer?
4: Para que sea un domingo tranquilo. El domingo, Dionisio, y puede parar. Solo falta que América gane hoy y adiós. Cuando... Sí. Como el otro triunfo va a ir al Ángel a festejar.
2: Sí, el otro día fue, por eso no se presentó acá.
4: Exacto. Mira,
2: el Ángel.
1: Fui al Ángel a festejar.
4: Vamos a quitar un día de sueldo.
2: Y lo vamos a repartir entre los que estábamos.
1: Piratas, piratas, corsarios, son ustedes.
2: Mercenarios.
1: ¿Qué pasó, Fer? ¿Qué pasó con tus Chivas?
5: Saludos a todos. Claro que es un fracaso. Chivas tiene que tratar de ganar todos los torneos que dispute, y evidentemente quedarte otra vez en la primera fase es un fracaso. Es un torneo que no se le ha dado, 4 participaciones, en las 4 se ha eliminado en primera ronda. Cada vez hay más presión en Chivas, es una realidad. Hoy es el equipo más caro de la CONCACAF, no de la liga, de la CONCACAF, de la zona.
1: Órale.
5: Y le dieron a Milito todas las herramientas para pelear por el título. Le han pedido desde arriba que este equipo tiene que ser contendiente al título, evidentemente, y no deja de ser un fracaso. Sí, es un equipo que juega bien, que le está faltando gol. Yo creo que se equivoca en decisiones el técnico en el partido contra Dallas. Por más que la hormiga te lleve 8, 9, 10, los que sean, sin marcar, es un jugador que lo tienes que sostener, lo tienes que dejar. Y desde que la hormiga regresó del Mundial, le ha dado solamente un partido completo, que fue el segundo contra Juárez, porque no estaba Sepúlveda. Desde entonces, en el primero entró de cambio, contra Puebla lo sacó, contra el Ipsi lo sacó, ahora lo vuelve a sacar. Y yo
2: lo
5: creo
2: que no, desde el arranque, ¿no?
5: Y yo creo que no abona para la confianza dejarlo. Además, saca la hormiga y los dos nueve no fueron para volver a tener una opción clara dentro de gol. Entonces, yo sí creo que hay jugadores que no ha recuperado. Brian no es el mismo desde el Mundial, Brian Gutiérrez, los dos refuerzos no han terminado de encajar. Entonces sí hay temas en donde creo que, más allá de que ha mantenido la idea, el equipo juega bien, yo veo muchos matices de lo que le pasó en su primera temporada, en donde errores tontos, errores puntuales y la falta de definición le pasaba factura a Chivas, ¿no? Y lo de Romo, ojo, ¿no? Porque ya son 2 o 3 partidos en los que comete errores graves. Anda, vale. Y la afición se le está yendo con todo al capitán de Chivas, ¿eh?
1: ¿Qué te pareció el partido, Pony? Eliminado a las Chivas, eliminadas.
6: Pues sí, obviamente que por lo que estaba pasando en el partido, quizás se podría, desde el inicio del juego, podría haberse pensado que en cualquier momento pues Chivas podía anotar ese gol. Pero pues nada, no fue efectivo en esa posesión de balón, esa en comparación de los centrales y todo lo que estaba realizando, pues al final no le produjo nada. Y bueno, a medida que iba pasando el tiempo durante el partido, pues Dallas cada vez se sentía más cómodo y bueno, pues ellos estaban jugando a lo suyo. Previo al gol de ellos, pues ya se estaban fallaron una clarísima, previo error de Romo. Entonces, lamentable, ¿no? Que cuando un equipo juega de esa manera, que juega bien, que tiene la pelota, que propone, pues lamentablemente no consiga, digamos, un resultado, en este caso un triunfo. Y obviamente que es preocupante para el técnico, para los jugadores, para la afición, porque eso, pues, al final de cuentas, si no sales de ese hoyo, pues te puede generar mucha más presión que la que tengan. Yo apunto una situación también, el hecho de que también a la hora de los cambios los tampoco marcan ninguna diferencia, ¿no? Si al final los cambios son, son, tienen que ser revulsivos, y al final no pasó nada con ninguno de los que entró. Entonces eso al final de cuentas muestra que realmente hay un, digamos, un tema de desánimo quizás en todo el plantel.
1: Dionisio Estrada dice, Fernando, que si es fracaso, ¿tú le crees que es fracaso o no?
2: Sí, claro, por supuesto, es fracaso. Este, aunque tú digas que es lo normal, yo pienso que hay que implementar el título fracaso para dárselo a Chivas, ¿eh? Porque se habla de que el América es el que más fracasa. No, pienso que Chivas es el que más fracasa. Entonces hay que darle el título fracaso a Chivas. Con eso de que siempre están conformes con ciertas cosas, ¿no? No, pero ¿sabes qué? La verdad es que la percepción de que Chivas juega bien, aunque no la meta, esconde el dato matón. Porque dato mata relato. De los últimos 7 partidos que Guadalajara ha tenido oficiales en toda competencia, solamente ha ganado uno.
1: ¿Uno?
2: Y fue el que le ganó a Juárez prácticamente en el último suspiro del partido. Si no, estaríamos hablando que de esos 7, pues todavía no hubiera ganado ninguno, ¿no? Recordamos la eliminatoria con Cruz Azul, perdió y empató. Los 3 primeros partidos de liga, un ganado, un empatado, un perdido. Y los 2 de League Cup, pues los, un empatado y el perdido. Sí, empatado porque se fue a penales, ¿no? Contra Los Ángeles FC. Y si le agregamos además, como decía Fer, que este torneo no se le da, Guadalajara en 4 participaciones de League Cup ha ganado un partido. Y ese fue el último de la edición anterior que se lo ganó a Cincinnati. Por eso decía yo el otro día, cuando... No, es que nada más falta meterla, nada más falta empujarla, sí. Pero ¿qué hay detrás de ese falta meterla? ¿Qué hay detrás de ese falta empujarla? Es como cuando en su momento el presidente de la federación, o quien fue el presidente de la federación, después de la eliminación de Qatar, dijo, es que nos faltó un gol. Sí, pero ¿qué hay detrás de ese gol que nos faltó? ¿Qué es lo que vienes arrastrando? ¿Y a qué me refiero cuando Chivas, nada más falta meterla? Que si Chivas no es contundente, que si Chivas seguía así, jugando bien, pero no metiéndola... Entonces después, ¿qué es lo que genera? Permea en una desconfianza total en el plantel. Porque sí, Guadalajara estuvo errático, pero cada vez, por ejemplo, son más evidentes los errores, tanto en defensa como en como adelante. Porque además el partido contra Dallas, quitando el partido de Toluca, que fue superado y que Toluca gana 2-0, además de que le expulsan a Sepúlveda, los otros partidos decías, juega bien y no la mete. Sí, pero sus posibilidades de gol eran mucho más, eran mayores y más contundentes, eran más claras. Ahora contra Dallas no fueron tan claros. Más allá de la de Gómez, la que tuvo la hormiga que la machuca y no le pega fuerte, la de un disparo al poste, ¿y cuál es más? ¿Cuál es más que el portero haya sido tan figura como lo había sido los otros 2 o 3 partidos anteriores?
5: Dallas tampoco tuvo, ¿no?
2: No, y eso es lo peor, que con poquito, ¡pum!, te clavan y te hacen daño. Entonces, por eso digo, pienso que el partido contra Dallas ha sido, si se puede llamar así, el más flojo de Chivas de los últimos 3 o 4.
1: Changos. 11 partidos sin anotar, la hormiga, Mituca. ¿No sobrevaloraron al muchacho? ¿No lo inflaron al muchacho?
4: No creo. Y estoy de acuerdo con Fernando. Hay que seguir dándole la oportunidad. Porque es el jugador de los 3 que tiene más gol. Y también Pone y yo, que jugamos de extremo, por derecha y por izquierda, sabemos que estos jugadores son muy dependientes de lo que nosotros hacemos. Si no ponemos balones más a modo,

0: Contra LAFC lo saca al 60, ahora contra Dallas lo vuelve a sacar al 60. O sea, si estás viendo que te está pasando por una mala racha, lo normal no es que el técnico diga: te dejo todos los minutos a ver en qué momento cae.
1: Lo digo.
2: Ya se fue el Tuca.
1: Ya, es que yo lo que digo es que sí se equivoca Milito. Porque en lugar de sacarlo al 60, lo tendría que sacar como al 30. No. Más o menos.
0: Oh. Eso quisieras tú, compadre. Eso, ya quisieras tener un goleador de estos.
2: Oye, compadre, ¿sabes qué? Lástima que se fue el Tuca, que me hubieras gustado que escuchara lo siguiente.
1: ¿Va a ser algo venenoso que vas a decir?
2: Sí, muy venenoso.
1: Déjame ir a la pausa. No, para mí se equivoca, Milito. Lo tendría que sacar desde el 30. Déjame ir a la pausa. Pausa y venimos con más.
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14: 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Iván aquí con el reporte del tráfico. Se reporta falta de estacionamiento por la fiesta de 15 de Cami.
15: Noticias de último minuto. Afirman que hay espacios al frente de la casa de Iván.
14: Noticia de último minuto. Iván está cobrando por el estacionamiento.
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8: El aspirante a la coordinación en defensa de la transformación y la soberanía nacional, Ismael Burgueño Ruiz, encabezó una asamblea informativa con vecinos, militantes y simpatizantes en la colonia Gómez Morín en Ensenada. Durante el encuentro, destacó el respaldo que ha encontrado hacia Morena durante sus recorridos por Baja California y habló sobre los resultados de las políticas y programas sociales impulsados por la Cuarta Transformación. Burgueño señaló que esta etapa debe privilegiar la unidad, el trabajo en equipo y la presencia en territorio por encima de las aspiraciones individuales, además de mantener un diálogo directo y cercano con las comunidades del estado.
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10: De regreso con todos ustedes en Los Jefes para toda la Unión Americana. Soy Álvaro el Brujo Morales. Gran programa que estamos teniendo con Rodrigo El Pony Ruiz, Tuca Ferretti, Fernando Ceballos, Dionisio Estrada y todo el gran equipo de colaboradores. Saludos a California, en Texas, en Florida, New York, Las Carolinas, Illinois, Nevada, Arizona, donde quiera que nos esté escuchando. Nosotros somos la autoridad en el deporte. Y ahora vamos con
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10: A ver, ¿qué venenoso comentario ibas a sacar, Dionisio, que querías que escucháramos todos?
11: Sí, que Fer Ceballos está muy ligero, que Fer Ceballos está muy light, que Fer Ceballos no reconoce, porque es muy fácil venir y echarle la culpa a Milito. Pero el principal responsable de que Armando González esté pasando el momento que está pasando se llama alguien a que Fernando Ceballos ha defendido.
10: Uy.
11: Lo ha puesto como el mejor técnico mexicano en toda la historia del fútbol mexicano.
12: Y ese fue Javier Aguirre.
11: Y ese fue Javier Aguirre. Javier Aguirre lo mató, le dio 24 minutos nada más en la Copa del Mundo. Cuando uno pensaba que le tenía que dar más, cuando uno pensaba que después de Raúl Jiménez, aparentemente el segundo lugar era Armando González. Palabras sí, dichas.
12: Pero ese es el problema. No. Estás equivocado. Ese es el problema.
11: Acabar con Javier
12: Aguirre. Ese es problema del Vasco. El que no ha tenido un buen manejo para mí con él es Milito. ¿Qué hizo Mohamed?
11: Pero ya viene tocado del Mundial.
12: ¿Qué hizo Mohamed con Alexis Vega? Vega jugó nada tampoco en el Mundial, nada. Regresó a Toluca y ¿qué hizo Mohamed? Titular y capitán. Y jugó los 90 minutos. Y lo voy recuperando de a poco. Armando González, la hormiga, regresa a Chivas. Regresa a Chivas. ¿Y cómo lo recibe Milito? Lo manda a la banca en el primer partido. Después de haber sido campeón de goleo.
10: Lamentable.
12: De haber sido subcampeón de goleo. En el primer partido lo manda a la banca. No, tenía que haber salido de titular. Y el tercer partido lo saca al 60. Y el que sigue. Le tienes que decir. Eres mi hombre, gol. Eres el hombre.
11: ¿Pero por qué no dices que el que no lo utilizó, Fer, fue Javier Aguirre?
12: Esa es decisión de Javier Aguirre.
11: No, pero entonces empezamos ahí de que él fue el que empezó a generar a esta actualidad de Armando González.
12: Al contrario, yo creo que la hormiga creció mucho.
11: ¿Tú ya quieres que se vaya Milito?
12: ¿Quieres que se vaya River o cómo? No quiero que se vaya Milito, pero para mí ha manejado muy mal la situación con la hormiga. Nada más.
10: Sí, yo creo que debería jugar menos. Poli, ¿qué opinas con la hormiga González? ¿No la sobrevaloraron? ¿No vendieron humo?
13: No, para nada. Pues obviamente que si marcó esa cantidad de goles siendo goleador y después saliendo segundo goleador, pues fue por algo, ¿no? Pues como bien dice el Tuca, ¿no? Un centro delantero necesita que sea abastecido y ahora pues no lo está haciendo, porque realmente si quizás hacemos un análisis de todos los últimos partidos que ha jugado, pues cuántas situaciones de gol ha fallado. Sí me acuerdo un par de contra Puebla, ¿no? Pero me acuerdo que una fue por un rebote, o sea, no por una situación donde no la hayan dejado frente al portero en un mano a mano, qué sé yo. Pero obviamente que pues yo creo que no hay ningún goleador en la faz de la tierra que no haya pasado por una situación como la que está pasando él y lamentablemente pues tiene que aprender a sobrellevarla. Y sí, la verdad concuerdo con Fer, en este caso el técnico pues es primordial, ¿no? para darle esa confianza en este caso a tu goleador, ¿no? No puede ser que cuando ya no te está funcionando, no te está sirviendo, pues lo quites, ¿no? Entonces, pues así como en su momento te dio muchas situaciones positivas, mucha alegría, en este momento, pues hay que, como o sea, dicen
11: Javier,
13: tus paisanos,
11: no bancarlo, hay que bancarlo. Nada, ¿no?
10: Sí, yo sí. Sí.
11: No, Javier Aguirre parece que no lo responsabilizamos de nada.
10: Yo sí lo hubiera convocado. No convocado.
13: Podría haberlo utilizado un poquito más, ¿no? No le he dado el dulce, porque le dieron el dulce.
11: Pero a ver, entiendo que a lo mejor puede existir esa inconformidad de que no lo deja los 90 minutos. Pero desde el momento que lo ha puesto, quitando el partido contra Toluca, en la alineación titular, así lo ponga 50, 60 o 70 u 80 minutos, lo está respaldando, ¿no? Lo está poniendo de arranque.
13: Ah, claro, el hecho de ponerte titular es un espaldarazo, pero a ver, ponte ayer. Jugaron con los dos nueve de inicio. Y dijéramos que el que entró por él es pues el goleador histórico de
12: fútbol mexicano. Es que pues ese es el tema. Ese es el tema, Pony. Si dijeras, los que están entrando están haciendo goles, ok, claro, ni modo, ¿no? Hoy está mejor Sepúlveda, hoy está mejor
14: Marín. Es lo que te estoy diciendo desde el otro día.
12: Pero si entra Sepúlveda y no marca gol, y entra Marín y no marca gol, y el que te ha demostrado...
14: Y el entonces que no pasa por Armando. Pasa porque tiene que trabajar individualmente con cada uno de los delanteros ver en dónde está fallando.
12: Y déjate los delanteros.
14: Si es bajo
12: nivel. Tiene que trabajar con todo el equipo. La falta de definición se le está cargando a la hormiga, pero es que en Chivas ahorita, si no es el Piojo, no la mete nadie. Entonces, es un tema que le está pasando factura al equipo. Si te está pasando factura ese tema y tienes a un muchacho que te ha demostrado que su mayor cualidad es el gol, déjalo. Déjalo. En algún momento va a meter una y se va a volver a enrachar.
14: Y hay otros que están fallando y algunos se dicen como Romo, pero a ver, quien pierde el otro día el balón en la salida contra Dallas y viene el gol, ¿quién fue?
12: Romo.
14: No, fue primero Brian.
12: No, Romo. El que sale, el que quiere salir a cortar.
10: Romo anda muy mal, ¿eh?
12: El que quiere salir a cortar a media cancha y le ganan por completo es a Romo. Y ahí se genera la contra en donde es el gol. Y viene de fallar el penal que le costó a Chivas.
14: Creo que la pierde alguien cerca a los linderos de
12: área. No. La pierde Brian.
14: Ah, bueno, Romo. Entonces...
12: Y después, sí,
14: Brian, no, pero el primer error no es de Brian, eso, pero
13: Brian podría haber ido con un poquito más de ímpetu.
10: O sea, es un desmadrito bien organizado, como dice el Tuca.
12: Brian pierde la pelota y Romo quiere ir a cortar a media cancha y le gana la pelota a Romo y ahí se arma la contra.
14: Por eso, pero Brian es el que la pierde en inicio.
12: Está bien, pero el que sale a cortar sandías es Romo. Se equivoca otra vez en querer ir a cortar la pelota.
14: O sea, Brian no se equivoca aunque la pierda.
12: Pierdela, pero una cosa es perder la pelota fuera del área y otra cosa es querer. A salir.
14: ¿Se equivocó o fue no natural?
12: Está bien, se equivocó Brian. Atrás de Brian estaba Romo.
14: Bueno,
10: se equivocó.
14: Pero esto es como se equivoca Edson, ¿eh? Y después comete el penal y se equivoca el Tala en su momento. Pero el primer error, conlleva, lleva la secuencia del segundo. Si el primero no sucede, el segundo no llega. Entonces, también hay que reconocer que, ok, Romo se equivoca, pero antes se equivocó Brian.
10: A ver, Tuca. ¿Qué harías tú en este desmadrito bien organizado? A ver, dicen que los delanteros son de rachas. Tú tuviste a Ener Valencia, que tuvo como 30 y casi 40 partidos sin marcar gol y lo mantenías todos los partidos, ¿eh?
14: Yo Freguerrón también.
13: Pero vamos.
10: Eso sí, ganaban. Pero, ¿qué les dirías a las Chivas? ¿Qué harías en Chivitas?
13: Yo voy con Fernando. Hay que dejarlo jugar 90 minutos. Yo me acuerdo una vez, Caviño pasó 9 partidos sin meter un gol. Y de repente, me acuerdo muy bien, contra Tigres, metió 4 y otra vez salió campeón goleador. Así de sencillo. Saber, los centros delanteros de repente tienen rachas de que no meten gol, la verdad. O sea, si nosotros vamos por estadística, ¿cuántos juegos tiene Santi Jiménez sin meter gol?
10: Ya un rato.
13: No, hombre, hay muchos de veras. Pero estoy también de acuerdo con Pony. Hay que abastecer más al centro delantero.
10: Pero... Si no,
13: es el jugador que es el más marcado de todos, es el centro delantero.
10: Pero no sirve Efraín Álvarez, no anda el Piojo, más o menos ahí este torneito ahí. ¿Qué otro?
12: El Piojo te cayó la boca en el mundial y está jugando extraordinariamente bien al fútbol.
10: El que te cayó la boca en el mundial fueron los jugadores del América. ¿Sí? 8 de 10 goles fueron americanistas.
12: ¿Quién?
10: Quiñones Raúl.
12: ¿Ah, Quiñones es americanista?
10: Claro.
12: ¿Quiñones es americanista?
10: Ah, sí.
12: No le enseñaste nada, Quiñones, ¿eh? Nada.
10: O sea.
12: ¿Quién formó a Quiñones, el América o este señor?
10: Tuca.
12: ¿Quién? Entonces, Entonces, ¿de cómo estás hablando?
10: Pero ¿tú en América entrenabas en el América?
12: Yo no sabía que habías entrenado al América, Tuca. ¿Cuándo lo entrenaste?
10: El América lo hizo internacional.
12: El América.
10: Lo proyectó el mundo. Bicampeón.
12: Bicampeón con el Atlas.
10: Con América.
12: Con el Atlas. Con el Atlas.
10: Pero con el América ganó más títulos, campeón de campeones. Todo lo que debió ganar, ¿no? Campeón de campeones. Sí, sí, campeón de campeones, sí.
12: Se proyectó en Arabia ganándole el título de goleo a Cristiano Ronaldo, hombre.
10: Qué bueno. Lo elevamos a ese nivel.
12: Quiñones es producto de Tigres gracias al señor que lo trajo a México. Gracias a que el señor lo trajo a México, gracias a que el señor lo acabó de formar. Y hoy Quiñones, si alguien le tiene que agradecer su carrera, es al Tuca Ferretti, no al América.
10: Y al América también, y al América también. 8 de los 10 goles tienen ADN americano.
14: Pasamos de Chivas a la selección.
12: Dile algo, Tuca.
15: Déjame decirle algo a Álvaro. El único equipo que fracasa es el América.
10: El único.
15: Oye, pero ya llevas 7.
10: Sí, es el equipo que más fracasa.
15: No vaya a completar el octavo ahora, por favor.
10: Ahora. Tú decías, Tuca, que no le abastecen de balones al muchacho. Pero yo no veo que el muchacho pica primer palo, se desplace hacia el segundo. O sea, no veo que tampoco a sus volantes les dé opciones, ¿eh?
15: Yo creo, Álvaro, o sea, que falta, se llama mejor coordinación. Porque él pone, y yo sabemos, tenemos que identificar nuestro delantero. Saber quién soy, con quién juego y contra quién juego. Estos tres puntos son sumamente importantes. Y si él pica primer poste y el centro, como tú decías, centro a nadie, al segundo, pues sabes qué, entonces tengo que llegar y ponerme de acuerdo con mi extremo, decir, mira, cuando yo haga para atrás, vengo a primero. Cuando yo venga aquí, primero voy a segundo. Y ahí va a tener mejor posibilidad.
14: Pues voy a recordar dos situaciones que dijo el Tuca el torneo anterior.
10: Ay, güey.
14: Y que a mucha gente de Chivas no le cayó bien, por lo menos una de ellas. La primera es que el Tuca dijo: Armando González no debe irse a Europa. Tiene que quedarse todavía un año más en Chivas. Y mucha gente que le va a Guadalajara saltó como diciendo: ¿cómo, Tuca? ¿Pero qué estás diciendo? ¿No ves la cantidad de goles que lleva en un año? ¿Cómo le vas a quitar las alas al jugador? Bueno, por algo lo decía el Tuca, ¿verdad? Hoy el paso que está teniendo. Y lo otro, y ahí le pregunto al Tuca también y al Pony, por supuesto, que fueron centros delanteros. El Tuca dice: todavía es un jugador que no tiene luz propia. Cuando él se refería a luz propia, se refería a que genere sus propias opciones de gol, que depende mucho de lo que están hablando, de los centros de los delanteros, de que los volantes le pongan un pase. Yo le pregunto al Tuca, esto y al Pony, esto, que no se genere sus propias jugadas de gol, que le falte luz propia, ¿le está afectando en este momento o le está faltando?
15: Le falta mucho luz propia, de veras. Y naturalmente, pues no tener esto le afecta. Es muy dependiente de lo que hagan los demás y eso no está bien.
13: Sí, o sea, es un jugador que, digamos, compararlo con alguien pues más o menos de la línea de Chicharito, ¿no? Más o menos de esa característica, que es un jugador que necesita ser asistido. O sea, muy pocas veces, muy poco probable que quizás en una situación de un mano a mano solamente contra un central, en donde por velocidad alguna mague se lo pueda llevar, pero si tiene que encarar a 2-3 defensas, pues va a ser muy complicado que pueda él solo, digamos, definir una jugada de gol. Entonces, y no creo que sea una cuestión que él lo pueda llegar a mejorar, porque al final de cuentas pues son las características de cada jugador y esa yo considero que no las tiene. Entonces, por eso el hecho de que quizás pueda ayudar en otras situaciones, de aguantar más la pelota, quizás en el juego aéreo, de repente en situaciones, aunque Chivas no juega así, donde brinca la línea, pues tratar de peinar una pelota, en fin, en donde quizás participar más del juego del equipo. Y la única manera que tiene él de participar, pues es cuando en la zona de definición. Y en ese aspecto, Quizás Chivas no lo está haciendo tan bien.
10: Bien, déjame ir a la pausa, déjame ir a la pausa. Y regresamos con más, volvemos.
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3: 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Iván aquí con el reporte del tráfico. Se reporta falta de estacionamiento por la fiesta de 15 de Cami.
4: Noticias de último minuto. Afirman que hay espacios al frente de la casa de Iván.
3: Noticia de último minuto. Iván está cobrando por el estacionamiento.
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5: Con éxito concluyó la octava edición del Baja Beach Fest en Playas de Rosarito, donde durante 3 días más de 35 artistas reunieron a miles de asistentes, principalmente jóvenes provenientes del sur de California y diferentes estados de México. El festival también generó una importante actividad turística y económica para Rosarito, beneficiando a hoteles, restaurantes, comercios y otros servicios. En materia de seguridad, las autoridades reportaron saldo blanco en cuanto a delitos relevantes, mientras que las detenciones registradas estuvieron relacionadas principalmente con faltas administrativas. Con esta edición, el Baja Beach Fest volvió a posicionar a Playas de Rosarito como uno de los principales destinos de entretenimiento y turismo de Baja California, además de dejar una importante derrama económica para el municipio.
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8: Regreso con todos ustedes en los jefes para toda la Unión Americana. Soy Álvaro el Brujo Morales, qué bueno que está con nosotros. Saludos a San José, Tampa Bay, Salinas, Houston, Los Ángeles, Miami, Boston, New York. Gracias. En Dallas, gracias, San Diego. Nosotros somos la autoridad en el deporte. Tercer y último bloque, pero no por ello el menos importante. Así que ahora vamos con
6: la última y nos vamos. 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
8: Bueno, en otros resultados, Monterrey.
9: Hay palabras de Milito, ¿eh?
8: ¿Hay palabras de Milito? ¿Quiere escuchar palabras de Milito? Vamos a escuchar palabras de Milito después de su eliminación. Escuche usted lo que dice el técnico de las Chivas.
10: Sí, la verdad que duré mucho quedar eliminado tan pronto. Responsabilidad. Bueno, gran desilusión para nosotros.
11: Ya me costaron.
10: Teníamos mucha ilusión en poder hacer un muy buen campeonato. Y no imaginamos al término de 2 partidos. Haber obtenido estos resultados, ¿no? Por supuesto que estamos con mucha tristeza, vuelvo a repetir, con una gran desilusión, porque este equipo había generado mucha expectativa, mucha ilusión, y bueno, los resultados que quisimos conseguir no fuimos capaces de lograrlo. Y la verdad que duré mucho quedar eliminado tan pronto, y sobre todo por la calidad de jugadores que tenemos, el equipo que somos, pero bueno, no nos ha costado.
8: Ahí las declaraciones entonces del señor Gabriel Milito, el técnico de las Chivas Rayadas del Guadalajara. Dice que duele quedar eliminado. Ay, pues no, que este torneo no servía de nada y que esto, que lo otro. O sea, ¿tú le crees, Pony, que sí está adolorido, triste o no?
12: No, claro que sí. Pues obviamente una derrota es una derrota, y más en los equipos grandes, ¿no? Entonces, obviamente que le tiene que doler, tiene que frustrar, tiene que causar malestar. El que no sienta la derrota dentro del fútbol, pues no está equivocado, está errado, está en un deporte que donde no tiene que estar. Entonces, en los entrenamientos, en el día a día, tiene que molestarte el hecho de perder todo. Y en ese aspecto, pues le creo y siento que está así. Más que nada porque es una preocupación más, ¿no? El hecho de pues, jugar, de trabajar y todo eso, y que no venga acompañado eso de los resultados, pues sí es causante de molestias, obviamente.
8: A ver, otros resultados. Orlando perdió contra León ganó 2-1. Monterrey venció al Inter de Miami 2-1. 4-0, Salt Lake goleó al Atlante, Toluca perdió 1-0 contra Los Ángeles. El Monterrey ganó al Inter de Miami, no contaban con Messi, falleció el papá de Messi, no estuvo obviamente en el partido. ¿Qué te pareció?
9: Tiene tomada la medida Monterrey al Inter de Miami, ¿no?
8: Sí.
9: Eliminado de CONCACAF, es la tercera vez que le gana. O sea, lo perdía ayer, le terminó dando la vuelta, sobre todo teniendo un muy buen segundo tiempo. En el arranque, Kuipers logra el gol del empate, y después Diego Rossi, que ya había fallado una, sobre el final del partido, clava el segundo y gana Monterrey 2-1. Algo iba a decir Fer, ¿no?
13: Que con este resultado Monterrey se vuelve a meter a la pelea, que es un título, o es un torneo que a Monterrey y a León particularmente, claro, les interesa mucho, porque les da un boleto a CONCACAF y ninguno de los dos está calificado, ¿no? Entonces, León está prácticamente en semifinales, tiene 6 puntos, va a ser muy complicado que...
9: Igual Juárez.
13: Y que, perdón, en cuartos de final, y en caso de ganar un partido de cuartos de final, ya te metes directo a la pelea por uno de los 3 boletos, ¿no? Entonces, sobre todo el tema de León y Rayados, creo que son dos equipos que si logran avanzar a cuartos, se van a tomar muy en serio esta fase para buscar ese boleto a CONCACHAMPIONS.
14: Para mí el equipo a ganar es Los Ángeles, la verdad. Este equipo, para mí, es el equipo a ganar, de veras. Ayer estuve viendo el juego contra Toluca, no, hombre, o sea, qué bien juegan, bien agrupados, ¿cierto?
13: Y Chivas lo dominó, Tuca.
14: ¿Eh?
13: Y Chivas lo dominó.
14: Exacto.
9: Vamos a entregar el título. Chivas dominó a Los Ángeles FC.
13: ¡No!
9: ¡Nuevo título!
13: No es ningún título. Chivas dominó al LAFC. Al equipo que dejó al América sin mundial de clubes, Chivas lo dominó.
8: Ya llevamos un año diciendo cómo les duele eso, ¿eh?
13: Chivas lo. Sí, pues después de que les regalaron un partido para ver si así se colaban. Ahí por la puerta de atrás, ahí tocando a ver si se metían. Y ni así entraron, pero la verdad es esa, si viste el partido de la semana pasada, Chivas fue muy superior.
14: Este Buanga, esto, qué buen jugador, ¿eh?
13: Buen jugador. El mismo que quería el América y no le alcanzó para comprarlo también, por cierto. Ya no había billete para
9: traerlo. Título de Chivas, Domino Cup, vamos a llamarle ahora.
8: Título de Chivas, envidio al América. Sí. Me arde lo que haga el
9: Domino Cup. El Domino Cup, aunque no gane.
13: No.
8: Sí.
13: Domino. Puede ser que el América también se quede en fase de primera fase del X Cup.
8: Puede ser, ya hablaremos de eso cuando pase. Hablaremos cuando pase eso. Esa es tu asquerosa esperanza.
13: No, yo nomás digo, Porque digo, jugar en el Azteca jugar en el Azteca contra San Diego está papita.
9: No solo es su asquerosa esperanza.
13: Está papita, vete a jugar a.
9: Es asquerosa esperanza del Tuca.
13: Vete a jugar a Los Ángeles. Vete a jugar a Los Ángeles contra el LAFC, te dejan sin Mundial de Clubes. Es muy diferente, ¿no?
9: Explícanos, ¿por qué Toluca, por qué Tigres y por qué América les dieron chance de jugar en México?
13: Porque la liga peleó que se jugaran algunos partidos en México.
9: ¿Pero por qué no peleó por Cruz Azul o por Chivas, por ejemplo? Porque eran más esos.
13: No, porque los que mejor habían estado en el año anterior fueron estos tres. Entonces Toluca al ser bicampeón le dieron 2 partidos, el América que había sido finalista le dieron 1 y el Tigres que había sido otro finalista.
9: Sí hay una razón, porque hay gente que dice, ¿por qué América?
13: Toluca, no fue por eso, porque América la Cruz Azul todavía no entraba en la ecuación, porque Cruz Azul acaba de ser hace 6 meses, el año pasado.
9: O sea, fueron los 2 finalistas que enfrentaron a Toluca que terminó siendo el campeón.
13: Exactamente. Entonces le dieron 2 a Toluca, 1 al América.
9: Ahí está para que dejen de llorar porque América.
13: Esa fue la razón.
8: Mira, el otro día caí en cuenta que, o sea, ya ves que estamos jodiendo con ese torneo, porque existe, porque es, decíamos, al final de cuentas, este torneo fue el que sustituyó el de Copa MX. Y bueno, pues está con temas comerciales y lo hemos criticado, que no te da nada. Pero me pongo a pensar que es.
13: Pero ¿sabes cómo surgió o no?
8: No, nada más, ahorita me dices. Lo que pienso es, güey, jugar Copa MX no te pagaba nada y esto por lo menos te pagan $200,000 por partido.
9: Y si ganas 100,000 más o $300,000 por partido, si los desechan.
8: Entonces, no. Sí está mejor jugar la League Cup que la Copa MX.
13: Y te da 3 boletos a CONCACAF, que también CONCACAF por jugar te da una lana.
8: De acuerdo. Bueno, a ver, ¿y cómo surgió, Fer?
13: Surgió en una junta de dueños cuando un dueño llevó...
9: ¡Hombres!
13: Cuando uno de los dueños llevó la revista Forbes y les dijo, ¿cómo es posible que si nosotros somos la liga más vista en Estados Unidos, valgamos menos que los equipos de MLS?
8: Hay varias razones, hay varias razones.
13: Y ahí le encomendaron a Bonilla, que todavía era el presidente, que buscara una alianza con la MLS, y así surge la League Cup.
8: Ah, ¿no la buscó la MLS con nosotros?
13: No, la buscó la Liga MX.
8: Ah.
14: Pero, Álvaro, tú dices que este torneo sustituyó a Copa.
8: Sí.
14: Yo pienso que lo que dice Fernando es cierto, a mí me consta, porque Bonilla me lo había dicho que iba a haber ese torneo. Lo único que lo cuestioné es que iba a pedir mucho más dinero a la Conmebol, y si la Conmebol no daba el dinero, ellos preferían salir y armar ese torneo. Ok, yo estoy de acuerdo contigo, ganan mucho más de lo que nosotros ganábamos en la Conmebol, en la Libertadores, pero vuelvo a lo mismo, muy buen dinero, y el nivel futbolístico, ¿dónde queda?
9: Pero más que Libertadores, Tuquita, Álvaro se refería a Copa MX.
14: Sí, Copa MX, o sea. Antes también se jugaba la Liga, la Copa MX, y disputábamos Libertadores
9: o Sudamericana.
13: La Copa MX no se va a volver a jugar nunca, después de lo que dijo Mikel Arriola de que la Liga de Expansión es una liga, ¿cómo dijo?
9: De extinción, formación. Él dijo de desarrollo, pero
13: ¿de
9: ya
13: desarrollo? ¿Va a desaparecer la Liga de Expansión o se va a convertir en una liga de filiales de equipos de primera división? Ya está.
9: Yo pienso que detrás de esa cuestión del no ascenso hay todo un plan malévolo, maquiavélico, malvado, tipo Álvaro Morales.
8: Cochino, pero no de puerto, sino de cochino.
9: Yo soy dueño de un equipo de, entre comillas, expansión, y veo que no tengo ningún beneficio, sobre todo el de subir, ¿qué carajos hago malgastando mi dinero, mi presupuesto? Si no tengo esa posibilidad. A mí me da la impresión que la liga dice, ¿saben qué? Vamos a dejar que estos cuates se cansen y que después cada quien venga y nos entregue sobre la mesa su franquicia. ¿Sabes qué? Aquí está tu franquicia, yo no voy a seguir perdiendo dinero, no tengo ningún beneficio y chao, me voy del fútbol. Pero quieren que el regreso sea gratis y no que la liga absorba ese costo de quedarse con esas franquicias, tal como pasó en algún momento por otra situación con Irapuato y con Querétaro.
8: Pero, a ver, sí te entiendo.
14: Álvaro, pero, perdón.
8: Sí.
14: Tony y yo sabemos, esta situación en el país de nosotros, de nacimiento, no hubiera sucedido.
15: Se paraliza todo.
14: Claro, hay una asociación de jugadores que se protege. Entonces, estos muchachos que están en la liga de expansión, debería, si hubiera una asociación de futbolistas, apoyarse en los de primera división. Y se para el fútbol mexicano en Chile, en Brasil, en Uruguay. Esto con una asociación, ¿sabes qué? No es lo que Dionisio estaba diciendo, que es cierto. No, se para el fútbol totalmente.
13: El problema es que tiene que hacer una asociación completamente independiente.
9: Sí, no, y la que hay, sí, pues claro, no tiene el peso, no tiene el poder, no está unida. No sé si sigue siendo Álvaro Ortiz el presidente.
14: Me voy a un sindicato. Ahí tengo mi amigo Pedro, que sabes que asociamos todos esto al sindicato y a ver qué hace.
8: Ah, bueno. Oye, pero no seas chismoso, Dionisio. Tú eres dueño de un equipo de expansión, es ahí donde llevas a todos los paraguayos que traes al fútbol mexicano.
9: Ah, pero yo no la voy a regresar.
8: Ah, no, ese es el rey. Ese es el rey, perdón. Ese es el rey. Sí.
13: Acuérdense, no hace mucho, hace unos años atrás, la Asociación de Futbolistas en España paró la liga, ¿eh?
8: Sí.
13: Y ese es el apoyo, porque ahí sí veías a Puyol y a Casillas y a Xavi apoyando a los de abajo y a los de segunda.
9: O sea, acá los que ganan muy bien se olvidan de esos que dices tú, Fer. Oye, ¿para qué me meto en broncas? Yo gano bien, tengo mi sueldazo.
8: 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Bueno, vámonos, Pony, gracias.
12: Saludos.
8: Gracias.